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Como él también va a viajar, tiene que poner cuidado que nada le haya faltado, ni a los pingos ni a su dueño. 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Después que ya han almorzado y estando de sobremesa, le refresca la cabeza al peón que queda encargado. Y al dejar todo ordenado, solo le resta esperar que el camión venga a cargar. 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

Para los pibes de nuestro medio rural que sueñan con ser jinete algún día, les quise regalar esto, que trata de una historia del hijo de un gran montador que a escondida de sus padres le iba tomando el gustito a este deporte tan riesgoso y él siempre me

y de la escuela al galopito, el niño está por llegar. 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Padre, padre, le pido perdón, no pensé que le molestaría. 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

Nacimos juntos al amor del pueblo. 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Queríamos nombrar sencillamente, cantar como los ríos de montaña, poner en cada sílaba la música que nos dicta la sangre cuando pasa por nuestro corazón, el sentimiento que es la constante universal humana. Respirar lo entrañable que nos duele, que es saludable ventilar el alma. Confesarnos con Juan de los Palotes, decir por él lo que hasta él mismo calla. En la canción, dejar el testimonio de la poesía que nos visitaba para que con fundamento cante el pueblo y con el canto se despene el alma. Cantar claro, bien claro, que se sienta la hondura a que llegaron las palabras, que la profundidad cuando es oscura puede ser solo dimensión negada.

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en la sala colonial, el caballero español. 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

Cuando los años hostiles me conviertan en despojo y se humedezcan mis ojos por no encontrar sus perfiles, los motivos varoniles serán ayes de locura, añorando su blancura, he de proyectar mi suerte como un presagio de muerte que no encuentra.

Nada que ver con las diosas, ni con la Venus del Milo. Tiene cadencias de estilos y curvas, maravillosa, es fragante y hacendosa. Sencilla, cautivadora, elegante, seductora, dútil, suave y atrayente, como el agua de una fuente que los astros enamoran. Cuando presiento la boca de la que yo quise tanto la copla, se vuelve llanto en mis inquietudes locas, inmaculada provoca. En sueños la oigo decir y no puedo describir el misterio de sus trazos. Quiera Dios entre sus brazos

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poderoso el corazón. Bueno, bueno, muchas gracias. Demasiado no aplaudan tanto, no sean tan fanáticos, che. Bueno, aquí estamos con todo el humor, con toda la chispa. Esa chispa que mi papá me dejó de herencia porque era soldador autógeno. Mi papá era estanciero también, tenía una estanciera modelo 60. Era tan vieja que cada vez que sacaba la mano para tirar el pucho le daban limona. Y bueno, ahí aprendí a manejar yo. Primero estaba en una remisería, ahora estoy en la remiseria. Y ahí me ando aquí, me ando allá, me ando en todas partes. El otro día me he ido al Chaco, al festival del algodón, y andaba por la calle, tiene algodón, que le ha quedado algodón. Después me he ido a Corriente, al festival de la electricidad, casi me he vuelto bobina. Ardía el baile ahí, Corriente, mirá, ¿cómo será que ardía el baile que bailaban con matafuego? Voy a sacar a bailar una correntina y me dice, no lo voy a poder acompañar, dice, estoy cansada, acabo de recorrer 22 kilómetros. Y le digo, ¿de tan lejos viene? No, recién y bailó dos veces el kilómetro 11. A la par mía estaba bailando una pareja ahí bien abrazado y le dice ella a él, le dice, ¿cómo se llama el tema que estamos bailando? Este se llama el botecito. Ah, bueno, por favor, haga por un costado el ritmo. Después voy a Santiago. Bueno, después voy a Santiago. Santiago del Estero, la única provincia que le sacan varices a la pata a la cama. Le dice un santiagueño al otro, ¿cómo amaneció Quisco? No sé, dice, yo esa hora y he estado durmiendo. Uno de los Carabajal entra en la farmacia y le dice al farmacéutico, dice, ¿me vende una crema? ¿Pal cuti? No, dice, ¿pal peteco? Voy a Tucumán, vengo a Tucumán, al festival del bombo ahí en la maternidad, y estaba ahí una pareja, la señora estaba por dar a luz, y le dice al marido querido, dice, ¿qué querés que sea? Mío, le dice él. Llega un gallego que le llevó a la señora ese día antes también a tener familia, y le dice la partera, lo felicito señor, dice, su señora acaba de dar a luz un hermoso varoncito, pero ha tenido un problema, dice, le hemos tenido que poner oxígeno. Qué macana, dice, yo que le iba a poner Manolo. Y yo tengo un tío que es ginecólogo, él trabaja donde se divierten los demás. Llega un hombre y le dice, doctor, dice, ¿qué puedo hacer para que mi señora no se quede embarazada en las vacaciones? Y llévala con vos, le dice. A ver, bueno. ¿Santiagueño también, eh? Ya me he dado cuenta por el callo que tiene en la nuca, mira. Dice que había caído un santiagueño dentro de un pozo. Y claro, no podía salir, como 50 metros tenía el pozo y todos los otros compañeros, le pregunta, dice, ¿cómo estás? Dice, estoy mal, hermano, dice, estoy quebrado. Y dice, ¿de la dentadura? No, de la dentadura estoy bien, dice. Bueno, vamos a hacer una cosa, dice, vamos a largar una soga, dice, con un nudo en la punta, vos lo vas a morder al nudo y ahí, dice, te vamos a sacar. Bueno, bueno, dice, lo larga la soga con el nudo en la punta, lo muerde el santiagueño abajo, faltaba 50 centímetros para que salga y le dice, ¿cómo vení? Bien, dice. Había una chica que se había ido a trabajar en la casa de un médico, a los 3 días se levanta tempranito, comienza a acomodar la ropa en el bolso y lloraba. Viene la señora del médico y le dice, ¿qué le pasa, hija? Dice, ¿por qué llora? Me quiero ir a mi casa. Dice, me quiero ir a morir en mi casa. Pero usted está loca. Dice, ¿quién le ha dicho que se va a morir? El doctor, dice, esta mañana se ha levantado, me ha tocado y me ha dicho, vos de esta noche no vas a pasar. El otro día tenía que ir a actuar en un festival y me han robado los instrumentos. Una de mis admiradoras se ha quedado con el bombo. Vengo a la terminal de Alberdi y estaba una chiquita llorando ahí y me acerco yo y le digo, ¿qué le pasa a mi hija? Le digo, ¿por qué llora? Dice, y perdió la plata que tenía para el pasaje. Bueno, quédese tranquila, le digo, ya le voy a pagar yo.
Subimos el colectivo, le digo al chofer, deme dos boletos, digo, uno para mí y el otro para la nena. Saco un billete de 100 pesos y le digo, cóbrese. Se sienta ella ahí al frente y le larga el llanto de vuelta. Y le digo, ¿y ahora qué le pasa? Quiero el vuelto, me dice. Llegamos en Aguilar y ahí, y estaban dos machados ahí. Parece que estaban atajando pollo así. Hacen parar el colectivo. Se para, el chofer se da cuenta que estaban machados. Y le dice, señores, dice, ustedes no pueden viajar. ¿Por qué, primo? Están en estado de ebriedad. ¿Y qué problema te hace si nosotros no vamos a manejar? Dame un boleto, dice, para Medina. No, dice, voy a San Miguel. Y bueno, dice, dame un boleto para Medina. No, hermano, dice, no hay boleto para Medina. Bueno, Medina, bajaste, no hay boleto para... Llegamos en Concepción, sube un grupo de chicas todas lindas, rubias, ojo verde. Y yo iba sentado al fondo como retrato y suegra para que nadie me vea. Y claro, y me ve una y ya se han, le contaba las otras y ya se han ido todas. Me abrazaban, me besaban. Me han llenado de pintura de los labios enteros. Y tenía que mentir en la casa que peleó con un payaso. Saca uno un papel y un lápiz y me dice, ¿me puede firmar un autógrafo? Sí, ¿cómo no? Le digo, le firmo ahí con cariño, Capuchón González. Ve y lee y dice, pero yo le pedí un autógrafo de usted. Y sí, le digo, yo le firmé, pero aquí dice Capuchón González. Y yo soy, le digo, Capuchón. Y me mira y me dice, perdón, dice, ¿usted no es Facundo Arana? Y claro, me confunden las chicas como soy tan lindo. Y yo antes era de fiero. ¿Cómo sería de fiero que al mal tiempo no le podía hacer buena cara? Y para colmo, y nació antes de tiempo. Y me han puesto en una incubadora con vidrio polarizado. Era fiero y negro. Y mi mamá, pobrecita, tenía vergüenza de llevarme en el coche, en el brazo, como lo lleva a los otros chicos ahora, las madres. Ella me sabía llevar en un bolso. Salí a hacer las compras y iba yo adentro del bolso. Y una vez salí a la feria, y claro, el bolso se había roto de abajo y yo iba rameando un brazo. Y un hombre que iba por atrás dice, señora, mire, va perdiendo las morcillas. Y bueno, yo vengo de una familia muy, muy humilde. Vengo de muy abajo. Trabajaba en una empresa cavando súter. He salido así un poco humorista o payaso, porque yo dormía con mi papá y mi mamá, me hacían dormir en el medio. Y ya de noche, mi papá me levantaba del medio y me ponía a la orilla. Y cuando se ponía romántico así, me decía mi papá, hágase payasito, hágase payasito, hágase payasito. Por eso salí payaso yo. Y una vez me han volteado de la cama. Y ya era grande, yo me levanto ligerito, prendo la luz y los veo ahí. Le digo, ajá, le digo, ¿con qué haciendo chico nuevo y tirando a los viejos, no? Y bueno, pero a pesar de la pobreza, yo tuve la suerte de pasar por la escuela primaria, pasé por la secundaria, pasé por la facultad también. No sé cómo será adentro porque nunca he entrado, yo pasaba. Pasaba, no mamá. Resulta que el otro día me he encontrado con un amigo mío, con cemento. Cemento le dice, porque chupa hasta queda duro. Y claro, él es albañil. El otro día estaba trabajando, estaba regando una pared, y paso yo y le digo, ¿qué parece? Le digo, ¿chupa mucho? No, dice, ahora los sábados y los domingos nomás. Y él le encanta decirle piropo a las chicas que pasan por el lado de él. Iba pasando una chica, che, y le dice, mi corazón tiene mezcla de porla, mi sentimiento, te juro que no te miento ni que ando mal del fletacho, soy un humilde muchacho que vive de la plomada, por eso mi dulce amada, revoca tu pensamiento que yo pondré los cimientos de nuestra humilde morada. Y claro. Y bueno, yo también ya había preparado uno con el nombre de
de las marcas de los cigarrillos. Iba pasando una por el lado de mí, bien, bien linda la chica, bien sospechosa, bien pipí cucú, más cucú que pipí. Y le digo, ¿cómo quisiera ser jockey para acariciar tus palias en 4370? Se da la vuelta ella y me dice, ¿cómo no te vas a LM hasta que te pare 100? Cruzo la plaza, che. Y ahí encuentro una enfermera. Y le digo, ¿cómo quisiera accidentarme para que usted me atienda? Y me dice, ha de ser un accidente muy raro porque yo soy partera. No pegaba una, mira. Después encuentro otra chica que llevaba una perrita bajo el brazo. Y le digo, ¿cómo quisiera ser perrita para que me lleve en tu brazo? Lindo la vas a sacar y se la llevo a hacer la cruza. Bueno, yo sé que ustedes están queriendo que cante, ¿no? Canto muy lindo, así que voy a cantar ahora una chacarera para una novia que yo tenía antes. Era muy, muy petiza. Le decían carpintero pobre porque no tenía un metro.

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Del cielo cayó una estrella. En el suelo rebotó. Así rebotan las chinitas cuando les digo que no. El chico le dice a la madre, mamá, dice, en la cocina siento un olor a cuerno quemado. Bueno, anda a verlo a tu papá, dice, capaz que ya se ha caído en el fuego. Llega el hombre a la casa y abre el placal y ahí encuentra dos huevos de gallina y a la par de los huevos un fardo de guita, 10.000 pesos. Se va el marido y le dice a la señora vieja, dice, ¿y esos huevos que están ahí en el placal? No, si te digo, vos te vas a enojar. No, dice, ¿por qué me voy a enojar? Sí, dice, te vas a enojar si te digo la verdad. Te lo juro, dice, no me voy a enojar. ¿De dónde has sacado, dice, ese huevo? Bueno, mira, dice, cada vez, dice, que yo te engaño, dice, me dan un huevo. Y bueno, ahí piensa él, bueno, 30 años de casado, me ha engañado dos veces, no es nada, dice. Y escúchame, ¿y esos 10.000 pesos que hay ahí? Esos son de todas las docenas que voy vendiendo. Después el chico le pregunta a la madre, mamá, dice, ¿de dónde venimos nosotros? Nosotros, hijo, dice, venimos, dice, de Adán y Eva. Se va a donde estaba el padre, le hace la misma pregunta, ¿de dónde venimos nosotros, papá? Dice, mi hijo, dice, nosotros venimos de nuestro antepasado, dice, o sea, de los monos. Se vuelve el chico donde estaba la madre, dice, mamá, dice, vos me has mentido, ¿por qué, mi hijo? Yo te pregunto si de dónde venimos nosotros, vos me has dicho que de Adán y Eva, y mi papá me ha dicho que nosotros venimos de los monos. Bueno, hijo, dice, yo te estaba hablando de mi familia, no de la familia de tu padre. Llega un changuito en el almacén y le dice, buenos días, dice, ¿me vende un bote con aceite? ¿Patito? No, dice, para Jorge. Estaban conversando dos astronautas y uno le dice al otro, dice, mira, dice, mañana, dice, vamos, llega a Marte. Dice, ¿y vos cómo sabés? ¿Y por qué hoy es lunes? El otro día cuando yo estaba en el programa de Susana Jiménez, sí, y gané un premio ahí, bueno, me dan dos pasajes en avión y no tenía con quién me acompañe. Entonces, mi tío se entera que yo tenía los pasajes y bueno, me dice, Capuchón, dice, yo quiero ir con vos, quiero conocer Buenos Aires, dice. Y bueno, vamos, le digo, pero vamos en avión. Bueno, dice, nunca he viajado en avión, dice, pero bueno, siempre hay una primera vez. Bueno, vamos. Y claro, el avión de aquí de San Miguel de Tucumán demora a Buenos Aires una hora, hora y cuarto, hora y media. Cuando hay corte de ruta ya demora un poquito más. Salimos de Tucumán a las 10 de la noche, llegamos a las 11 y cuarto en Buenos Aires. Y me dice mi tío, dice, ya hemos llegado. Y ya, le digo, dice, yo sabía que era cerquita, me venía a caballo, no mames. Y una vez cuando he ido solo, yo me estaba esperando, mi otro tío allá en Buenos Aires. Llego a las 5 de la mañana, estaba oscuro todavía. Me dice, bueno, Capuchón, dice, vamos a desayunar, dice, a tomar algo y después vamos a la casa. Bueno, le digo. Y dice, ¿qué querés tomar? Dice, ¿un submarino? ¿Qué es eso? Le digo yo. Claro, mate cocido, no me tomaba aquí. Dice, bueno, submarino, dice, un vaso con leche y una barra de chocolate. Eso es submarino. Bueno, trae uno, rico, y tomó dos. Y ya amanecí y me dice, bueno, dice, ahora, dice, vamos a tomar el suste. No, le digo, tome usted, nomás yo ya estoy lleno. Y tantas cosas. El otro día voy a escuchar misa, porque yo soy muy católico, apostólico. Y el curita me ha echado de la iglesia, porque yo soy muy adelantado para rezar. Cuando él iba en bendita tú eres, yo ya estaba entre todas las mujeres. Dice que iban dos santiagueños por la orilla de un cementerio. Y claro, uno de que era más pícaro que el otro, le dice, dice, tenía ojo que aquí espanta. Dice, ¿qué espanta, fiero? No, seguro que lindo, te van a espantar, desgraciado. Dice, no me digas, dice, porque voy sudando helado. Bueno, súdamelo uno de chocolate para mí. Lo llevan preso a un santiagueño. Y le dice el comisario, dice, ¿de dónde sos vos? De Santiago. Dice, ya sé, dice, ¿pero de qué parte? Del Estero.
Y le dice, a ver, dice, dame tu nombre completo. Está loco, dice, después, ¿cómo me llamas yo? Y había otro tucumano que lo había encontrado. Tucumano lo había encontrado como a las 2 de la mañana en el gallinero del vecino. Y mete a torcer el cogote al gallo. Y le dice, amigo, dice, ¿qué hace con el gallo? Le estoy dando cuerda para que me despierte a las 5. Claro, ahí nomás lo meten en cana. Dice que la mujer y el sexo hace perder la memoria, ¿no? ¿Qué era lo que le quería contar? Lo llevan en cana al tucumano y le dice, el comisario le dice, así que vos habías dicho que roba las gallinas, dice, de los vecinos. No, señor comisario, le juro, dice que yo no he sido. Que se muera lo que yo más quiero que usted. Que yo no le robo la gallina. ¿Y cómo dice que vos sos? No, dice, le juro por la ceniza de mi madre. ¿Cómo si tu mamá vive? Sí, dice, pero fuma. Y claro, lo lleva el tucumano ahí, sucio, lleno de cemento, de cal. Bien sucio, había tenido un récord de permanencia fuera del agua. Y le dice, a ver, dice, ¿en qué trabajas vos? En una oficina, señor. ¿Cómo? ¿En qué trabajas? Y preguntaba, en una oficina. Mira, pues se puede saber qué hace el señor en esa oficina y la estoy revocando, pintando. Otro tucumano, che, mira, entra a robar zapato y lo encuentra el vigilante ahí. Y dice, ¿qué estás haciendo vos ahí? Nada, señor. ¿Cómo nada? Ya ve, trae esa bolsa para acá. Y lleva la bolsa. Desgraciado, infeliz, dice, estoy robando zapato. Y escúchame, ¿no has pensado en tu madre? Sí, dice, pero no había número. Ah, me acuerdo cuando iba a la escuela, che, veo tantos chicos aquí. Yo no sabía nada en la escuela. Y quedó 10 años en jardín porque no sabía jugar. No sabía que era pediculosis hasta que me ve mi año hirviendo en piojo. Me acuerdo que tenía que hacer un boquete en la pared para pasar de grado. Una vez la maestra se pone a hacer pregunta ahí. Me dice, a ver, niño González, dice, ¿quién ha descubierto América? No sé, señorita, le digo, yo ni andaba. Me levantaba del gopo la maestra. Trae el cuaderno, ya irte a tu casa, dice, mañana no venga, dice, si no viene tu padre. Al otro día vengo yo con mi papá. Claro, mi papá es viejo de antes, malo. A mi papá le dicen tuna. Todos los tranca él. No tiene... Llega en la escuela y dice, señorita, buen día, dice, vengo por la nota que me mandó ayer con mi hijo. Ay, señor González, usted sabe, dice, que ayer a su hijo le pregunté si quién ha descubierto América. Y no me supo responder. Ay, señorita, como este chango es tan tímido, a lo mejor él ha descubierto y no le quiere avisar. Era un día viernes, dice la maestra. Niño, dice, hoy es viernes. El domingo es el día de la madre. Así que quiero que todos escribamos algo sobre la madre y que diga al último, madre hay una sola. Sí, señorita. Bueno, tienen 3 minutos para que escriba. Pasan los 3 minutos y dice la maestra... A ver, niño, ¿pollo? Le decían pollo porque había nacido los 21 días después que se casó a los padres. Lea, dice lo que ha escrito. Sí, señorita, dice. La madre es algo sagrado que nos da afecto, cariño, educación. Por eso, madre, hay una sola. Muy bien, pollo, dice, sentate. A ver, dice, mortadela. Le decían mortadela porque tenía el 90% de burro y el 10% de caballo. Lee lo que has escrito vos. Sí, dice, como sola hay uno solo, luna hay una sola, madre también hay una sola. Muy bien, mortadela. ¿Y vos, maíz molido? No era entero este, por eso le decían maíz molido. A ver, lee lo que has escrito vos. Sí, señorita. El domingo en mi casa hemos hecho un asado y mi mamá me ha mandado para la heladera que traiga 2 botellas de vino. Yo he ido y he abierto la heladera y le he dicho, madre... Hay una sola. Bueno. Nos vamos en busca del cierre. Como decía mi papá, hemos nacido 15 hermanos. 10 varones, 4 mujeres y yo. Yo tengo un amigo que...
¿Cómo le encanta tomar este? Le dicen cogote de novia porque vive chupado. Él sale los viernes y vuelve los lunes a la casa. El otro día me salió el viernes y he vuelto el lunes. Y estaba la señora afuera llorando, desgraciado, infeliz. Dice, mira la hora que vení. Ha salido el viernes, hoy es lunes. No, vieja, dice, ¿sabes lo que ha pasado? Dice, me llevo a los extraterrestres. Callate, dice, ¿qué te van a llevar a los extraterrestres? Mira el ejemplo que le da a tu hijo. Sí, dice, me llevo a los extraterrestres. ¿Y sabes qué me han dicho? Que si vos te enojas, el viernes me van a volver a llevar. A ver, esto que por las chicas, por lo general, de 15 a 20, tiene como joven escribir el diario Vivir. O sea que llegan en la casa, en un cuadernito, en una libretita, anotan las macanas que hacen en el día. Y esta chica estaba escribiendo el diario, en una de sus páginas había puesto, hoy 15 de abril, a horas 21 y 30, perdí la virginidad. En eso entra el padre, y claro, no le pudo ocultar lo que había escrito. Viene el padre, ve y lee, y mirándole a los ojos entre sollozos le dice, hija, yo que me he sacrificado tanto por usted, yo que he rezado tanto por usted, mi hija, yo que le he mandado a los mejores colegios, ¿cómo me viene a escribir virginidad con B larga? Resulta que algunos de ustedes se preguntarán, capuchón, ¿por qué me dicen capuchón? Bueno, capuchón es una palabra quichua que quiere decir capuchón. Claro, yo tengo sangre de santiagueño también por parte de mi mamá y tucumano por parte de un amigo de mi papá. Y bueno, tengo una familia numerosa, menos han salido todos vagos. Tengo el mayorcito que se dedica al tenis. Tenía un peso, tenía dos. Y a mi hija le dicen sandía. Está creciendo de echada. Y tengo la otra más chiquita, la Ayelen. Ayelen el padre. El otro día viene el chango que le va a la escuela. Y claro, no sabe nada. Me ha traído mala suma, la resta. Le digo, vení chango, le digo, te voy a enseñar a sumar. Si yo tengo 50 pesos en este bolsillo y 100 pesos en este otro bolsillo, le digo, ¿qué tengo? Pantalón prestado. Y el otro día me dice, papá, dice, yo cuando sea grande voy a ser igual que vos. Y le digo, ¿qué va a ser, humorista? No, carnero. Tengo un amigo que parece horno mojado, no se calienta por nada, también. Tiene la señora que se llama Mercedes, cariñosamente le dicen Mecha, y a él le dicen taladro porque la Mecha no más trabaja. Bueno, me voy a despedir entonces. Voy a cantar este tema.

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El silencio guardado de tu ausencia. 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Y de tanto amor, una tormenta.

preguntan por mí, diles que nada sabes. ¿A quién le puede importar si me amaste o si te amé? Que esto quede entre los dos, que ya con Dios somos tres.

Hoy de sencilla mi canto en su fogona, parcero, saludando a los galgueros, los de la liebre en el campo. Mi décima se la estampo, poniéndole el corazón para usted que con pasión vive esperando con ganas.

Basilio, ¿sabés lo que me pasó? Encontré una chica de linda, es de no creer. ¿Querés que te cuente? ¿En serio? Escuchá.

Y ella me dijo: te voy a aclarar, no soy casada, no tengo novio, pero eso sí, ¿eh?

0: Al Giro Ceniza, 2000 aceptado al Giro Ceniza.
1: ¿Cómo es del Batalay 500 más?

Cusco Bayo y el seso de las ovejas es una cosa muy buena para hacer dormir las viejas. Cuando Dios hizo al peludo, lo hizo tan de

cerca del camino aquel tan solitario y tan ancho, había levantado su rancho Amadeo Villarruel. Tenía un sauce, un jabuel con un balde en el crucero, un perro grande ovejero que ahí se quedó de agregado, y un tordillo y un gateao pa' sus changas de recero. Villarruel acostumbraba a voltear el aspa temprano, sobre todo en el verano diariamente madrugaba, y una mañana que estaba divisando el infinito, lo vido al gateao solito cuando el día de un reflejo

divisó una polvadera por detrás de la lomada y era una de esas yeguadas que el frigorífico espera. Al enfrentar la tranquera se escuchó con insistencia relinchar con estridencia de entre el polvo movedizo, como lo hace un yeguarizo cuando vuelve.

y ahí nomás le preguntó: ¿de dónde sacó ese tordillo? A 30 leguas de aquí lo compré, dijo el viajero. ¿A quién me aceptó ligero lo poco que le ofrecí? No dudo que ha sido en sí, dijo entonces Villarroel, pero sacando un papel le dijo: el dueño soy yo.

necesito, porque ya se ve clarito que usted es dueño del bagual. Villarruel, que era un paisano lleno de agradecimiento, le respondió en el momento: quiero estrecharle la mano. El mialero campechano tal vez de nada carezca, deje que el rancho le ofrezca, tome mate, churrasqué, así después que se esté podrá seguir con la fresca.

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Ruega a Dios que no sea porque te hayan mentido, que no se marchiten tus ojos con el llanto asombrado de ver la realidad, esa realidad cruel que selló mi corazón, que me hizo tanto daño, que me dio tanto dolor. Ya no te quiero, pero qué triste sentirse vacío, sin fuerza, sin ganas de amar. Qué triste sentirse herido por el solo hecho de haber aguantado de pie.

Hoy no es la primera vez que me planto pa' nombrarte y levanto tu estandarte por tu lucero, tal vez. O quizás porque a través de un fervor que me domina, con la expresión más genuina en versos me encenderé y así te defenderé, tradición de mi Argentina.

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allá en mi etapa primera, amar las cosas camperas junto a mi padre. 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

Con la excusa de llegar a saludar a mi madre, al encuentro de mi padre paso derecho pa'l bar. Aunque no soy de tomar, me acodo largo y profundo, y se convierte en segundos el boliche, en verdad, en la universidad más grande que hay en el mundo. Es vieja su construcción, tal vez 1890, las paredes de 40 sentadas en barro son, y está de la estación a una cuadra, no más lejos. Acá los datos le dejo. Va por la calle Pasteur y al llegar a Murgier está el boliche mi viejo. Un lugar tradicional imponente, en sus ladrillos luce un cartel muy sencillo, su nombre, Bar El Zorzal. En las noches normal que haya cartas, guitarreadas, pero en las tardes templadas de inviernos y veranos, pa' atrás van los parroquianos, bochín, lisas y rayadas. La cancha es conocida y el que juega en la semana sabe dónde es más liviana y más fuerte la caída. Antes de cada partida se le pasa el rastrillo. Se tapan pozos que un pillo dejó al errar un bochazo, y avanzando a grandes pasos se pasa bolsa y rodillo. Y acodado al mostrador, ahí está el mejor plomero, albañil y carpintero, mecánico y doctor. Ahí está el esquilador que alambra, junta maíz, saca planta de raíz, jinetea, amansa un potro, y el que de un momento a otro te arregla todo el país. En fin, todos los oficios se encuentran en el boliche, y el que cae con un afiche se cuelga como por vicio. Esperando el sacrificio en el gancho hay un jamón, y las noches lindas son cuando desde el matadero le arriman al bolichero achuras para el fogón. Cuando están las copas llenas, todo es cuento y alegría. Pero al quedarse vacía se vuelve en silencio y pena. Aunque es muy linda esa escena, yo despacito me alejo, y al despedirme les dejo la promesa de volver pa' disfrutar y aprender del boliche de mi viejo.

Vaya al verde, la noria, la barranca y el infiernillo. El historial de un chiquillo parece que fuese ayer. Vaya al verde que dejé en busca de otras quimeras. Hoy te canto a mi manera porque de vos no me olvido, aunque mi rancho querido sea un humilde tapero. Vaya al verde, vos que sos de estudiantes y doctores, de serenatas y flores, de farras carnavaleras, de la piba quinceañera con su clavel de ilusión, iba a la Plaza Colón para pasear su pollera. Vaya al verde, cuando te canto, parece que tengo un llanto muy dentro del corazón, que se agranda la emoción de la vieja serenata con su lunita de plata que alumbra la juventud. 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

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A ella que siempre dio todo sin pedir una migaja. Fue madre de varios hijos, pero estaba abandonada. Y teniendo muchos nietos, ninguno la visitaba. Y aunque sufría por dentro, había sonrisa en su cara. Mirando para el camino, horas enteras pasaba, como esperando que alguno le alcanzara un vaso de agua. Maldito sea el destino, que le tocó pobre anciana, ella que ha luchado tanto desde su lejana infancia, y sola compartía el rancho con una soledad ingrata. ¿Qué diablo tendrán los hijos? De cerebro, poco y nada. Si pensaran un segundo en aquella mamá gaucha, que para criarlos a ellos temprano se levantaba y pegando unos silbidos solía encerrar las vacas para hacerle el desayuno con leche recién sacada. Hasta hace muy poco tiempo se la veía con la pala cortando cardo chamico con las manos escarchadas, lavando en un piletón ropa ajena o de la casa. Si parece maldición que ninguno se acordara de aquel ranchito destruido donde vivía su mamá. Yo andaba por el camino y me acerqué a saludarla por si precisaba algo y hallé la puerta cerrada. Tuve un mal presentimiento cuando debajo de las ramas su gato medio encrespado es como si me anunciaba que ya estaba ahí en el suelo pidiendo que le ayudaran. Había caído boca abajo y en sus manos una carta que le escribió a sus hijos pidiendo que no gastaran, que tampoco pierdan tiempo ni siquiera para velarla, que ella había esperado tanto que vengan a visitarla o que se acercara un nieto para saber cómo estaba. De nada sirven los llantos, ni comprar la mejor placa, si nadie estuvo a su lado cuando ella los precisaba. Por eso es que a vos te digo, si la tenés, valorala. A ella que ha luchado tanto, no la dejes abandonada. En vida sirve un te quiero, más que en la tumba, mil lágrimas.

ociosos y juguetones no hagan daño en los descuidos o entre el tiraje metido más que en riendas y corriones. Y ya listo pa' marchar, sube por la rueda chica, en el pescante se ubica y los hace emparejar. Empieza el perro a torear, el varero se hace astillas, los laderos de costillas donde los nombra el carrero, al mover el cadenero se va hasta el suelo y rodillas. Como el camino es pesado y va cargado hasta el pico, se abre como un abanico cuando revolvió el trenzao. Unos chirlos apegados apurando los corceles, se sacuden los caireles al cabecear el pescante y canta un himno triunfante, un coro de cascabeles. Y al llegar a la estación le desprende los laderos y encara con los pecheros el terraplén del galpón. Viene atracando al portón, al tranco alegre y sereno. Y cuando le gritan bueno sobre las llantas limpitas,

Por mí diles que nada sabés. ¿A quién le puede importar si me amaste o si te amé? Que esto quede entre los dos, que ya con Dios somos tres.

demonio asesino a matar acostumbrado. Varios cuscos del poblado en su prontuario tenía, de improviso les salía, los corría, los alcanzaba y un mordiscón los mataba y después se los comía. Pereira, con el orgullo de ser dueño de esa fiera, desafiaba al que tuviera un perro mejor que el suyo y apostó mucho mangrullo que había en su caja de fierro, diciendo: el trato le cierro al primero que me muestre otro perro que demuestre ser más hombre que mi perro. Juan Moreira, amigo fiel, compañero hasta la muerte, en las vueltas de la suerte o en la desgracia más cruel, como el gallo al que Gardel le cantó en forma tan grata, me mordía la alpargata desgarrándome el talón como diciendo: patrón, ya sabes si andas sin plata. Y como Pereira un día con su soberbia insolente me desafió ante la gente reunida en la pulpería, diciendo que yo tenía perro para hacer papelones, le grité: a ciertos matones mi perro por sus caprichos los va a dejar sin pichichos y también sin pantalones. Y aquel combate imponente se fijó con garantías y plazo de 20 días para ponerlo frente a frente. Reconocí de repente que cuando me enojo le erro. Había cometido el yerro de exponer ante la ofensa la integridad, la vergüenza y la vida de mi perro. Mi amigo, el japonesito Yamimoto Sakayama, karateca de gran fama, descendiente de Hirohito, me dijo: llame a Juancito que yo lo prepararé. A pelear le enseñaré, pobrecito Juan Moreira, antes que el pelo de Pereira te lo convierta en pulé. Cuando llegó el día aquel, la gente en algarabía acudió a la pulpería como la hacienda del jagüel. Ya dentro del redondel fue el barcino una saeta. Juan ensayó una gambeta y saltando de repente le estampó estruendosamente sus dos patas en la jeta. Quedó el barcino terciao en un palo de la valla, pero volvió a la batalla más furioso y encrespao. De pronto quedó parado, estupefacto, intranquilo, porque Juan, con gran estilo parado como los humanos, manejaba las dos manos cortando el aire de filo. Dominando el alboroto, se oían con nitidez los pases que en japonés le ordenaba Yamimoto. Parecía un terremoto aullando la gradería, porque la gente intuía que jugándose la vida, en la próxima embestida un gladiador moriría. Y atacó la bestia irada con un ímpetu salvaje, y Juan, haciendo un viraje, dejó libre la pasada. Y antes de que en la frenada volviera la cabezota, Juan Moreira dio la nota en la espalda del sabueso con una llave al pescuezo que casi lo descogota. Pegando un gran alarido como hacen los japoneses, Juan apretó

Espero ser perdonado si me equivoco, paisano. Mirando ese vallo ruano media res contramarcado, tuve uno como calcao por sus señales y pelo, y en la mitad del brazuelo tenía como ese, un lunar. Si no es aquel, ni qué hablar, que son hermanos gemelos. El que me robó el caballo, regalo de un viejo amigo, he jurado darle el castigo merecido, se lo hallo. He jurado, y sin desmayo viví rastreando al ladrón, y hoy se me dio la ocasión, por eso pedirle quiero que no demore, parcero, en darme una explicación.

justamente fue allá que me peché con mi ruano. Andaba en el umbayano de apelativo Almaraz. Por el lunar del brazuelo le dije, ese baño es mío. Y en señal de desafío se me volvió contra el suelo. Asustaba verle el pelo largo, enredado, hecho porra. Pa' acomodarse la gorra se acható la porra a mano.

la pertenencia del ruano. Usted lo perdió, orejano. Yo al comprarlo lo marqué. No cabe duda que fue el caminante el ladrón. Póngase en mi situación. Por él yo maté un cristiano y pagué por ese ruano un año entero en prisión.

no es tanta la obligación de lavarte a cada rato, y es en la parte inferior, sobre que no es para lavarme, si se me afina, mi Dios, mala.

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0: Ruperta. Ruperta.
1: ¿Quién es?
0: Soy yo, tu marido.
1: ¿Qué es lo que está queriendo?
0: Abrime la puerta, mi amor, que quiero dormir a tu lado.
1: No, no puedo, porque estoy ocupada.
0: ¿Y por qué está ocupada? ¿Quién va a ver lo que están en mi casa con vos?

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1: ¿Quién es?
0: ¡Soy yo, tu marido!
1: ¿Qué por lo que está queriendo?
0: ¡Abrime tu puerta, que quiero descansar a tu lado, mi amor!
1: ¡No! ¡No puedo, porque están los criollos de Saladas!
0: ¿Y quién de ellos para los que están ahí?
1: ¡Y están todos! ¡Está José, Pedro, Manuel, Jorge, Daniel y el Tito también!
0: ¿Y qué pa' están haciendo esos gente viejo ahí?
1: ¿Y
0: qué pa' es lo que tocan?

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poderoso animal que va dejando sus huellas por los montes de la costa o en toda ranchada vieja. Rugido estremecedor que vuelve a través del tiempo, será reclamo aborigen por tanto avasallamiento. Comentan los pobladores que ruge según

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No tuve carencias, empachado de afectos, la gomera al cuello, la pesca de arroyo y siempre de amigos, 4 o 5 perros. Mi padre en el campo, atrás de las vacas, siempre renegando la vida, el tambero, por 1 litro de leche pagaban miserias, pa' después al triple verla en el comercio. Mi madre en el sulqui me traía a la escuela pública que fue orgullo nuestro, de un país en alza que fue una potencia, granero del mundo, granero del mundo, ¿qué hicimos con eso? Cuando escucho el himno en los actos patrios, al primer acorde se me inflama el pecho, pero he visto a muchos, tal vez extraviados, cantar despacito por vergüenza o miedo.

te escribo. Con todos los muchachos salimos de campaña, por grandes cañadones, por lagos y montañas, y en medio de los bosques de lengas y araucarias, temprano de mañana, cuando el sol apenita sus crestas asomaba, con el canto de aurora elevamos al cielo nuestra celeste y blanca. Y no puedo decirte en verdad lo que siento, porque para contarte me faltan las palabras. Solo sé que Dios puso ante mis ojos este largo camino

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2: Quien se larga a padrinarse merece un gran distingo. Primero se enseña el pingo a que aprenda a recostar, hasta que logre sacar sin errar la arremetida. Cuando un talón lo convida que no haya tartamudeado, que un pingo bien enseñado ha salvado más de una vida. Observo en cada rutina si el que apadrina es campero, le sale como ladero en categoría clina. Así la furia domina cuando se tiende el bagual. Lo he visto quien largó mal y es vano que el pingo azote, lo llenarán de cascote hasta llegar al corral. Pobre aquel que apadrinaba algún jinete novicio, que no conoce el oficio, más de un chirlo se ha llevado. O cuánto que ha tironeado para sacarlo limpito. En cambio, tan solo un grito al que de oficio le pega, viendo que el caballo llega, se le entrega el livianito. Y otras veces se ha colgado cuando se abraza y no larga, y es para aumentarle la carga si el jinete va enganchado. De esa forma lo ha salvado, juntos ha pesado el pasto. En elogios no me gasto, decisión e inteligencia, además de la experiencia del que apadrina en el basto. Para mí es un complemento entre el caballo y el hombre, que hace que a veces me asombre por tan justo entendimiento. Hoy tuve el atrevimiento de resaltar tu valor, porque sé que el auditor entiende que lo haces de alma y mereces una palma. ¡Oh, gaucho!

Falta el aire y sobran moscas este domingo de enero. El sol fríe las chicharras, duerme un matungo azulejo. Algunos pollos con árganas están de picos abiertos. Y en los charquitos de sombra hay unas guachas bebiendo. Por los calientes pasa la siesta en su lerdo. Ojos azules de cardo curiosean desde lejos y asoman por las goteras ojos azules de cielo. Todo es dulce de tambre. Y en el rancho de estanteo que está con los cuatro codos deshilachados de tiempo, subasta un rematador las pilchas de un criollo viejo. Hay muchos interesados. Son vecinos todos ellos, muchachos. Muchachos que hasta hace poco le llamaban el abuelo. Recostado en el palenque los mira tristón el viejo. Han ido a comprar barato cosas que no tienen precio. Y piensa con amargura, ya no da criollos el tiempo. ¿Qué vale este par de espuelas? Y las rodajas de fierro son como dos lagrimones que llorasen por su dueño. Con ellas salió a ganar hace ya muchos inviernos la novia en un bagual blanco, la vida en un bagual negro. Los mozos suben la oferta. Doy 10, 15, 20. Disputan como caranchos el corazón del abuelo. Y al escucharlo se pone rojo de vergüenza el ceibo. Son suyas las nazarenas, dice a uno el martillero. Le han vendido las lloronas. Hoy por desgracia, hoy tan luego. Palenque la vida, todo su bagual más negro. Y piensa con amargura, ya no da criollos el tiempo.

sacan a la venta un poncho donde garúan los flecos para mojarle los ojos al que se lo lleve puesto. Tiene la boca surcida y lo gastó tanto el tiempo que a trasluz en el calamaco se ve la historia del dueño. Guampas, chuzas y facones lo cribaron en su sueño, pero él siempre le halló filosofía para ponerle remiendo. De día con un celeste, de noche con un lucero. Yo pago por esa pincha toda la plata que tengo, subo una onza a la oferta, si no hay quien de más lo quemo. Entonces cae el martillo en lo duro del silencio, y allí cerca el gaucho viejo está temblando de frío en una tarde de enero, y piensa con amargura, ya no da creo.

0: Así pierden la bajada lo que ganó en el repecho, una a una las ovejas, pilcha por pilcha la peru. Quisiera salvar del lote su mancarrón azulejo, pa' que lo agarre la noche en un caballo estrellero. Pero tiene tan solo uno y se lo quema el martillero. Y allí termina el remate. Cobró su cuenta el pulpero. Y ahora sí, al verlo a pie, tan amargado, tan deshecho, todos los rumbos arrollan los lazos de los senderos y están esperando al viejo, que en cuanto quiera salir lo van a dar contra el suelo. Entonces aquellos mozos se acercan a defenderlo y el más ladino le dice entre temblón y risueño: todos compramos sus pichas para salvárselas, abuelo. Aquí tiene sus espuelas, aquí tiene su azulejo. Uno le trae en los brazos igual que un niño el apero, y otro le entibia las manos con aquel poncho de fleco, y otro que no compró nada le estampa en la frente un beso. Porque sigue dando criollo, muy lindo criollo el tiempo.
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cómo te cuesta sacarle el traje a tu pobrerío. Todos sabemos que el pueblo es pobre, todos sabemos que el suelo es rico. Ay, patria mía, cómo te cuesta cuidar tu gente cuando es honrada. Se van para arriba los inmorales, se van para abajo los que trabajan. Ay, patria mía, tanta pobreza en esta tierra es un disparate, pero está todo premeditado para no encontrarle el agujero al mate. Ay, patria mía, cuánta tristeza, niños hambrientos, cuánto dolor. Siempre salimos de Guatemala para meternos en Guate peor. Ay, patria mía, qué maleficio nos han metido pa' tanto mal. Según me han dicho, vamos pa'l fondo, el Monetario Internacional. 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Ay, patria mía, cuánta promesa, después del voto viene el olvido y así nos hacen temblar la pera, igual que chico recién nacido. 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

0: ¿Has afinado ese violín?
1: Sí.
0: Y que suene pues entonces, vamos con la segunda.

Por tutor a un viejo que olía sudor y que mostraba la hilacha. Dejaba ver por la facha que tenía mal humor y lo llamaban Vizcacha. Siempre andaba retobao, con nadie quería hablar. Conmigo solía charlar si la botella agarraba. Y así mientras se mamaba me empezaba a aconsejar. Me parece que lo veo con su poncho caramaco. Después de echar un buen taco así principiaba a hablar. Jamás llegué a parar a donde veas perro flaco. El primer cuidado del hombre es defender el pellejo. Llévate de mi consejo, fíjate bien lo que hablo. El diablo sabe por diablo, pero más sabe por viejo. Hacete amigo del juez, no le des de qué quejarse. Y cuando quiera enojarse, vos te debes escoger. Pues siempre es bueno tener palenque en donde rascarse. El hombre hasta el más soberbio con más espinas que un tala. Afloja andando en la mala y es blando como manteca. Hasta la hacienda baguala cae al jagüel con la seca. No andes cambiando de cueva, sé lo que hace el ratón. Conservate en el rincón en que empezó tu existencia. Vaca que cambia querencia se atrasa en la aparición. Y menudeando los tragos me decía sin ningún yerro: no olvides hasta tu entierro que el hombre no debe creer en lágrimas de mujer ni en la renguera del perro. No te debes afligir aunque el mundo se desplome. Lo que más aprecia al hombre es tener, según yo discurro, es la memoria del burro que nunca olvidan de comer. Deja que caliente el horno el dueño del amasijo. Lo que yo nunca me aflijo y a todito me hago el sordo. El cerdo vive tan gordo y se come hasta los hijos. El zorro que ya ha corrido desde lejos lo olfatea. No se apure quien desea hacer lo que le aproveche. La vaca que más rumea es la que da mejor leche. El que gana su comida, bueno, es que en silencio coma. Así que vos ni por broma querrás llamar la atención. Nunca escapa el cimarrón si dispara por la loma. Yo voy donde me conviene y jamás me descarrío. Llévate el ejemplo mío y llenarás la barriga. Aprende de las hormigas, no van a un bosque vacío. A nadie tengas envidia, es muy triste la envidia. Cuando veas a otro ganar, a estorbarlo no te metas. Cada lechón en su teta es el modo de mamar. Así se alimenta mucho, mientras los pobres lo pagan. Como el cordero hay quien lo hace en la puntita, no niego. Pero otros como el borrego toda entera se la tragan. Si buscas vivir tranquilo, dedícate a solteriar. Mas si te querés casar, con esta advertencia sea, que es muy difícil guardar prendas que otros desean. Es un bicho la mujer que yo aquí no la destapo. Siempre quiere al hombre guapo, mas fíjate en la elección, porque tiene el corazón como barriga de sapo.

gangoso con la tranca me solía decir, potrillo, recién te apunta el colmillo, más te lo dice un toruno. No dejes que hombre ninguno te gane el lado del cuchillo. Las armas son necesarias, pero nadie sabe cuándo. Por eso si andas paseando y de noche sobre todo, debes llevarla de modo que al salir salga cortando. Los que no saben guardar son pobres aunque trabajen. Nunca por más que se atajen se librarán del cimbrón. Al que nace barrigón es añudo que los baten. Donde los vientos me llevan, allí estoy como en mi centro. Cuando una tristeza encuentro, tomo un trago para alegrarme. A mí me gusta mojarme por afuera y por adentro. Y me decía, sos pozo y te convienen toditas estas razones. Mis consejos y lecciones no echan nunca en el olvido. En las riñas he aprendido a no pelear sin pullones. Con estos consejos y otros que yo mi memoria encierro, educándome seguía hasta que al fin se dormía, revolcado entre los perros. Tal vez en otra ocasión les cuente más de este viejo. Yo mientras tanto los dejo, voy cerrando la tranquera. Repasen estos consejos y será hasta que Dios lo quiera.

Me crié en el campo, una infancia sana. No tuve carencias, empachado de afectos. La gomera al cuello, la pesca de arroyo y siempre de amigos, 4 o 5 perros. Mi padre en el campo, atrás de las vacas, siempre renegando la vida el tambero. 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

Para presentar a un cantor se le da forma a una idea. Y por más simple que sea, se expresa de lo mejor. Del pueblo es embajador que cada verso somete, pa' que llegue, se interprete y cada aplauso de Marco, en voz de Roger y Marcos, cantor, paisano y jinete.

Muchos se han de preguntar por qué es que canto, surero, y para explicárselos quiero en este verso volcar mi sentimiento a la par de recuerdos tan queridos, porque aún guardo en mis oídos esas milongas sureras que en casa escuché cuando era tan solo recién nacido. Que ha muerto la tradición, algunos dan a entender y hasta suelen pretender que les demos la razón, pero yo a mi corazón, que no entiende esas cuestiones, llevo a nuestras tradiciones con orgullo verdadero, y es mi amor por lo campero lo mejor de mis canciones. ¿Cómo va a ser olvidada si nace nuevos valores? De jinetes y cantores se vienen nuevas camadas, y toda la paisanada sabe que hay un rumbo cierto, y es por eso que lo advierto sin pretender discutir. No se puede revivir lo que todavía no ha muerto. Por eso digo indignado que lo que dicen no es cierto, que lo nuestro no se ha muerto ni siquiera se ha olvidado. Acá queda demostrado que si vamos entre todos y luchamos codo a codo, la tradición se prolonga. Mientras suene una milonga, no se

en lo que puede encontrar de alambrador o carrero, aunque sea de Quintero no lo iba a despreciar. El capataz, chacoteando, mirándolo de soslayo, dijo: un mensual de a caballo lo que estoy precisando. Yo trabajo ando buscando, y si es mansa la tropilla, que me entregan pa' la silla, pues doy maulón pa' montar.

en un potrerito había un hermoso pingo bayo. Todo mensual de a caballo lo probaba el primer día, pingo de mucha maestría, mansito para ensillar. Pero al querer galopear, se abrazaba la cabeza con astucia y ligereza que nadie pudo aguantar. Al otro día temprano, en la entrada de un potrero monta el bayo el forastero que le dieran de antemano. Ya decían, pobre paisano, qué golpe le va a pegar y al... ¡Vamos a galopear! ¡Que invitar el capataz! El pingo no aguantó más y se arrastró a bellaquear. Acostumbrado a voltear el bayo, un arco se hacía y el paisano se reía sin dejar de castigar, buscándolo de apretar. Se le volea enterito, se desmonta el paisanito y ande se va a enderezar. De nuevo vuelve a montar dándole un chirlo y un grito. Así el bayo probador ese día perdió el invicto. Fue regalo palmosito, astuto y muy cumplidor, y resultó un pingo flor. Excelente parejero, buen largador, muy ligero, ha ganado muchas carreras. Trajo en el socorro.

Mi jarapo la descifró un vizcachón. Recito un verso el hurón como una flor pa' la leona, y el ñandú con voz chillona dijo, pa' seguir la farra, que traigan las dos guitarras pa' acompañar mi acordeona. Cuando el fuelle se estiró entre el vibrar de las cuerdas, una musiquita lerda como agua se derramó. El león a bailar salió con la leona gambeteando, y una tortuga saltando empezó a decir con creces,

abrazándose a una rana le dijo, si no se arruga. Mientras el cuis y la tortuga bailaban suelto y con gana, Moy Mamau, un tucutuco retorciéndose el bigote, le decía al toro, grandote, te juego por 10 al truco. Pero el jabalí pazuco de compadrón se arrimó y le dijo, tímbano, porque después sin manea aparecen las peleas.

Ñandú se calentó diciendo de esta manera: me ensucian la verdulera, así que rieguen por Dios. Después de regar la pista y de seguir divertido, como el león seguía dormido, dijo el zorro: está a la vista que hay que actuar por la conquista. Y a la leona la apuró, pero el jabalí lo vio y le dijo: mire, Juan, aquí las cosas no van como don Burro ordenó. Así que no se me ofenda, pero para su alma enferma, no porque el patrón se duerma, usted le va a alzar la prenda.

0: No hubo uno que no elogiara al casamiento del león.
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poner en cada sílaba la música que nos dicta la sangre cuando pasa por nuestro corazón, el sentimiento que es la constante universal humana. Respirar lo entrañable que nos duele, que es saludable ventilar el alma. Confesarnos con Juan de los Palotes, decir por él lo que hasta él mismo calla. En la canción, dejar el testimonio de la poesía que nos visitaba para que con fundamento cante el pueblo y con el canto se despene el alma. Cantar claro, bien claro, que se sienta la hondura a que llegaron las palabras, que la profundidad cuando es oscura puede ser solo dimensión negada.

Conozco mucha gente grande que tiene el don de saber manejar el lazo, pero quiero dedicarle este verso de Juan José Martínez, un escritor de Chivilcoy, que lo tituló Que Dios me lleve en un pial, y quiero regalárselo con mucho gusto, dedicado para una persona que le tomé un aprecio enorme, una persona que la respeto, que le tomé un cariño gigante, que la admiro mucho, que es Miguel Rogeri, este hombre de Álvarez Jonte, que lo siento un padre, un abuelo, un amigo, y que siempre que lo veo del lazo en mano, da gusto quedarse mirándolo. Para él y para toda la gente que tiene el don, porque es un don el saber manejar el lazo, le voy a dedicar Que Dios me lleve en un pial de Juan José Martínez. Respeto si había ganado en años de trayectoria. Y está lenta su memoria por los 80 embolsados. Es un hijo el que ha llegado y si él acepta lo lleva. Pa' que el pecho le conmueva lo que encierra del pasado. A una yerra lo ha invitado allá en la estancia, a las cuevas. Casi ni lo deja hablar. Ama esa vida campera. La besó a su compañera y pa' colmo que al llegar lo vienen a saludar y el capataz sorprendido. Dice gracias que has venido y a ver si tenés la suerte. Si después de tanto verte que algo hayamos aprendido, se ve que hay un potro atado, pa' que antes que caiga el día le probará la vaquilla algún pibe aficionado. El que asá desensillado prendió fuego con empeño, y por serle fiel al dueño un ovejero educado, echado al lado del recado se le ha hecho profundo el sueño. Se escucha largue y aprete, y con armada discreta lo dieron vuelta un careta a la salida del brete. El viejo está que se mete, en un tronco se ha sentado, y piensa del otro lado que si el brazo le responde, más de uno dirá de adónde que el viejito está achacao. Como en plena juventud, el abuelo se les mete, sabiendo que compromete al hijo por su salud. No pudo, con la inquietud se miran a la pasada, y el muchacho en la humorada le dice: cuídese, viejo, si es pa' probar el reflejo, no exageres con la armada. Le prestaron un trenzado. Un lazo fino, liviano, y emocionado el paisano arma y espera parado. Un polango le han soltado por la orilla del corral, y el viejito clava un pial como avisándole a los criollos que habrá que meterle rollos pa' que se vea otro igual. Ni fuerza tuvo que hacer, de tan certero y preciso, y a la destreza que hizo todos la pudieron ver. Un pibe pa' agradecer pasó cerquita y lo nombra. Él fue en busca de la sombra pensando: mirá si le erro, haciéndose como el perro después que ensució la alfombra. Y ya fuera del corral se ve al viejo sonreír, pensando: antes de morir quisiera echar otro igual. Que Dios me lleve en un pial pa' que se cumpla mi antojo, dijo sacando un abrojo de la alpargata con tierra. Nunca me gustó en la yerra.

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Estanislao era el nombre y de apellido Guevara. Llegó del lado del Tandil para trabajar en la estancia y era tranquilo, callado, cumplidor sin una maña. Bastante mulato el hombre, tenía un barbijo en la cara. Y aunque vino pa' unos días, cuanto y más una semana, despacio se aquerenció y echó raíces en la estancia. Reservado más de la cuenta, hablaba cuando le hablaba, y rara vez del pasado alguna cosa contaba. Por eso los comentarios de boca a boca pasaban. ¿Será algún preso escapado? ¿O habrá peleado y dispara? Más bien yo diría que no. Pa' mí que trae encerrada alguna pena de amor y vino aquí para olvidarla. Y opinando de aquel hombre, se pasaba la pionada. Tal vez que deba una muerte y no ha de querer pagarla. Si de balde no se lleva un ventebeo en la cara. Vaya a saber qué misterios dentro de su vida guardaba. Pero al ser buen compañero, más derecho que una vara, ninguno lo hacía a un lado y su trato respetaba. Y así pasaban los días, los meses también pasaban. Y eran dos misterios juntos, su nombre y él en la estancia. Ayer en sí yo hice juez, a Naides le dijo nada. Pero pienso que esta vez no ha de volver para las casas. Tempranito desde el pueblo le trajeron una carta. Y de entonces no habló más, se fue sin decir palabras. Y la pionada decía, se le habrá muerto la mamá. O tal vez alguna cuenta que al mulato le reclama. ¿Quién le dice que la moza se ha arrepentido y lo llama? Y seguían opinando sobre la vida de Guevara. Y todos son pareceres porque nadie sabe nada. Asigún, dijo un recero la otra tarde en la blanqueada, que supo haber conocido años atrás a un Guevara, que andaba juido del pago por una pena machaza. Se había casado el hombre, vivía una vida honrada, y justo cuando su china un gajo de él le dejaba, Dios se la llevó para el cielo, al mismo tiempo es hermana. Ayer encontró un papel la cocinera en la estancia. Cuando fue a barrer la pieza donde vive la pionada, y como ella de leer sabe poco, casi nada, la llevó para el escritorio donde el patrón se encontraba, y al repasarlo su vista se le nubló la mirada. Era la letra de un chico, tal vez la primera carta, y a medir por la escritura una abuela le dictaba, y errándole a los renglones decía: Estanislao Guevara, el que le escribe es su hijo, 7 años cumplo mañana, y quisiera de regalo, ya que no tengo a mi mamá, recibir para mi santo la visita de mi tata. Y quedó mudo el patrón, con la mirada clavada en aquel papel escrito que entre sus manos temblaba.
hasta que alcanzó a decir entre palabras cortadas: con razón era callado este Estanislao Guevara.

Al comenzar este mes fui a visitarlo al doctor. Me dijo que ando mejor pero que sufro el estrés. Me aconsejó cuídese que anda mal de la presión y además del sarampión, uria, hemorroides, cistitis, úlcera y apendicitis, tiene un soplo al corazón. Dijo que tengo infección y arenilla en los riñones, en las patas a bañones y sufro la depresión. Me dijo que el hinchazón, él piensa que no es gordura. Le hablé de la paspadura y me dijo que no es nada, pero la arteria tapada es así, no tiene cura. Me dijo, vaya a un dentista para que le saque la muela y para curar la viruela consigo un especialista. La miopía, el oculista, le habrá de encontrar la cura. Y aguantando mi cordura le dije para que me oyera, si me ve la curandera es capaz que es logiadura. Me encontró que tengo artrosis, psoriasis, gripe y sordera, arritmia, alergia, papera, fobia, gripe y triquinosis, reuma, neuralgia, cirrosis, el eczema complicado, ando anémico, empachado, débil y con mal aliento, y pa' colmo mis tormentos el PAMI que está cortado. Me dijo que no ande al sol y que tengo pulmonía, taquicardia, neumonía y un poco de colesterol. Me dijo, deje el alcohol y opérese la rodilla. Me descubrió culebrilla y falta de irrigación. Y hablando de picazón también me encontró ladilla. Tras la diabetes jodida me dijo que soy asmático y me dio unos profiláticos para prevenirme del SIDA. Debo medir las comidas de las grasas ni el olor. Y a según dijo el doctor que yo soy como los gatos, tengo vida para rato porque me encontró mejor.

Las tropillas entabladas son pa' lujo y pa' trabajo. De argentinidad un gasco destreza en la paisanada. Que sabe de camperiadas aquel que temprano ensilla y echa a andar por la gramilla pa' galopear varias leguas. Se sabe bien que es la yegua la llave de la tropilla. Digo la llave y detallo, porque a campo y sin corral es acceso primordial pa' llegar a los caballos. Patrona sobre los playos con mansedumbre a derroche, y pa' que no se sancoche y otras condiciones reúna, será agarrada con luna, que es bueno entablar de noche. Oscuro aspira el olor de la palma de la mano y reconoce al paisano que oficia de domador. A paciencia y a rigor, obediente y altanera, declina y de cola entera, y pa' elegir la cortada dicen que de la manada siempre mejor la puntera. Cabresteadora, sobrada del bozal o la collera, nunca atada la sidera, para eso fue palenqueada. Al patrón aquerenciada de manearla con pañuelo, para sus fletes recelo, y hasta se debe quedar si el cabresto va a soltar como clavada en el suelo. Virgen del lomo va a estar, que todo al hombre responda, si es que va a agarrar en rondos y los hace formar. A campo debe parar diariamente y de rutina. Es la cultura argentina, parte de las tradiciones. Esas y otras condiciones debe reunir la madrina.

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En una silla una abuela la vi estaba lagrimeando, y al ver que estaba llorando pensé nadie la consuela. Me le arrimé con cautela, le dije: vieja, ¿qué pasa? Ella se para, me abraza y con voz muy dolorida me dijo: estoy aburrida, quiero volverme a mi casa. Tengo dos hijas casadas y un hijo también casado, me trajeron, me han dejado y aquí estoy abandonada. Y sin pronunciar más nada yo vi que la ahogó la pena, llorando como una nena, a mí me lo preguntó: ¿por qué no me ayuda Dios si yo en la vida fui buena? Yo pienso que por respeto, siendo una pobre viejita, me merezco la visita de mis hijos y mis nietos. También yo tengo un bisnieto, hijo de una nieta mía. Pienso que lindo sería si con mi nieta aparece. El nene tiene 10 meses y no lo vi todavía. ¿Por qué es tan larga la espera? El motivo no lo encuentro. Un rato estoy aquí adentro y otro rato estoy afuera. El otro día mi nuera la vi iba de pasada, y cuando me vio sentada yo sentí que me decía: la vengo a ver otro día porque hoy ando reapurada. De que mi esposo murió, para mí cambió la cosa, porque él a mí como esposa siempre muy bien me trató. Pero el viejo se marchó y para mí fue lo peor. Es tremendo mi dolor porque nadie me recuerda. Hoy soy un cero a la izquierda que nadie me da valor. Me trajeron engañada, si no yo aquí no estaría. Yo mi ranchito tenía, aparte soy jubilada. Tenía una quinta sembrada que había hecho en una esquina. Tenía pollos y gallinas, y aparte lo extraño mucho, a mi perrito Barbucho que le dejé a mi vecina. Y así hablaba la viejita, la que yo encontré internada. Por los parientes tiradas me da pena, pobrecita. Pido que no se repita, que haya otra no quisiera. Que de la misma manera aquellos hijos tranquilos la metan en un asilo esperando a que se muera. Yo sé muy bien que el hogar está para los ancianos. Madre, padre, tío, hermano, ahí se pueden internar. Pero les voy a recordar de no olvidarlos, por Dios. Si usted un pariente internó, trate de verlo seguido. Que no haya otro parecido a la abuela que vi yo. Y si usted es el pariente de la viejita del caso, vaya a llevarle un abrazo porque ella lo espera urgente. Qué lindo es verla sonriente y no así lagrimeando. Y ya que me está escuchando, quien la vio se lo aconseja: vaya a verla, pobre vieja, porque ella lo está esperando.

pena, le pregunta qué sucede, y él, viendo a su amiga nueva cubierto por su guitarra, le dice: no quiero guerra. Y así volverá la calma cuando pase la tormenta. Ella querrá que le cuente el porqué de su tristeza, y él hablará lentamente, como habla quien se sincera. Hace más de 30 años, allá por lejanas tierras, con la juventud en la piel de tan pocas primaveras, tuve el orgullo mayor de defender mi bandera. Me fui soñando un futuro y dejé a mi compañera con un retoño en su vientre, soñando una vida nueva, y le prometí la luna para cuando yo volviera. Pero todo fue distinto. No alcanzó con las promesas. Los sueños fueron mi abrigo en las noches de tormenta, mas fue duro el enemigo y me hizo ver las tinieblas. Y así, entre el hambre y el frío, yo conocí la tristeza de perder tantos amigos uno a uno en balaceras, pero ellos seguían tirando, sin importarle siquiera. Y cuando pude volver de nuevo hacia la querencia, ya no encontré de mi amada ni algún recuerdo siquiera, pues según me habían contado, también la venció la pena. Y al llegarle un telegrama de mi deceso en pelea, no alcanzaron los honores que el Estado concediera, y se marchó con mi niña en busca de suerte nueva. Por eso en día de tormentas me brota, aunque yo no quiera, el frío, el miedo, el dolor y el plomo de tanta guerra. Pero por mi hija le juro, pero por mi hija le juro, que más me duele la ausencia

agarrado al cantor de la vereda, sin importar sutilezas, y sin dudarlo siquiera, le dice, yo soy tu hija, que perdiste por la guerra, y mi madre te amó tanto que no soportó tu ausencia. Al comprender que mis alas ya volaban por su cuenta, se fue buscando en el cielo lo que en la guerra perdiera. Y fueron esas palabras bálsamo para sus penas, y llorando emocionado a su hija abraza.

cantor ya no teme a la tormenta, porque sabe que la vida le ha dado su recompensa y entonces canta más fuerte. Porque ahora sí que lo esperan.

Muchas veces he hablado de las actitudes de los borrachos, beodos, ebrios, o comúnmente que yo les llamo chupao o mamá. Son terminologías más de provincia, ¿no? Más al norte, en algún lado le dicen chumao, en el otro lado le dicen machao, pero son los mismos, son los que se bandean con la bebida. Y este cuento lo mandó Rodolfo Insaurralde, de Luis de los Llanos, 5200, de La Ferrere, provincia de Buenos Aires. Y cuenta de un caso ocurrido en un pueblo de provincia, donde en el penal del pueblo, en la cárcel de ahí, uno de los viejos guardiacárceles del penal muere en un accidente. Había cambio de guardia, él era encargado de recibir las armas, de controlar las recámaras, de controlar las municiones. Claro, cuando uno hace por primera vez eso, en el primer año es muy cuidadoso con las armas, pero a medida que se convierte en una costumbre, durante 15, 20, 30 años, la costumbre va haciendo que el hombre vaya perdiendo cierto cuidado para las cosas. Y dice el refrán que la confianza mata al hombre, y en este caso fue cierto, lo mató. Un descuido, una bala en la recámara y muere por accidente. Controlando el arma, se escapa un tiro y muere. El guardia cárcel de este penal era un hombre muy querido, era querido en el penal por su trato, un trato muy paternal, muy humano. Y fuera del penal, en el pueblo también era un hombre apreciado porque era un hombre muy servicial, que se preocupaba de las cosas, de las necesidades comunitarias, ¿no es cierto? Un hombre que estaba al servicio de la gente. O sea, un hombre muy especial. Este tipo de persona, el barómetro para medir su afecto casualmente se mide en los velorios. Si va o no va la gente. Y claro, el velorio de este hombre era un éxito, lleno de gente. Era una cosa bárbara. Para las 3:30, 4, pasa un chupao por la zona, ve luces, ve gente, movimiento, gente en la vereda y entra. Claro, él pensó que sería alguna cosa rara. Entra y en la galería nomás, al lado de la entrada, había un hombre sentado en una silla petiza, de esas como para matear solo. Lloraba desconsoladamente. Ver llorar a un semejante conmueve, pero ver llorar a un hombre conmueve mucho más, siempre conmueve más. Y el chupago este se conmovió. Y amacándose para atrás y para adelante con la curda que tenía, le dice, ¿quién es el finadito? Y el que lloraba le dice, ¡mi cuñado, güey! Insiste con la averiguación. Dice, ¿y cómo fue el asunto? Está tarde, mire, una picardía, un hombre de 53 años, fíjese. Un hombre que nunca, un sí, un no con nadie, fíjese. Y en el penal esta tarde, fíjese. Una cosa que me tiene tan mal, porque uno nunca se espera estas cosas. Y en el penal a la tarde, que un hombre de 53 años, un roble. Nunca, un sí, un no con nadie. Y en el penal ahí a la tarde, fíjese. Y ahí está, fíjese dónde está. Ahí está, una cosa que uno ni esperaba, mire. Y ahí está, lo trajeron después, en el penal a la tarde, güey. Una picardía, mire, un hombre de 53 años. Y el chupau lo mira y con ánimo de consolarlo dice, bueno, mi amigo, dice, la muerte siempre es una picardía. Pero también a los 53 años meterse arquero.

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Tuve tropilla entablada, me quise motorizar. Y se me ocurrió comprar una moto colorada. La mandaron embalada, envuelta en una alpillera, casi pura de carrera, qué joya más colosal. Pa' la escuadrera especial la llaman super ligera. Yo estaba loco y contento, ya ni en el suelo pisaba. Y a mi vieja le mostraba que pa' dos era el asiento. Cuando tengas un momento la tenemos que estrenar. Te la voy a hacer disparar por el asfalto brilloso. Los vecinos envidiosos, ¿cómo van a criticar? Toqué el botón del contacto y la dejé acelerada. Con una fuerte patada puse en marcha el aparato. Mi negra, espérame un rato, le voy a encajar un bareo. Verás cómo piloteo, espía de abajo el ombú. Si me encuentro algún ñandú, seguro te lo voleo. Echando gran humadera, arrancó a los abalanzos. Pasó por dentro los gansos y los tapé en polvadera. La pucha, qué cosa fiera, ya no veía más la vieja. Por la huella despareja me temblaba el caracú. Me le eché sobre la cruz y agarrado de las orejas. Recién me vine a acordar. ¿Cuántos botones tenía? Pero ¿cuál se apretaría cuando uno quería parar? Por ahí me tocó pasar junto al rancho a la carrera. Mi vieja que estaba afuera gata alcanzó a gritar. No te vayas a largar que se va a poner mañera. Otra vez volví a cruzar. Junto al rancho un pajonal. Mi vieja tan servicial, siempre gauchita y serena. Le hacía ruido con la vena que tenía en un morral. Cambiando de dirección, hasta un vecino llegué. Y a la pasada grité cuál era la solución. Menos mal que un mocetón que la sabía manejar. Con otra me echó a la par, yo pensé que iba a enlazarla. Me dijo, tenés que ahogarla si no la podés parar. Yo agarré derecho al río. Que hay que ahogarla yo sentí. Y al medio la zambullí, allí quedó el chisperío. Me sacaron loco de frío y con la ropa empapada. La moto la dejé ahogada. No me crean atrasado. Algún chambón la ha cargado a esa moto resabiada.

Estanislao era el nombre y de apellido Guevara. Llegó del lado del Tandil para trabajar en la estancia y era tranquilo, callado, cumplidor sin una maña. Bastante mulato el hombre, tenía un barbijo en la cara y aunque vino pa' unos días, cuanto más una semana, despacio se aquerenció y echó raíces en la estancia. Reservado más de la cuenta, hablaba cuando le hablaba y rara vez del pasado alguna cosa contaba. Por eso los comentarios de boca a boca pasaban. ¿Será algún preso escapado? ¿O habrá peleado y dispara? Más bien yo diría que no. Pa' mí que trae encerrada alguna pena de amor y vino aquí para olvidarla. Y opinando de aquel hombre, se pasaba la peonada. Tal vez que deba una muerte y no ha de querer pagarla. Si de balde no se lleva un ventebeo en la cara. Vaya a saber qué misterios dentro de su vida guardaba. Pero al ser buen compañero, más derecho que una vara, ninguno lo hacía a un lado y su trato respetaba. Y así pasaban los días, los meses también pasaban, y eran dos misterios juntos, su nombre y él en la estancia. Ayer en sí yo hice juez, a Naides le dijo nada, pero pienso que esta vez no ha de volver para las casas. Tempranito desde el pueblo le trajeron una carta y de entonces no habló más, se fue sin decir palabras. Y la peonada decía, se le habrá muerto la mama, o tal vez alguna cuenta que al mulato le reclama. ¿Quién le dice que la moza se ha arrepentido y lo llama? Y seguían opinando sobre la vida Guevara, y todos son pareceres, y todos son pareceres porque nadie sabe nada. Así un dijo un recero la otra tarde en la blanqueada, que supo haber conocido años atrás a un Guevara, que andaba juido del pago por una pena machaza. Se había casado el hombre, vivía una vida honrada, y justo cuando su china un gajo de él le dejaba, Dios se la llevó para el cielo, al mismo tiempo es hermana. Ayer encontró un papel la cocinera en la estancia, cuando fue a barrer la pieza donde vive la peonada. Y como ella de leer sabe poco, casi nada, la llevó para el escritorio donde el patrón se encontraba. Y al repasarlo su vista, se le nubló la mirada. Era la letra de un chico, tal vez la primera carta. Y a medir por la escritura una abuela le dictaba. Y errándole a los renglones decía, Estanislao Guevara, el que le escribe es su hijo. 7 años cumplo mañana y quisiera de regalo, ya que no tengo a mi mamá, recibir para mi santo la visita de mi tata. Y quedó mudo el patrón, con la mirada clavada en aquel papel escrito que entre sus manos temblaba,
hasta que alcanzó a decir entre palabras cortadas: con razón era callao este Estanislao Guevara.

Para los pibes de nuestro medio rural que sueñan con ser jinete algún día, les quise regalar esto, que trata de una historia del hijo de un gran montador que a escondida de sus padres le iba tomando el gustito a este deporte tan riesgoso y el siempre menos nombrado por los de la alta sociedad. Para mis hijos y para los niños del país, mucha suerte en el futuro. Viejo, vení, sentate. Sabés de que soy tu esposa y debo contarte una cosa mientras te sé.

y de la escuela al galopito, el niño está por llegar. Abre la puerta y al entrar lo encuentra el viejo Serión. A ver, decime Ramón, ¿qué estuviste traveseando? ¿Qué te encontró jineteando? Le dijo a tu madre Zenón. Padre, padre, le pido perdón, no pensé que le molestaría.

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Eso fue por el pasado, dice el viejo cabeza gacha. 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

Muy buenos días, ¿cómo le va? ¿Todos bien? Tranquilos, contentos, me alegro mucho. Saludamos a www.pampianía.com.ar, AM1420, la radio de General Conesa, FM106.1, Radio Tordillo. Aldo Spitarte, su director, puesta en el aire. Héctor Egardo, buen día. Saludamos a www.radiohoracioguarani.com.ar, Daniel Spinelli, Brenda Dijiano. Radio Libertad en los pagos de Maipú, Gustavo Abello, Tito Loboti. Radio Libertad 92.5. Saludamos a FM 107.7, cadena líder General Lavalle, Ariel Larrea. FM 107.5, Río Gallegos, la capital de Santa Cruz, Don Coco Cortés. Radio Abasto TV en la ciudad de Mar del Plata, Martín, muy buenos días. FM del Mar 100.1, Punta Alta, Rolando Ramón, Carlos Montaldo. FM Acuario 92.5, Germania, General Pintos, Quique Minervino. FM La Saela, Oriente, Coronel Dorrego, Alejandro Pugliese. FM 96.9, Colonia Alberdi, Emiliano Leyes. FM Colonia 98.1, Colonia Marina, Provincia de Córdoba, Alcide Rivadero. FM 98.1, Capital de San Luis, Estela Maris Campo y el señor Lito Lucero, tu radio amiga en celeste y blanco. Radio Mega Hit, Gerardo Funes. La FOL Argentina, la FOL Paraguay, Nexo Radial 104.9, Enrique Obregón, su director. Muchas gracias, Radio Simmel en Ciudad Autónoma de Buenos Aires. Guillermo Aguilar Blanca y Liliana Mazacote, muchas gracias. 93.5 FM Digital en Palme Lobos, Luciano Rojas y por supuesto todos los amigos que andan por ahí. Saludamos, comenzábamos este viernes. Este viernes 10 de julio con la música de un cantor de los pagos de Madariaga. Ayer estuvo el encuentro de payadores en el rancho del amigo Daniel Carán, allí por la pulpería La Cruz del Sur. Allí anduvieron los payadores, ha comenzado el mes del payador y por supuesto recorriendo todos los lugares que se puedan. Así que mucha suerte para los payadores. Saludamos también y recordamos que allí en los Pagos Dolorense se va a llevar a cabo un encuentro de payadores en Dolores el 31 de julio a las 20 horas en calle Mitre y 25 de mayo. Allí estará los payadores Emanuel Gaboto, Susana Repeto y un montón de payadores más que seguramente me lo estará pasando Emanuel. Y esto es el encuentro. Lleva el nombre de Roberto Parodi, payador que se marchó de los Pagos Dolorense, ¿no? Un payador que tenía muchas cuestiones de entusiasmos para realizar justamente un encuentro allí en Dolores, y de hecho se llevó adelante. Bueno, Jorge Succelli arrancó la mañana de Pampianía. Ahora me voy con este cantor. Nos vamos a encontrar allá por el 22 de agosto con el amigo Jorgito Tortosa. Jorge Tortosa, póngale música a la mañana de la radio. Vamos a estar con él, con Jorge Tortosa. Después te cuento en qué club vamos a estar, si Dios quiere.

0: Estábamos escuchando a Jorge Tortosa en la mañana de la radio. Jorgito Tortosa, que le ponía música. Esta mañana está bastante feito, ¿eh? Pareciera con ganas de llover. Tito Collazo dice: buen día, Juan Antonio y amigos de Pampeanía. ¿Qué más dice por acá? Saludos a la... Juan, sale otra radio de fondo, dice. ¿Qué será? Me dejaste helado ahí, Tito. Me dejaste cocinado. Bueno, vamos a ver,
1: Borrachas de emoción.
0: Estamos, ahora voy a compartir, voy a escuchar bien. ¿Qué dice acá José Luis Fox? Dice: hola, buen día, Juan Antonio. Hermoso lo de ayer en la carabela de Santa Teresita. Me mandaron videitos desde San Miguel. Saludos folclóricos y a los amigos. Los espero a las 17 horas en Luna de San Miguel. Ayer fue el acto protocolar aquí en Santa Teresita, en la Plaza Niño Jesús. Y después, a la tarde, se llevó a cabo un pericón muy importante, muy lindo, muy grande, en la costanera de Santa Teresita. Felicitaciones a quien lo llevaron adelante, muy, pero muy lindo realmente. Lleno de paisanas y paisanos, dice, bailando nuestras danzas, hermosísimo. Lo que se ha visto en las redes sociales y, por supuesto, aquí en la costanera de Santa Teresita. ¿Estás escuchando bien, José? ¿Vos estás escuchando bien lo que estamos pasando? ¿La música y hablando? Porque me decía Tito, hay algo que no salía bien. El 15 de agosto vamos a estar cantando en la Cruz del Sur, allí por los pagos de Madariaga, con Alejandra Rodríguez, querida cantora criolla de los pagos de Platense. Así que no, la cita está hecha, la cita, la invitación para el 15 de agosto en la pulpería de la Cruz del Sur de Daniel Carán. Se le hará un reconocimiento a don Oscar Baigorria. Esto va a ser a las 21 horas en calle Mitre, número 65, en General Madariaga. El 16 de agosto vamos a estar cantando en la Lucila del Mar, acá en Ruta 11, kilómetro 340, en la Nueva Herradura. Ahí nos vamos a encontrar con Alejandra Rodríguez, si Dios quiere. Alejandra, una querida amiga de los pagos platense, que hemos grabado algún tema junto y que hemos estado también en Cojín con ella. Isabel Mendigliano dice: buen día Pampeanía, buen viernes para todos. Isabel Mendigliano también, que tiene su programa de radio en el día de hoy. Vamos a escuchar a Susana Tejedor.

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1: Estábamos compartiendo la música con Susana Tejedor en la mañana de la radio. Eugenio Ismael Jerez, que nos va escuchando a través de la radio, rumbo hacia La Plata, en una intervención quirúrgica más que le tienen que hacer, y todo va a salir muy bien. Eugenio querido, mucha suerte por allí, que va a ser así. Y bueno, nos vamos a encontrar el 15 de agosto, si Dios quiere, por ahí. Un abrazo, hermano Eugenio Jerez, para vos y tu esposa, que nos van escuchando por ahí, llegando, calculo, a La Plata, en esa zona, ¿no? Que nos van escuchando, decía Toto Cardoso, con Sensación de Presencia. Juan Carlos Real dice: buen día, Juan Antonio, y audiencia de Pampianía, abrazo grande. Bueno, estuvimos pasando a Jorgito Tortosa hace un ratito, lo estuvimos pasando, querido amigo, Juanca. El Juanca que nos va a presentar el 22 de agosto en el Club Vélez Arfil. Allí nos vamos a encontrar, si Dios quiere, el 22 de agosto en San Miguel. Espectacular la maestra Susana Tejedor, dice. Felicitaciones. Bueno, Susana Tejedor con el amigo Francisco Acuña, que tiene su programa de radio hoy. Un abrazo a la distancia. Buen día, Juan. Estuvo muy bueno ayer, dice, en la Carabela. Yo estuve presentando y acompañando mucha gente, se dio cita en la Carabela, dice Quique Silva, que no sé por qué me está escribiendo en Messenger. No sé, ¿por qué no escribe acá en el vivo? Chamigo. Pero qué cosa seria, ¿eh? Bueno, ¿qué más? 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Tito Collazo, y este tema que se lo estamos dedicando para su hermana, que seguramente está escuchando ahí nomás la radio. Vamos.

Estábamos escuchando a Tito Collazo en la mañana de la radio. Qué lindo tema, ¿eh? Qué lindo tema que nos estaba interpretando nuestro querido amigo, el Tito Collazo. Quique Silva dice, Juajua, ando dormido, dice, pero estuvo muy bueno ayer. Estuvo muy lindo, sí, Quique. Sí, sí. Bueno, me viste, pero bueno, yo estaba ahí también. Claro. Bueno, hay que ir y disfrutar y acompañar. ¿Qué dice? Hola, buen día, amigo Quique Silva. Dice el Tito Collazo. Ernesto Alberto Cuello dice, buen día para todos. Un abrazo, querido hermano entrerriano. Y buen cantor. Se viene preparando la fiesta grande del Talar en General Madariaga desde el 26 de octubre al 1 de noviembre. No te olvides, ¿eh? Se viene preparando con todo la fiesta del Talar que lleva adelante don Carlos Sisla. Dentro de un ratito andaremos con las publicidades de la fiesta del Talar de General Madariaga. También se viene preparando con todo la fiesta del Gaucho en General Madariaga. Bueno, diferentes encuentros de todos, ¿eh? También el 20 de agosto se presenta el trabajo discográfico de Walter Pereda de Los Pagos de Dolores, musicalizado por Trabuco González. Andaremos por ahí el 20 de agosto. Qué lindo canta Agustín Ramírez, che. Bueno, el 20 de agosto en Los Pagos de Dolores, en el Teatro Uniones de Dolores. Andarán varios copleros cantando temas que le pertenecen a Walter Pereda.

Estábamos compartiendo la música con Agustín Ramírez, el Choyano querido que ha venido acá a Pampianía Televisión, ha estado con nosotros en diferentes oportunidades, nuestro querido amigo y cantor. Trabuco González dice, buen día, saludo para todos. Trabuco González, que anda por ahí en la mañana de la radio. No, che, se juntaron los músicos, los buenos violeros. Un día voy a ver si me acompañan los dos. Y lo ponemos al mandinga también y hacemos tres guitarras, tres violones. El Trabuco González y Daniel Ortiz y Nelson Pérez. ¡Qué violero, che! Dice, buen día, mi hermano del alma. Nelson Pérez, querido Nelson, ¿cómo estás, hermano? ¿Todo bien por ahí? ¿Cómo andan las peñas? Sé que andás con algunas peñas, así que cualquier cosa, postea acá que nosotros se la decimos. Trabuco González, bueno, saludo para Nelson Pérez, dice. Me gustaría juntarlo a los tres ahí, para echarle charamuscas con los dedos. Bueno, ¿qué dice acá? Mirta Graciela Pérez dice, buen día, Juan Antonio, para vos y para la audiencia. Saludos, Mirta querida, un abrazo a la distancia. Hola, Trabuco, dice José Luis Folk. Saludo para el Trabuco González. El Trabuco que saluda, bueno, se están saludando entre ellos, así que un abrazo a la distancia para toda esa linda gente. Vamos a escuchar al amigo Carlos Lima en la mañana de la radio. Chale, Carlitos. Carlos Lima y esta bella samba.

0: Carlos Lima cantando en la mañana de la radio. Qué lindo tema, che. Qué lindo tema. Estábamos compartiendo con todos ustedes,
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0: Me gusta. Vamos, vamos. Échele. Échele. Eugenio, ¿qué eres? ¿Cómo anda, Eugenio? Abrazo, Seguramente va con tu esposa ahí. Dejando tranquilo, tranquilo paisano, que todo va a andar lindo si Dios quiere y todos los santos. Vamos. ¿Quién anda por acá? Viviana Oces. Oh, Viviana querida, ¿cómo estás? Tanto tiempo que no te vemos en la mañana de la radio. Buen día, Pampeanía, dice Viviana Oces. Qué lindo. Che, hace rato que no los veo a los amigos, A Darío Orenzú, a Viviana. Hace un rato largo. Ya vamos a ir para Buenos Aires la otra semana, si Dios quiere. Bravo, bravo, dice Carlos Lima, cantorazo, dice Tito Collazo. Bueno, saludo para Viviana Oces, dice Tito. Mirta Graciela Pérez dice, ¿puedes pasar también un tema tuyo? Muchas gracias, Carlos Lima dice, Antonio, estaré presentando el 7 de agosto en Social Navarros. Así se llama, Social Navarros. Estás presentando que el disco, hermano. Contame bien, claro, así le decimos bien a la gente. Social Navarro. Bueno, ¿qué dice? Gran cantor Carlos Lima. Gracias, dice Mirta Graciela Pérez. ¿Quién más anda por ahí? Rosana Karina Duarte dice, buen día, Juan Antonio. Y audiencia, saludos para todos. Muchas gracias, querida amiga. Saludos a tu mami y a toda esa familia hermosa, Trabuco que saluda a Rosana Karina Duarte. También te extrañamos, Juan, dice Viviana Oces. Sí, la verdad, Bueno, he andado por ahí por Capital, pero no haciendo lo que hacemos siempre, ¿no? De estar con la música. Hemos estado haciendo otras actividades. Otras actividades, sí, señor. Bueno, ¿qué más me queda por acá, che? ¿Qué más me queda por acá? Te recuerdo el encuentro de payadores en la ciudad de Dolores. Se va a llevar a cabo el 31 de julio, 20 horas. En calle Mitre y 25 de mayo, en la esquina, ahí donde se presentó el libro El Amigo Moreni, ¿no? Ahí, un lugar hermosísimo, Bueno, ahí va a ser el encuentro de payadores que lleva adelante Manuel Gaboto, Susana Repeto y demás payadores de los Pagos Dolorenses. ¿Qué dice acá, che? Elizabeth Mendiliano dice, buen día, Tito Collazo. Elizabeth, estás hoy desde las 7 horas, ¿no? En adelante. Así que, a escucharla. Y Trabuco González, que tiene su programa de radio a las 20 horas, Así que, hoy a no perdérselo. Mañana está jugando Argentina. Qué bueno, mañana sábado a la noche. Qué lindo. Para disfrutarlo bien, a pleno, con los amigos. Mañana, si Dios quiere, por la noche. Como tiene que ser. Y a veces, viste, cuando juega al mediodía, igual lo sufrimos, lo compartimos y la pasamos bárbaro.

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1: Bueno, ¿qué nos pasó aquí? Estamos junto con la publicidad, che. ¿Qué pasó? Se trabó la máquina, che, amigo, por acá. A ver, a ver, a ver. Bueno, vamos a esperar un cachito, ¿eh? Vamos a esperar un cachito que ya vas. Ya vas, ya vas, ya va a andar, sí, señor. ¿Qué dice por acá? Buen día, maestro. Le dice seguramente el Tito Collazo. José Casinelli.
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1: Bueno, ahí estábamos cumpliendo con las publicidades. Estaba leyendo justamente el Beto Casinelli. A ver dónde estaba el Beto. Beto querido, buen día. Dice Juan, ¿cómo estás? Escuchando la radio, estamos acá, ¿eh? Bueno, un abrazo. Todo bien, Betito querido. Un abrazo a la distancia para vos, ¿eh? Y para tu familia. Eugenio Jerez, saludos, dice Trabuco González. Juan Pablo Rojas, saludos para vos. Dice, ¿a dónde estás, Juan Pablo Rojas? No lo vi. Juan Pablo Rojas, estás por ahí. Buen día, hermano. Un abrazo a la distancia para Juancito, que anda en la audiencia de la radio, el hombre de los pagos, Lavallero. Señor. ¿Quién más anda? Rosana Karina Duarte dice, las mejores. Publicidades en la voz de Nora Nieto. Ernesto Alberto Cuello dice, abrazo para todos. Una... Claro, claro, claro. Saludos, saludos, hermano querido. José Luis Bock dice, Juan, sigue haciendo esa... esas exquisitas tortas fritas. Tortas... No. Tortas negras, dice en general Lavalle. Se hacían una fiesta también, dice. Claro, la fiesta de la torta negra allí por los pagos de General Lavalle. Sí, se llevó a cabo hace poquito eso. Y las tortas negras de la Chu. No te puedo explicar, hermano. Claro, panadería La Chu, que siempre está firme junto al pueblo. Saludo para el Tete y toda su familia. Un abrazo a la distancia. Y estamos ahí en General Lavalle. Ya me lo dijiste, José Luis. 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Un abrazo a la distancia para nuestros amigos.

La presentación que vamos a hacer, si Dios quiere, el 22 de agosto, 22 de agosto, Club Vélez Sarsfield, dice calle Córdoba, al 143, 21 horas. Para ir acomodándote con las entradas, a los que son de ahí cercanos, sí señor. 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Jorge Tortosa te está invitando y allí estaremos con nuestro canto y nuestra guitarra en los pagos de Martínez. Vamos, cante, señora Estela, corre a la mañana.

0: Estábamos escuchando a Estela Maris Correa en la mañana de Pampeanía. Qué lindo, che, Estelita querida. Trau González dice, gracias Juan por la difusión. De nada, señor. Será cobrado más adelante, sí. Juan sigue todo muy bien. Rosana Galinda Duarte dice, bravo, Estela Correa. Tito Collazo dice, la mejor publicidad es en la voz de Nora Nieto. Estamos, vamos, vamos, vamos. A recordar a esta querida cantora de los pagos de Pergamino.
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0: Mónica Lijoy.

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1: Estábamos compartiendo la música con esta querida cantora de Los Pagos de Pergamino. Sí, señor. 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
1: Qué lindo, che. Qué lindo es esto.
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1: Muy lindo, a ver, che. Para un cachito, a ver. Sí, qué lindo, lo recordamos a Mónica Lijoy, dice Rosana Carolina Duarte, Luis Bevilacqua, dice buen día, Juancito, equipo de la radio, saludos para todos. Hoy te saludé con la radio, querido hermano, 93.5 de Luciano Rojas, muchas gracias. Nilda Gutiérrez, un abrazo a la distancia. ¿Cómo andás, Nilda Gutiérrez? Te levantaste tarde hoy, varios dormilones hoy, claro, esto es una cuestión de feriado así, largo, qué sé yo. Bueno, está bien, hay mucha gente que tiene que descansar, dormir un rato más, le hace bien. A mí no, porque no me gusta dormir tanto. Tito Collazo y yo, la querida amiga Nilda Gutiérrez, un abrazo a la distancia. Me dormí. Me dice, me dormí, desperté a Roxana y seguí durmiendo. Está bien, bárbaro. Che, vamos a escuchar este tema completito. Ernesto Alberto Cuello, me encanta este tema, me encanta, muy bonito y aparte muy bien realizado, querido hermano, Ernesto Alberto Cuello. A ver, vamos.

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3: Taramechi y Ajona e irme de Junín, decía la carta en alusión a Mercedes de Rapán y Jonathan Videla, la actual pareja de la víctima. Luego, cerca de las 10:34, Bonafé fue captado circulando en moto por la ruta 188 a la altura de la localidad de Obligado, partido de Rojas, con la niña. Luego ambos fueron vistos haciendo dedo y un docente los levantó la ruta y los trasladó hasta el centro de Pergamino. Finalmente, un operativo cerrojo desplegado por efectivo de la DDI Pergamino y personal policial permitió ubicarlos en la zona de Alcina y Becerra. Al advertir la presencia del efectivo, Bonafé ingresó junto a la menor un cañaveral y le apoyó un arma blanca sobre el cuello mientras amenazaba con matarla. Tras varios minutos de negociación y con el lugar rodeado, los policías lograron reducir a Bonafé y rescatar a la niña sana y salva. La investigación continúa para esclarecer todas las circunstancias que rodearon el femicidio. El detenido quedó a disposición de la justicia, que avanzará con la imputación correspondiente en una causa que conmociona a toda la región. Qué bárbaro, es terrible lo que pasó, ¿eh? Terrible lo que pasó, esta mujer embarazada, la chiquita, bueno, la familia. Vamos a seguir nosotros con la buena música de la mañana, presentado por Autoservicio La Favorita, el Márquez y Sarmiento, que ya lleva más de 30 años de trayectoria comercial, ahí donde atienden las chicas, Patricia, Milagros y Sandra. 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Llega Lázaro Moreno, que nos deja Basta.

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Vamos al pronóstico del tiempo en Dolores y la región. Esto es hasta 9 de la mañana, ¿eh? Son 9 grados 7 décimas la temperatura en estos momentos, 9.7 la temperatura. Parcialmente nublado, dice 92% la humedad, la presión atmosférica 1016 en hectopascales, vientos del sur a 8 kilómetros en la hora, con una visibilidad óptima de 9 kilómetros. Para hoy la máxima va a llegar a los 12 grados, mucho frío, che, para hoy. Bueno, se estiman lluvias por la tarde y noche de hoy entre un 40 y un 70%. Va a llover un poco, entonces, entre la tarde y la noche de hoy. Para mañana sábado, mínima de 7, máxima de 14 grados, con lluvias aisladas, puede haber durante todo el día. Lloviznas, lluvias aisladas, entre un 10 y un 40% durante todo el día puede haber alguna llovizna. El domingo, mínima de 6, máxima de 12, va a estar nublado a mayormente nublado. Frío va a ser, empieza el frío de vuelta. Lunes, mínima de 5, máxima de 13 grados, algo a parcialmente nublado. El martes mínima de 6, máxima de 15, va a estar mayormente nublado o parcialmente nublado. El miércoles mínima de 7, máxima de 16, nublado. Y el jueves mínima de 8, máxima de 17, un poquito más cálido, mayormente nublado. Así va a estar el tiempo. Se esperan lluvias para hoy a la tarde y noche, entre un 40 y un 70% de posibilidad.

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0: Vamos a seguir escuchando la música de Lázaro Moreno, que nos deja este hermoso tema titulado Al Corto Jacinto Vera. Vamos.
1: 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Después de haber conversado de la existencia del caso, le puso en la mano un lazo seco, torcido y porfiado. Ah, está medio maltratado. Sí, hace tiempo no se usaba. Y mientras manipulaba, lo humedecía en ocasiones, después le dio unos tirones para ver si lo suavizaba. Ya en el corral le agregaron dos tortitas a la armada y las yeguas asustadas en redondo dispararon. Los lazos se enarbolaron y el viejito caminante logró payanquear, pero antes que el sotreta se cayera, el potrillo de la overa llevó el lazo por delante. Volvió a revolear la armada, su amenazante fiereza, y por sobre la cabeza cayó un zaino a las patadas. En la verija sudada la cola hizo de retranca. Por más que campeaba el anca, gritó un paisano: ¡ya es mío! Y le clavó en el vacío el brazo como palanca. ¡Que lo cape el forastero!, gritaron como encargada. Y de una bolsa engrasada apareció un verijero. Y don Juan dijo: primero, revísenle los colmillos. Y ya maniao el padrillo, el croto les ordenó: démele en vuelta que yo soy zurdo para el cuchillo. Le dio dos chirlos seguidos con la vaina para empezar, queriéndose asegurar que el miembro esté recogido. Con un temblor y un quejido asomó la criadilla, hizo las cosas sencillas con los dedos como pinza, y al ciego gastó la vinza más atrás de las perillas. Antes de que terminase lo delicado del trabajo, don Juan dijo por lo bajo: este hombre sabe lo que hace. Entre paisanos capaces el trabajo es más sencillo. Ganó de nuevo el cuchillo en la sangrienta porfía, y para allá, para el mediodía, no quedaban más padrillos. Ya de nuevo en la matera, después de haber churrasqueado, miró un tirador colgado con el nombre de Juan Vera. Te juro que el hombre era su hermano, ¿quién lo diría? Que cuando la policía le hizo pagar una muerte, nunca supo de su suerte, si era un chico todavía. Metió en la bolsa engrasada restos de carne y de pan, cuando observó que don Juan lo seguía con la mirada. No quiere decirle nada, aunque sabe lo que piensa, y ya tranqueando comienza a decirse a media voz: un hermano como yo solo sirve pa' vergüenza.

Ahí estamos, ¿eh? El gobierno de Kicillof logró cerrar la paritaria al menos hasta septiembre. La oferta concreta es del 5% en julio y el 2% en agosto. Los gremios docentes de la provincia de Buenos Aires y de estatales comenzaron a aceptar la oferta salarial del 7% en dos cuotas, con lo que el gobierno de Kicillof logró cerrar la paritaria al menos hasta septiembre, cuando volverán a sentarse a la mesa de negociación para buscar un nuevo acuerdo, ¿eh? Ahí estamos.

El fin de semana largo, ¿cómo continúa la restricción a la circulación de camiones? Bueno, la restricción se está aplicando desde ayer en las rutas provinciales 2, 11, 36, 56, 63, 74 y 88. Además de la autopista Buenos Aires-La Plata, la circulación de vehículos de transporte de carga de más de 7 toneladas de porte bruto está restringida desde este miércoles en distintas provincias y en la autopista Buenos Aires-La Plata con motivo del fin de semana largo del 9 de julio. La medida del Ministerio de Transporte busca mejorar la seguridad vial, ordenar el tránsito y reducir el riesgo de siniestros durante el recambio turístico e incorpora el viernes 10 de julio, o sea hoy declarado día no laborable, con fines turísticos por el Gobierno Nacional a las medidas previstas para el feriado, luego de que esa fecha hubiera sido omitida por error en una resolución anterior.

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0: 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Llega Oscar de Franco en el recuerdo, Oscarcito de Franco, nos deja estos lindos temas, estos dos temitas que vamos a pasar. Quisiera ser una hormiga. Vamos con este clásico de Oscar, vamos.

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0: 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Desde que no estás aquí, nos dice Oscar de Franco.
1: A ver esa guitarra, muchachos, vamos, Filín Macei, Iván Camaño.

9:34 minutitos. Mirá vos lo que pasó en una fábrica ahí en Córdoba. Metalfor, despido. Dice, la crisis de la fábrica cordobesa sumó telegrama, sueldos atrasados y alarma en la maquinaria agrícola. Metalfor volvió a poner bajo la lupa una de las fábricas más conocidas de la maquinaria agrícola argentina. La empresa cordobesa desvinculó al menos 35 trabajadores de su planta de Nuettinger después de haberlos autorizado a retirarse antes para ver el partido de la selección. Una secuencia que encendió la bronca de los operarios y reabrió la preocupación por el futuro de la firma. El episodio ocurrió en medio de una crisis financiera que ya venía escalando. Metalfor había ingresado días antes a un procedimiento preventivo de crisis ante la Autoridad Laboral de Córdoba, con salarios atrasados y negociaciones abiertas con la Unión Obrera Metalúrgica. El caso generó impacto porque los telegramas llegaron cuando los trabajadores ya estaban fuera de la planta y siguiendo el encuentro de Argentina. Según relataron los trabajadores y publicaron medios nacionales y cordobeses, los empleados fueron autorizados a terminar antes la jornada para mirar el partido. Horas después comenzaron a recibir las notificaciones de desvinculación. La mayoría pertenecía a la planta de Nuettinger, una localidad del sudeste de Córdoba vinculada históricamente al entramado metal, mecánico y agroindustrial. La cantidad informada varía entre 35 y 36 operarios, por lo que el dato más prudente es hablar de al menos 35 despidos. La empresa no había difundido al cierre de esta publicación una explicación pública detallada sobre el criterio utilizado para la cesantía ni sobre cómo impactará la decisión en la negociación laboral en curso. El punto que más ruido hizo puertas adentro fue el contexto. La firma había abierto una instancia formal para intentar ordenar la crisis y discutir alternativas con el gremio. En ese marco, los despidos fueron leídos por los trabajadores como una señal de endurecimiento justo cuando esperaban una salida negociada. Metalfor es una fábrica argentina de maquinarias agrícolas con sede en Marco Juárez y plantas vinculadas a la producción de pulverizadores, fertilizadoras y otros equipos para el campo. Su situación se deterioró por problemas de liquidez, caída de actividad y compromiso financiero que se acumularon durante los últimos meses. De acuerdo con datos publicados, a partir del registro del Banco Central, la compañía mantiene deudas con 23 entidades bancarias por una cifra cercana a los 52 millones. Además, aparecen cheques rechazados por montos millonarios, un indicador sensible para proveedores, trabajadores y acreedores. La información financiera puede consultarse en la sede central de deudores del Banco Central de la República Argentina, que reúne reportes enviados por entidades del sistema financiero. Bueno, una fábrica más que la está pasando muy, pero muy mal.

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Vamos a dedicarle este tema para don Ernesto Rodríguez. Estuvo llamando a Ernesto Rodríguez, le mandamos un saludo grande. Jinete de la nostalgia, en la voz de quien les habla, de Néstor Ortiz, nos había pedido.

Y así estamos, el jinete de la nostalgia en la voz de Néstor Ortiz. Y vamos a dedicarle también, que nos había pedido don Rodríguez, ¿te acordás Elvira? Hermoso tema, por Oscarcito de Franco, el cantautor de Coronel Brance, que nos dejara ya un tiempito atrás. Vamos a escucharlo entonces, ¿te acordás Elvira? Tenía ganas de escuchar eso, don Rodríguez, bueno, ahí está.

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0: 4-2-4-5 los favoritos de esta semana. 4-2-8-3.
1: ¿Cómo le va? Buen día, buena mañana, buena jornada, día 10 de viernes 10 de junio. De
2: los
1: julio,
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1: perdón,
2: de esta
1: en vivo
2: semana.
1: En la mañana de la radio. Quien te habla en este lado del micrófono, Pablo Román, por Dolores. Llovizna despacito, pero moja mucho,
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1: estamos en vivo, arrancando
2: semana.
1: La mañana de la radio. Esto es Ricardo Chapeta, allí en los controles centrales. Nuestra línea de comunicación, 2-4-5-42-42-83.
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2: Te puedes comunicar con nosotros al 2245-424283. Estamos favoritos en esta mañana por la radio con todos los ritmos musicales, Aldo y los Pasteles Verdes.

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1: Rafael Agarra en la mañana de la radio 03456.
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1: Nadie llamó, ¿no? ¿No? Nadie nunca llamó a ese número.
2: Nos sintonizás en los cuatro puntos cardinales. Si deseas comunicarte con nosotros, 2245
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2: 4283.
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1: Seguimos con la música de la radio, de pegadito semana. A Rafael Acarrá, Héctor del Valle, Víctor Abel Jiménez, dos de los de antes, ¿viste? Te podés comunicar con nosotros.
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1: Feriado, ¿eh?

0: Hola, buen día. Dice, ¿cuándo hay baile y cuánto salen las anticipadas? Un abrazo grande para Marcela Pizzulli,
1: La gente que peña cana sabe hablar de dos jinetes que fueron para los fletes igual que abrojo en la lana. A fuerza de maña y gana supieron siempre echar buena. 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Uno, don Joaquín Equiza, y otro, Oscar Esteverena. Los dos supieron andar allí cerca del 40, y por el sur se comenta que no hubo otra yunta par. Y de entrando a ponderear se recuerda al valcarceño que en la esquina de Lucero al tordillo de Arrechea lo ablandó como manea que le agarra un vasquero. Don Oscar dicen que fue lo mismo que el Vasco Equiza, que le dio flor de paliza a aquel alazán de Argüez, que anduvo en Parque Cameto un muy famoso gateado de guerrero, y me han contado que un doradillo de López en Juárez sacó al galope y fue con todo el recao. A un mala cara padrillo que era de Pastor Molina, la fama se le termina cuando Equiza lo echó al trillo. Y a un mentado doradillo de Arbeláez también lo apoca. Y aunque era fuerte de boca aquel vallo de Aspitarte, le dejó la fama aparte como el huracán de Roca. Y en cada recuerdo van los nombres de estos criollos, que a Candia por Tres Arroyos, Oscar Lidioso Alazán. Por ahí otros contarán que con los ojos vendados Joaquín anduvo en Ancao con su hermano o con Juan Alza, porque le sobró confianza para encarar los reservados. Y no termina la historia cuando en rueda de paisanos se habla de un tiempo lejano y de jinetes con gloria. Pero siempre la memoria dos nombres utiliza, ya que poco se precisa para dar la razón más plena. Si bueno fue Esteverena, ahí anduvo el Vasco Equiza.

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Ahí venimos en la mañana de la radio, Camilo Sesto, algo de mí en la mañana de José Luis Roldán, que seguramente muy prontito lo vamos a tener aquí en la mañana.

0: Y ya confirmado muy prontito con nosotros el Gordo Luis en el escenario del Ranchito del Amor.
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0: Sí, sí, en el Ranchito del Amor, el Gordo Luis muy pronto en el escenario. Ya te estamos contando después del baile del 18, después del Mega Quinteto, Silvia Lores, Marita Romero, después de la Una Más, te contamos cuando llega el Gordo Luis.

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Ahí venimos acompañándonos, con la música en la mañana de la radio. 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
1: Y ahí estamos en la mañana de la radio acompañándonos con, como siempre, con novedades, con noticias. Y contándote que estamos en comunicación con la familia Pinasco, con que nos trae novedades de lo que es los nuevos lanzamientos aquí por la radio. Buen día, ¿cómo andan? ¿Todo bien?
2: Hola Pablo, ¿cómo estás? Florencia Pinasco, encantada de estar ahí, de escucharlo. Y estoy con Daniel Auxielo, nuestro gerente de plan Óvalo, planes de ahorro, de acá de Sport Pinasco, desde Dolores.
3: Pablo, buenos días. Un gusto conversar con ustedes.
1: ¿Cómo andan? Buen día. Bueno, buen día Florencia, buen día Daniel. Bueno, ¿qué tienen para proponerle a la gente de la región? Pues antes decíamos del campo, pero hoy la radio, con el alcance que tiene, bueno, también está en los pueblos, en un montón de lugares que llega la M1420. ¿Qué posibilidad tiene la gente de por ahí hacerse con un cambio de camioneta, un cambio de auto, un cambio o acceder a lo que se viene, ¿no? Los nuevos móviles que se vienen.
2: Sí, mira Pablo, primero, ya que lo mencionás sobre el alcance que tiene la radio con esa, mi marido es fanático de la radio. A donde voy y estoy con él en viaje, me pone la radio con esa. En cualquier lugar de la provincia de Buenos Aires yo escucho la radio con esa. Además de que tengo, o sea, mi corazón está en Conesa porque mi mamá nació en el medio del campo en Conesa, mis abuelos, toda mi familia de Conesa, mis tíos, mi madrina, Margarita Ferrari de Calandrón. O sea que la radio Conesa la tengo en mi corazón y a donde voy está la radio Conesa que me acompaña. Así que sí, muy bien de la llegada que tienen, el alcance y de toda la audiencia que tienen tan tan importante y tan grande a lo largo y a lo ancho de la provincia de Buenos Aires, por lo menos que hasta ahí he llegado en mi Ranger escuchándolo.
1: Sí, se escucha en Uruguay, tiene un alcance bárbaro, o sea, entonces sabés de lo que hablamos y la verdad que yo siempre cuando digo la importancia de la radio para lo que es un emprendimiento, un negocio o lo que tenga que ver con la difusión, bueno, radio con esa es el punto de inicio, ¿no? ¿Qué nos vienen proponiendo para este julio 2026? ¿Qué es lo que se
2: viene? La verdad es que queríamos contactarnos con ustedes porque tenemos una gran novedad y me pareció súper importante. Le comenté a Daniel Auxielo y le dije, por favor, quiero que esto toda la audiencia de la radio con esa lo conozca a esta promoción que está lanzando Ford y que desde Pinasco queremos acercársela. Y es una promoción especial con cupo limitado, aunque suene como algo muy cliché, ¿no? De decir promoción y cupo limitado, todo, no, es real. Y me parece que es algo súper importante para aquellas personas que están buscando tener una movilidad de forma rápida y a un costo muy bajo, y es a través de una promoción, una acción en realidad, que es de Plan Óvalo que pertenece a Ford Argentina, que es un plan 80-20. Y ahora te voy a pasar con Daniel para que te explique más, y yo obviamente estoy acá al lado porque soy fanática de esta acción que acaban de lanzar. Tengo plan de ahorro, la familia Pinasco compra sus autos a través de plan de ahorro, o sea que creo que no hay mejor forma de transmitir y de porque lo vivo y lo experimento, que es la mejor forma de acceder a un cero kilómetro a través de Plan Óvalo.
1: Y además,
2: Daniel te va a explicar cómo llegar, que es algo muy bueno para ese momento, estos momentos que se están viviendo que no son tan fáciles, como aquellos tanto que están buscando un usado, bueno, es lo, y que no les dan crédito, no hay financiación, o las tasas son muy altas, o los bancos no te aprueban la financiación. Esto es espectacular porque no tiene ninguna condición crediticia, Y bueno, y te paso con Daniel para que pasen claro brevemente cómo es la acción esa tan buena.
1: Dale, además de cómo es, además decía de la responsabilidad de ustedes que quién no tiene un auto de concesionaria Pinasco, creo que parte de la región si no ha comprado un auto ahí todavía no sabe lo que es comprar, porque la verdad que lo respalda mucho la seriedad que tienen ustedes. Yo conozco mucha gente amiga de campo que compra, le compra a ustedes, y la verdad que bueno, esto es una nueva posibilidad. Daniel, contanos que cómo podemos llegar aquello que viste que por ahí dos vaquitas, dos novillitos molestan, hay que sacarlo del campo, y qué se puede hacer con ese ahorro.
3: Mirá, Pablo, yo creo que el primer interesado va a ser vos, te cuento. Más allá de toda la línea convencional que tenemos, en toda la línea con financiación y eso, acaba de salir por parte de Ford una oportunidad realmente que no se da todos los días en ninguna marca. Nos pusieron a disposición 10 grupos de Ranger, que son 1.680, y a nosotros tenemos una participación. La Ranger nueva, la nueva Ranger, la estamos entregando en la cuota número 3. Vamos a explicar cómo sería la vida del plan. El cliente accede al plan pagando la primera cuota, no paga cuota de ingreso, no paga cuota...
2: Y eso es muy importante porque hay otros concesionarios de otras marcas y hasta mismo de Ford que les cobran a los clientes una suscripción, y no hay suscripción. Nosotros no cobramos cuota de ingreso ni suscripción. Vas directo a pagar la primera cuota.
3: Es decir que al otro mes le va a llegar la cuota número 2, no la cuota número 1. No hay suscripción. Ah, no hay gastos de carpeta, como se dice por ahí. No. Sí. En la cuota número 2, al cliente le llega un mail consultándolo si va a querer la unidad en la cuota 3. El cliente va a contestar afirmativamente con el apoyo de nuestro equipo de administración, que los estamos asesorando permanentemente. Y acá viene lo bueno. Y en la cuota número 3, Ford le manda un CBU y tiene que integrar solamente el 20% del valor de la unidad. Hablando en plata, hoy son 9.337.000 pesos. Integra eso, presenta unos requisitos mínimos que los explico al aire ahora para poder comparar, y se hace el pedido de la unidad. Es decir, que una camioneta de 46.847 la estamos entregando con una integración de 9.300.000 pesos. No existe ninguna financiación en el país. Eso. Y te cuento los requisitos, porque la gente le tiene miedo a eso. Sí. Yo sé que hay terminales que piden garantía propietaria, que esto, que otro. Mirá, es muy simple. Para acceder a esto hay que integrar el 20%, como te digo, y presentar esto. Entre todo el grupo familiar, o sea, te cuenta, papá, mamá, hermano o hijo, tiene que justificar 1.900.000 pesos. Y un cobrador que no tenga ingreso. Cualquiera que no tenga ingreso, y con eso accede a pedir la unidad. Si lo comparamos con cualquier crédito, no te olvides que estamos financiando el 80%. Sí, porque sí. Los créditos light que hay en el país, que son baratos, hablan de 18 cuotas, 24 cuotas. Acá estamos hablando de que estamos financiando el 80% de la unidad.
2: ¿Qué significa eso? O sea, uno no solo puede financiar el 80% del valor de la unidad a precio de valor móvil, y ya teniendo la unidad, o sea, mientras que disfruta y hace uso, y si tiene un emprendimiento, un negocio, ya con su negocio y usando la camioneta, puede ir pagando la camioneta, sino que además, si tiene algunos ahorros más, puede adelantar cuotas. Entonces, esas 80 cuotas se le van achicando, ¿no? Porque no hace falta llegar hasta la cuota número 80, sino que se puede ir avanzando con la cuota, y la cuota se avanza con un valor menor porque es la cuota pura sin el costo del seguro, ¿no?
1: O sea, que cada vez que adelante una cuota, no me van a cobrar el interés de la cuota que ponen el 10.
2: Exactamente.
3: Pablo, sí. Esto no lleva interés.
1: Ah, bien.
3: Esto es el valor de la cuota surge del valor de la camioneta. Es decir, si la camioneta aumenta el 1%, viene bajando, pero suponte.
1: Sí.
3: Que la camioneta aumenta el 1%, la cuota te va a aumentar el 1%. Estamos hablando de cuotas de 570.000 pesos, le aumentaría 5.000. Es un aumento al año que hubiere, que no lo hay.
1: No lo hay.
3: De hecho, hay planes con cierta previsibilidad que tanto se cuota fija. Pero vamos a esto. Cualquier crédito, a mí me gustaría que el cliente pregunte y compare, cualquier crédito hoy Primero, que no te financian el 80%, punto uno. Segundo, si vamos a créditos largos, la tasa no es tasa cero, el 18, ni 20. Estamos hablando de 40 y pico, 50% un préstamo personal. Ya, yo quiero que la gente se concentre en tres cosas. Primero, puede subirse a la nueva RANCE, puede soñar con la nueva RANCE integrando nada más que el 20%, 9.300.000. Tiene que justificar ingresos por 1.900.000 todas las familias. No hace falta, por ejemplo, un empleado que esté en blanco 1.500.000 y si el papá es jubilado y gana 500, lo puede sumar a los ingresos. Es entre todo el grupo familiar, bien, ¿verdad?
1: Sí, sí.
3: Y después otra cosa. Dice, no, pero yo la alquiler no la quiero, quiero subirme a una alquiler S, una alquiler T. Se abona la diferencia y sigue pagando la cuota de la alquiler.
1: Ah, bien, bien.
2: Exacto. O sea, exacto. Ese plan es para la Ranger XL, pero tenés la posibilidad siempre en Ford, con cualquier plan, tenés la posibilidad de hacer cambio de modelo, teniendo, o sea, obviamente pagando la diferencia del modelo, pero en este caso se lanza la promoción con la Ranger XL porque es la Ranger de entrada de gama, la Ranger que es más barata y la verdad que es súper accesible. Pensá que vos pagás la cuota 1, cuota 2, cuota 3, y ya en la cuota 3 podés hacer el pedido de la camioneta, que en muy poquito tiempo la tenés, o sea, en menos de... En menos de un mes, y quería esperar a Daniel que me confirmara si es así, y en menos de un mes te estamos entregando la Ranger 0 kilómetro, y uno la sigue pagando mensualmente. O sea, acá no hay ningún tipo de letra chica de nada.
1: Sí, sí.
2: 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Tenemos servicio de postventa, podemos tomar usado, vendemos cero kilómetro y usado, o sea, la trayectoria nuestra es desde hace más de 50 años y por eso también convoco a tu audiencia a que compren en concesionarios oficiales, que compren en personas que estamos hace mucho tiempo en la zona, que no se dejen engañar, que consulten, que se saquen las dudas de todo y que vayan a comprar a personas que tienen grandes emprendimientos y que pueden responder ante cualquier inquietud o urgencia o lo que sea. Vamos a estar apoyando a nuestros clientes.
3: Pablo, yo te quiero pedir un favor, como vos lo decís, lo sabemos, y más con lo que me dice Flor, que sabemos de tu audiencia. A veces la gente tiene miedo a llegar a un cierto kilómetro. Yo no puedo llegar, vale, por tanto, no sé si voy a poder pagarlo. Que se acerque, porque cualquier duda o que le falte algo para integrar el 20%, lo vamos a charlar. Nos interesa que nos convoquen, que charlemos y buscamos la solución.
1: La pregunta es...
3: Vamos a tener un aviso con vos, por supuesto.
1: Claro, la dirección es la de siempre, Piloto y Olavarría, ahí están ustedes.
2: Sí, bueno, pero hoy en día no hace falta que se acerquen, nosotros tenemos camionetas para hacer prueba de manejo. Así que si yo les paso un número de teléfono, dale, pueden mandar un mensajito al WhatsApp nuestro, que es 2245, esto por supuesto en cualquier lugar de la Argentina, desde cualquier lugar de la Argentina se puede hacer, así que me animo a convocar a todos tus oyentes de todo el país. Y de Uruguay no podemos, pero bueno, les mandamos un saludo enorme.
1: Pero si tiene algún pariente, acá en Argentina, que se anime.
2: Por supuesto, que le pasen el dato. 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Nosotros nos acercamos a donde sus oyentes estén. No hace falta venir a Dolores, no hace falta ir a Pinamar, a Mar de Ajó. Por supuesto que estamos ahí y los vamos a recibir encantados, pero si están trabajando, mensajito va, mensajito viene, con eso no hace falta. 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
1: 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Chicos, si yo tengo, cuando voy pagando, ¿no? Tengo un auto usado en buenas condiciones, un auto nuevo, ¿yo lo puedo entregar en parte de pago o puedo arreglar con ustedes o ponerlo en consignación o decir, mira, te dejo el auto y por si se vende y bueno, y ahí sacar cuotas?
3: Es buena la pregunta, Pablo. Mira, el costo y lo que dure un plan depende pura y exclusivamente de la voluntad o capacidad de pago de cada uno. Es decir, que si vos en la cuota 20 o 22, una vez que tenga la camioneta, querés adelantar dinero vía automóvil, vía lo que fuere, sí, y te ahorras un montón de plata, que son todos los gastos administrativos y el seguro de vida.
1: Ah, bien, bien, bien. Sí.
2: Cuando se refiere a adelantar cuota es eso, porque la cuota pura se le dice solamente la cuota del valor del auto. Entonces adelantás y te ahorrás un montón de dinero, que está buenísimo, ¿no? Ahora, obviamente, si la capacidad económica financiera de una persona prefiere elegir pagar las 80 cuotas una tras de la otra por mes, no hay ningún problema. O sea, porque mientras tanto se va pagando el vehículo mientras que uno lo usa y lo hace trabajar, ¿no? Que es lo importante, hacer trabajar el vehículo para seguir pagando y poder disfrutarlo, viajar, no solo de trabajo, ¿no? Uno a veces piensa, no llevo un cero kilómetro, prefiero comprarme un usado, y la verdad que hoy en día es mejor, en este caso, hacer el plan de ahorro, el plan óvalo mediante nosotros, y sacar la renta del cero kilómetro, porque la verdad que la financiación esta es mucho más accesible que cualquier financiación para cualquier usado que tenemos nosotros y cualquier marca que del país.
3: Fíjate, Pablo, una cosa, que eso lo va a ir analizando vos cómo va el modelo del plan. El mes pasado, este mes con respecto al mes pasado, la camioneta bajó y la cuota bajó. Es decir, pues, que se da siempre a la suba. Venimos de cierta previsibilidad y de los precios que están o a permanecer como están o bajar un puntito. La cuota bajó 40.000 pesos de hace dos meses ahora. Entonces uno va a ir observando el comportamiento. A veces conviene adelantar, a veces conviene usar la plata para otra cosa, depende de la actividad de cada uno. Pero y, eso es libre elección de cada cliente.
1: Así, la consulta es así, yo agarro el teléfono, marco al 2245-471-601, y pregunto, quiero saber de la camioneta. Las tres primeras cuotas, ¿qué valor tienen?
3: La primera cuota vale 500.560,
1: sí.
3: Y a partir de ahí te voy a dar la más alta, que es la 2 y la 3, porque después baja la cuota.
1: Sí.
3: Es de 571.655, 571.133. La 1, la 2 y la 3.
1: Ahora ya pagué las tres cuotas, estoy ya casi en noviembre y digo, quiero retirar la camioneta. Tengo los 9 millones de pesos, tengo 10 millones de pesos para ir a buscar la camioneta y te digo, bueno, yo ya pago porque la quiero, ¿no? Y ya con esa plata voy.
2: Sí, porque es entrega asegurada. Bien. Es entrega asegurada, exacto.
3: Esto es importante. Vamos a aclarar esto que es muy importante para decir, Flor. Los planes convencionales, las unidades se entregan por sorteo o licitación. ¿Qué quiere decir licitación? Aquel que pone más, ofrece más dinero para tenerlo, tiene antes. Este plan no. Aparte de tener eso, tiene una particularidad. Sí o sí, si integrás el 20%, lo tenés en la cuota número 3. No hay que ganarle a nadie.
1: Sí,
3: ya
1: sí,
3: está
1: sí.
3: Asegurado. Se llama así, adjudicación o entrega asegurada, como le guste llamar.
1: Bien, y si no, sigo pagando. Y la retiro cuando tengo el 9 millones de pesos, puedo juntar la plata, ¿es así?
3: Esta oportunidad es de cuota 3. De todas maneras, hay clientes que lo hacen para sacarlo a la cuota 10, 12 o 14. Ahí lo vamos a ir, y esto lo quiero ser claro porque no, me gusta que se vendan bien los planes. A partir de la cuota 3 desaparece la entrega asegurada y vamos a entregar las unidades ya sea por sorteo o licitación.
1: Bien.
2: Bien. Claro, a ver, lo que queremos que quede claro es eso, que se puede, o sea, que la oportunidad está para aquellos que tengan la capacidad de pagar en la cuota 3 este 20% del valor de la unidad, ahora del valor de la Renser, que son 9 millones y pico, ahora aquellos que decidan no sacarla, después el plan es como un plan convencional de cualquier otro que tenemos de otra Renser, Territory, Maverick, o sea, de los planes que tenemos que uno puede sacarlo, como dijo Daniel, por sorteo o licitación. Eso ya va a la capacidad de licitar con el y ganar la licitación con el mayor monto que la persona brinde a Ford, o esperar el sorteo. O sea, no es obligatorio, por supuesto, sacarla en la cuota 3, pero es una muy buena oportunidad para aquellos que necesitan de forma casi urgente tener un vehículo, y que es un vehículo confiable, cero kilómetro, financiado, con el respaldo de un concesionario oficial Ford, como es Máximo Pinasco. O sea, tiene un montón de ventajas y beneficios hacer este plan óvalo.
3: Y como se dice vulgarmente en la zona nuestra, a ver, vamos a pasarlo en limpio. No existe. Sí, por 9 millones y pagando 570 mil por mes, puedas acceder a una nueva racha.
1: Es así.
3: Yo creo que al menos para analizarlo y que nos convoquen para sacarse todas las dudas.
1: Sí, independientemente del resultado. 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No duden en consultar. Me preguntan si hay también plan en usados.
2: ¿Cómo? No escuchamos.
1: Si hay plan en usados.
2: Sí, hay financiación en usado. Bien. Hay financiación.
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2: Sí, por supuesto. Consúltenos todo por ahí, por ese WhatsApp, que enseguida les vamos a responder. Sin ningún compromiso, o sea, somos gente conocida. Sáquense las dudas. Si tienen algo para comparar, también permítanse la oportunidad de sacarse las dudas con gente que les va a decir la verdad y los va a asesorar para que hagan el mejor negocio, ¿sí?
1: Claro, aparte, viste lo que yo te decía de la dirección, ¿no? Ahí en Olavarría y Piloto está Daniel y está usted, ustedes están ahí. Claro.
2: Sí, estamos acá, pero también por teléfono.
1: No, pero digo, viste que la gente por ahí, hay gente que...
2: Somos personas reales.
1: Claro, yo lo conozco a ustedes porque hemos ido un millón de veces con Perla Nasif ahí. Hemos ido muchas veces con Pinasco también, con tu papá. Sí. Y yo, o sea, es que yo tengo con quién quejarme o preguntar una duda. Che, yo puse la plata, tengo 3 meses que tengo, y voy ahí y hablo con usted directamente. No es que no voy a encontrar a nadie. ¿Viste?
2: Somos un montón, un montón. Acá en Dolores, en Mar de Ajó, en Pinamar, y por supuesto por todos nuestros canales de comunicación, ya sea el Instagram de @forpinasco, el Facebook, los mails, los WhatsApp nuestros, los de los vendedores, de administración. O sea, hay un equipo muy grande que responde, lo mismo para sacar turno para posventa, para hacer el servicio de mantenimiento de cualquier vehículo Ford. Pueden comunicarse también ese teléfono y ahí nosotros derivamos y le damos soporte de cualquier área del concesionario, ¿sí?
1: Bien. Tengo un amigo que de la fiesta de Tranqueras Abiertas, don Carlos Rodiño, que no tiene WhatsApp. ¿Cómo hace?
2: Puede llamar por teléfono a ese mismo número.
1: Al mismo número. Bien.
2: Al mismo número, pues, llame, por favor, Juan. Sí, Carlos, sí. No te quedes sin...
1: Don Carlos Rodiño tiene plata, pero no sé por qué no ha cambiado ese celular, ¿viste? ¿Por qué anda en el campo?
2: Y porque,
1: el tapita.
2: Y bueno, porque capaz que no tiene buena señal y prefiere hablar por teléfono. Y obvio, mejor para nosotros que hablar.
1: Claro.
2: Sí, por supuesto, que nos llame, sí.
1: Y,
2: por supuesto.
1: Y si alguno
2: por ahí... Y si hoy está feo en el campo y quieren salir y están...
1: Claro.
2: Que no es un buen día para trabajar, acérquense acá acá en Dolores, en María Juan, Pinamar. Pero sí, por supuesto, estamos. ¿Por qué al principio hablé de promoción? Porque es algo que lanzó Ford por tiempo limitado.
1: Claro.
2: Entonces, no va a estar todo el mes. Es muy probable que esto dure aproximadamente 15 días, porque los cupos se van tomando y bueno, es así, ¿no? Es una promoción muy buena que una compañía como Ford te dé la camioneta a los 3 meses que estás recién pagándola. Entonces, bueno, hay cupos limitados, pero hay muchos, pero de todas maneras son limitados, ¿no? Eso es importante aclarar.
3: Hay 1.680 para hacer en todo el país, en todo el país. Entonces, por eso quisimos salir hoy con este anuncio.
1: Dice, ¿Qué pasa, dice, con las cuotas pagas, si en todo caso uno no puede pagar más el plan? Ah, ¿qué pasa si yo vengo pagando, no retiro la camioneta, me hago el plan de ahorro y en el cuota 30 o 40 no puedo pagarla más porque me quedé sin trabajo? ¿Qué pasa con ese plan?
3: Bueno, ahí es muy buena la pregunta. Es una objeción muy buena. Tiene varias respuestas. Primero, cuando una persona, este plan dura 7 años, si tiene 36 cuotas lleva 3 años, ¿verdad?
1: Sí.
3: Cuando llega al final del grupo que se liquida, le van a, por no mansión Pinaco, yo te digo lo que hace Pinaco, por le va a pagar las 30 cuotas que pagó, no al valor de cuando dejó de pagarla, al valor de lo que va en la camioneta cuando se liquida el plan, o sea, al valor de la cuota 84 que hubiera pagado. Hace de cuenta que hice un caso fijo a valor auto. Pero vamos a la segunda instancia. Yo siempre digo, cuando alguien no puede pagar más y tiene un plan de ahorro, que se acerque. ¿Por qué? Porque si tiene 30 cuotas es muy factible que se pueda comprar un usado y nosotros le tomamos el plan.
1: Claro.
3: Sí, hay que estar comunicados. En este tema de los planes hay que estar comunicados con el teléfono que pasó Flor, que es el teléfono de soporte de todo de Óvalo. Ya, llevo 24 cuotas y no puedo pagar, me quedé sin trabajo. No, a ver, ¿cuánto pagaste? 10, 12, 14 millones. Fíjate qué usado tengo, si te va, no te va. Hay manera de solucionarlo.
1: Bien.
3: Pero nunca pierde, nunca pierde. En el peor de los casos, las cuotas que pagó, esto quiero ser claro, las cuotas que pagó se las van a, cuando se liquide el grupo, al valor de la última cuota. Es decir, si cuando estaba pagando valía 500 y cuando termine el grupo vale 700, las 30 cuotas se las van a pagar a valor de 700.
1: Bien.
3: ¿Entendió?
1: Sí, sí, sí. Claudito Márquez, ahí está la respuesta. Un abrazo grande, son gente que siempre escuchan la radio. Y bueno, yo la última pregunta, yo tengo paga algunas cuotas y no quiero la camioneta, quiero el Falcon naranja que está en la vidriera, que siempre estuvo. Silvia se ríe.
2: ¿Cuál?
1: El Ford Falcon.
3: Ahí lo puedo visitar.
2: Ese Falcon, si hablar, ese Falcon, ¿no?
1: Me venden 10 camionetas, no me venden el Falcon, ¿viste? ¿No? Si habremos mirado ese Falcon en la vidriera, qué bonito, qué bonito.
2: Tendríamos que hacer prueba de manejo del Falcon, ¿no? Para por lo menos sacarse las ganas de volver a viejas épocas.
1: Claro, sí. Qué lindo, qué lindo. 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
2: No, sí, estamos súper ahí alertas a los mensajes y respondiendo a todas las inquietudes de los clientes. Encantados de recibir preguntas, sáquense las dudas, o sea, no hay ninguna pregunta que esté mal, así que todo es válido.
1: Bien. ¿Sí?
2: Para que hagan el mejor negocio y aprovechen esta oportunidad buenísima que tiene Ford Pinaco de la mano de Ford Argentina, ¿no?
1: Y después, nosotros estamos todos los días en la radio, hasta esta radio, el programa es de José Luis Roldán, y bueno, estamos hasta que él está haciéndose unos análisis ahí de medicina. Cuando quieran, de 10 a 12 del mediodía, estamos aquí en la radio, y algunos días estamos también en el programa Aldito de 3 a 5 de la tarde, así que este es mi número, me llaman y le comentamos a la gente, que la audiencia se renueva. Hay gente que por ahí está trabajando a la mañana, pero a la tarde escucha,
2: por
1: así que
2: supuesto, cuando quieran. Por supuesto, sí. 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
2: Exacto.
1: Vi que tienen gente que trabaja en las redes ahora, no sé si eso era ahora o cuándo fue la convocatoria. Bueno, también está bueno eso porque hoy se maneja mucho más por la red y eso sirve un montón.
2: Sí, por supuesto. Así que consúltenos todo, por ahí también se puede. Pueden ver las otras promociones que tenemos para hacer plan de ahorro de Territory, de las otras versiones de la Ranger, de Transit.
3: Tenemos que Transit en cuota 3 también.
2: Que la Transit también la entregamos en cuota 3 para aquellos que necesitan mayor volumen de carga y viajes, o el emprendimiento tiene otro nivel de volumen de carga, valga la redundancia. Sí. 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
1: Consulta, también me preguntan, espere que persigue el mensaje ahí, aquí. Si yo tengo para entregar las tres cuotas y el adelanto, ¿lo pueden hacer? Sería adelantar las tres cuotas y no. El 80 no. Tiene que ser los tres meses de espera.
3: Muy buena pregunta, muy buena pregunta. ¿Por qué? Porque lleva un proceso. Pagás la primer cuota. En la segunda cuota, Ford y nosotros te vamos a mandar un mail si realmente querés hacer uso de los...
2: A ver, es mail o para el señor que tiene el teléfono, lo llamamos nosotros por teléfono, ¿eh? No se asusten, porque Daniel lo está asustando la palabra mail, capaz que lo asusta. Nos comunicamos.
1: Sí, sí.
3: Y en la cuota 3 recién ahí podés hacer la inscripción. Suponte, primer cuota julio, segunda cuota agosto, en septiembre integramos. Yo calculo que para el día de raza puede andar en camioneta, más o menos. Tú ya puede andar en rancho.
1: Mirá qué lindo, muy bien. Así que bueno, está todo más que aclarado. Igual estamos ya, hoy es viernes, ¿no? El lunes, martes de la otra semana, de lunes a viernes, estamos de 10 a 12. Bueno, será un gusto de nuevamente hablar con usted y ir llevándole esta posibilidad a la gente. Lo hemos hecho muchas veces, con gracias a Dios, siempre gente que por ahí no conocíamos, ustedes los conocemos. Y bueno, siempre hemos quedado bien, no hemos quedado, como decíamos, en el campo pegado, ¿no?
2: Por favor, y me encanta que tengan una audiencia que pregunta, que se quiere sacar las dudas, eso es lo más importante, que bueno, ahí se nota cómo los escuchan a ustedes, les mando un saludo enorme, no solo a toda la gente con eso, sino a todas las ciudades, bueno, que sea la radio, como dije, la verdad que la radio la escucho yo, así que soy fan de la radio gracias a mi marido, y bueno, mi corazón siempre está con esa, por eso que quiero que todos los que nos están escuchando hagan un buen negocio y aprovechen esta oportunidad, ¿sí?
3: Walter, Pablo, agradecerte la nota, la verdad que un montón, nos sirve muchísimo, sobre todo las consultas que te hicieron, así que agradecido y vamos a estar en contacto.
1: Ahí está. Walter Lescano nos pregunta desde qué modelo toman usado, ¿dónde es Walter? De Mar del Plata, ¿no, Walter?
2: Los usados se toman con una antigüedad no mayor a 12 años, porque es lo que el banco nos puede financiar después. O sea, nosotros tenemos un usado en stock y para poder brindarle al siguiente cliente que tenemos, que por ejemplo quiere buscar un auto usado, uh-huh. Tenemos financiación hasta 12 años de antigüedad. Entonces es importante que ese vehículo usado que tomemos no supere los 12 años para poder seguir brindando estas oportunidades de financiación, que la rueda sea para algunos con cero kilómetro, para otros con usado, pero que siempre haya posibilidades de compra financiada.
1: Bien, bien. Sería un 2013, 2012, ¿no? 2013, si no saco mal la cuenta.
2: Exacto.
1: Bien, bien. Bueno, ahí está la respuesta a Walter Lescano. Un abrazo grande. Chicos, un abrazo enorme. Buena venta y que los consulten, porque... aparte de poder sacarse todas las dudas, gracias, dice Walter, gracias a vos, Walter, por preguntar. Aparte de sacarse todas las dudas, tienen la posibilidad de hacerse de una camioneta en estos tiempos que con esta posibilidad
2: por
1: y esta
2: supuesto,
1: facilidad.
2: Una Ford Ranger 0 kilómetro, por supuesto. Y un saludo enorme a Aldo Hospitarte, que hace mucho que no lo vemos, pero bueno, siempre sabemos de él por la radio y por todas las actividades y todo lo que organizan, siempre tan lindo.
1: La verdad que un emprendedor de aquellos que le ha puesto a disposición esta radio a toda la gente. 2245-471-601, ahí con la familia Pinasco, hola, escuché la radio, con eso solamente ustedes ya le responden, un hola nada más, ya van a saber ustedes que ya es por la financiación, o quiero saber de la camioneta, o quiero saber del cero, cualquier palabra que manden, ya están en comunicación con ustedes y bueno, y ahí pueden asesorarse tranquilamente, ahora, dentro de un rato, cuando estén almorzando o a la tardecita. ¿Hasta qué hora están ustedes?
2: No, hasta siempre, no dormimos, bueno, claro. Tenemos un colchón acá en el concesionario.
1: en estos tiempos, como
2: menos
1: digo
2: mañana cuando juega Argentina, menos... Menos mal, después sí. Atendemos siempre.
1: Dale. A la gente que está escuchando, mándenle un mensajito a los chicos o lo escuché en la radio nada más y bueno, por ahí siempre se llega a con una posibilidad enorme porque bueno, las cuotas son muy accesibles. Hay gente que puede juntarse con la pareja o algo y juntar 200 y pico mil pesos sí. Cada uno y hacerse en un auto. Y después, bueno, vea cuando
2: exacto,
1: se separe.
2: Obvio, ese plan se puede hacer en sociedad. Por supuesto, se juntan dos amigos, dos parientes, lo que sea, dos socios, sí, por supuesto, y se pagan mitad y mitad. Bueno, muchísimas gracias y obviamente que van a tener una atención especial viniendo de la radio de Conesa, ¿sí?
3: Un abrazo. Que digan eso, que van a tener una atención especial.
1: Que digan, gracias, no, a ustedes un abrazo, buen fin de semana y buena venta, chicos, ¿eh?
2: Gracias, igualmente para todos, saludos.
1: Un adiós, abrazo. Hay comunicados con la familia Pinasco, lo que tiene que ver con la venta de esta posibilidad, de este plan, que es hacerte con un auto nuevo, con una camioneta de cero kilómetro. Muchos tienen la posibilidad de cambiar lo que tienen, lo que es su móvil, de ir y entregarlo y arreglar con ellos. Todas las dudas que tengan lo hacen al 2245. Espere que se me fue el teléfono que recién lo tenía aquí. Ah, usted me mandó un mensaje acá. 2245-471-601 o @FordPinasco, ahí se comunican. Estamos en vivo en la radio.
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Y nos estamos yendo, gente, hasta el lunes a las 10 de la mañana. Muchísimas gracias a todos ustedes por estar acompañándose en la radio. Chau. Gracias a Edgardo. Gracias a Olda Pitarte, José Luis Rolán. A todos, gracias.

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Buenas y santas, ¿cómo les va? A la gauchería, a la paisanada que del otro lado nos acompaña siempre. El gusto y la bienvenida le damos al programa Cortando Distancia, de Gustavo Abello, quien les habla, quien los saluda, Enzo Carmona. Son las 12 y 14, llegando al primer cuartito de hora y comenzamos de a poquito, nos vamos acomodando. Una linda mañana, media lluviosa, por acá por los pagos de Batán, desde la 100.9 de la FM Santa Rosa. Desde estos estudios salimos directamente por AM1420 Radio Conesa. Saludar a todos los directores de todas las FM donde estamos saliendo y siendo retransmitido en este preciso momento para la gente de la provincia de Buenos Aires, del sur de nuestra patria, la Patagonia, la gente de Chaco, varios departamentos de Uruguay. El abrazo para todos ellos y vamos a comenzar a tranquear juntos nuevamente Acortando Distancia. Hoy día viernes, último día de lo que va a ser el principio del fin de semana. Venimos medio culeco de la garganta, no me puedo recuperar, pero bueno, nada que las gargaletas no puedan parar. Ayer estuvimos cantando y bueno, hoy aquí presente acompañándolos a ustedes. Vamos a ensillar el vallito nomás y empezamos a recorrer Acortando Distancia. Programa de el amigo payador Gustavo Abello, de los pagos de Maipú. Y empezamos con este tema, mirá, recordando a Tomás Larramendi, un joven cantor que se nos fue de La Pampa. Empezamos de esta manera.

0: Bueno, amigos, ahí vamos comenzando a poquito. Tenemos algunos problemillas técnicos por acá. Hoy me encontré que en la radio no hay nadie y yo que no sé operar. Todavía no me recibí de médico, así que no sé operar. Pero bueno, acá lo estamos resolviendo de a poquito. Estamos en comunicación recién con Gustavo Bello, el creador, el conductor de este programa. Nosotros que bueno, por unas semanas estuvimos acompañando y haciendo lo posible para hacer el programa. Y que posiblemente, quizás, el lunes pueda volver Gustavo a la cancha de vuelta. Así que bueno, ojalá, Dios quiera, se está recuperando de a poquito. Estamos esperando porque, bueno, el próximo 18 también vamos a estar allá por Madariaga. Si Dios quiere, en la pulpería de Daniel Carán, en la Cruz del Sur. Va a ser un gustazo mandarle un saludo grande a la gente de Madariaga, de toda esa región. Y nos vamos a estar encontrando el próximo sábado 18 ahí en la pulpería. Y esperemos que el lunes ya esté de vuelta nuevamente el conductor del programa Cortando Distancia, Gustavo Abello. Nuestro número para contactos es el 223-63-51-392. ¿Se lo notaron? 223-63-51-392. Quiero agradecer inmensamente a toda la gente que se acercó, que se arrimó a compartir con nosotros ayer ahí a la picada del puerto. Una noche muy linda, con muchos amigos, algo íntimo, que bueno, fue planeado medio así de carambola, ahí 15, 20 días antes. Y realmente agradecer a todo el público que nos acompañó, que fueron unos cuantos, y pasamos una noche realmente muy, pero muy linda. Y dejamos unas cuantas muestras, como dijo Bello, con la garganta que no estaba en su mejor momento, pero nos tratamos de sacarlo adelante. No queda otra, es así la cuestión. Por ahí me llegaban algunos mensajes, algunos al WhatsApp, que dice, por ejemplo, hola, buen día, de Lezama, te saluda Fernando Galear y Abel Punano. Pasar un tema de Abel y Bruce, por ahí nos dice, a la gente de Lezama, que le mando un saludo grande, y que vamos a estar el 26, yo no sé bien dónde, pero sé que el 26 de julio, si por ahí alguno me puede arrimar algún dato, vamos a estar por ahí por Lezama, después del encuentro de payadores de Fernando Rolón, que es el 25, nos vamos a pegar la vuelta por ahí. Así que bueno, mandarle un saludo grande a la gente de Lezama, a todos los amigos, por ahí está Juan González, también nos deja un audio, y nos sigue acompañando como siempre, tranquea con nosotros juntos y recorre los potreros imaginarios de Acortando Distancia. Bueno, nos pidieron un tema de Abel y Bruce por ahí, el cual seguramente lo vamos a estar pasando ahora. Y acá lo tengo, mirá, Por Ser de Campo, se llama este tema, este recitado, que nos deja este recordado decidor de versos que ha recorrido tanto nuestra patria, ¿no? Y que se nos ha ido pronto también de la vida, en su última actuación allá por la ciudad de Balcarce, y que bueno, se fue y nos dejó canciones, recitados, pinturas como esta, por ejemplo, Por Ser de Campo, Abel y Bru, para ahí para la gente de Lezama que nos pedía, y seguimos tranqueando juntos, Acortando Distancia. Lo hacemos de esta manera.
1: 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Tengo por guía la estrella que a cada paso enarbolo, a mis principios me enrolo aunque lo pague con creces. De caerme tantas veces aprendí a pararme solo. Yo creo que soy consciente de lo que pienso y lo que hago, y entro y salgo a cualquier pago sin temor ante la gente. No me aparto del creyente que adora un edil que ha muerto, pero quien pare en mi puerto sabe que hay en mis valores una montaña de errores que tengo con mis aciertos. Quien conoce mi mensaje sabrá el terreno que piso y de que siempre utilizo lo mejor de mi lenguaje. Sepan que va en mi linaje no temer la derrota, porque he sangrado gota a gota mis comienzos ignorados. Y quien juzgue lo que han dado, le puedo prestar mis votos. No han de encontrar la medida que purifique mis versos, pero sabrán del esfuerzo que le dio forma a mi vida. Mi expresión está nutrida del sabor del alma mía, Trato de armar mi poesía con lo que el pueblo me brinda y no con palabras lindas que a veces están vacías. Soy siempre un agradecido de jamás hablar por gusto y en lo posible ser justo, creo que es de bien nacido. Siempre voy comprometido con mi amiga la igualdad. Sé que con mucha humildad más de alguno he hecho un esfuerzo para ir a escuchar mis versos por cuestión de identidad. Tuve la suerte en mi andanza, que siempre fue un desafío, por sacar del pobrerío gran parte de mi enseñanza. Sé de aquel que no le alcanza, pero lo mismo se empeña, que vive, trabaja y sueña de frente al día que viene. Muchas veces el que más tiene, el que menos me enseña. Añoro aquellos momentos de una época pasada, que la palabra empeñada era el mejor documento. Aprendí que el sentimiento endulza la humanidad, sin libros de facultad considero sin ser ducho, que hay libros que enseñan mucho y otros son libros nomás. Crié en mis versos el tesoro pa' que sean de buen pabilo, y no cambiaré mi estilo por más que me ofrezcan oro. Voy logrando lo que añoro, seguro por dónde voy, y si he venido hasta hoy conforme con lo que llevo, a mi público le debo gran parte de lo que soy. Creo que no es necesario hacer notar mi trabajo, porque como soy abajo lo soy en el escenario. No le temo al adversario, pues no ocupo su terreno. No me envenena el veneno que trae el ánimo insano, porque como buen cristiano también tengo amigos buenos. Bueno, por acá le estampo el final junto a mi nombre. Quedó claro que soy hombre nacido y criado en el campo. Será mi lugar que a campo noble, fecundo, elocuente, me hallarán siempre de frente por cuestión de hermano a hermano, por todo el calor humano que me da siempre mi gente.

12:29, seguimos tranqueando, acortando distancia. Vamos a ir a la primera tanda, pero antes te comento esto. Al regreso de la tanda vamos a estar en comunicación con Gustavo, que yo sé que lo extraña mucho, a Gustavo. Y recién me llamaba Luis Valarino, por ahí de Dolores, también contento de que se esté recuperando de a poquito. Y en un ratito nomás, después de la tanda, quédense del otro lado nomás, atenti fioravanti, porque vamos a hablar un ratito con nuestro amigo Gustavo, que si Dios quiere va a estar regresando prontito nomás para acompañarlo. Pero primero nos vamos a la tanda. Quédense nomás del otro lado. Número de contacto es el 223-6351-392. Vamos a la primera tanda y seguimos con Acortando Distancia para todos ustedes.

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Muy bien, amigos, ahí regresamos. 12:56. Seguimos tranqueando los potreros de Acortando Distancia. Como les había dicho antes de la tanda, vamos a estar en comunicación nada más y nada menos que con Gustavo Abello.

0: de a poquito, una recuperación que es lenta, pero que no deja de ser recuperación. Y todos los oyentes, día a día, nos vienen dejando su aliento, su mensaje y bueno, nos pone contento que de a poco te vayas recuperando. ¿Cómo va el día a día, Gustavo, por ahí?
1: Bien, eso, bien, bien. Fundamentalmente, bueno, digo que me sentí y estuve muy mal, porque en realidad es así. Yo he venido siempre con achaques de salud, pero problemas no. Y esto fue un problema, que bueno, gracias a Dios, digo que a uno a veces el destino le tiene de parada ciertas cosas, y creo yo que fue una bendición de Dios haber caído. Hacerme un control de los tantos que me hice y de tantas esperas que tuve, porque hace como un año que vengo yo haciéndome el control del corazón y un montón de cosas que hay que hacer previamente a todo. Y bueno, me ha llevado un montón de tiempo, cada turno, no es noticia lo que digo, pero la salud a nivel país está toda en general no bien, que en realidad es así. Y digo que he venido logrando hacerme estudios de todo, de no descuidar nada. Hay mucha gente por ahí me dice, yo porfiado que no va. No, no es que no vaya, porque yo dudo a veces por un dolorcito ir, porque lamentablemente en estos tiempos o te dan no sé, un analgésico o algo así, y te dicen puede ser esto, y ahí nomás queda. Y para ir a fondo, viste, debería tener una mutual buena. Yo no tengo una mutual buena, tengo una mutual que no cubre absolutamente nada, estudios ni nada. Entonces, bueno, he venido como he podido. Y por no estirar más la cosa, que yo he venido con turnos un mes y medio para adelante, y bueno, cosas así, conseguí dos turnos para cortar en la costa, en Santa Teresita, y bueno. Fui un día 7, 8, cuando volvimos de Gorostiaga, creo que fue.
0: Sí.
1: Fui a Santa Teresita y no me pudieron hacer ese estudio porque tenía las cuerdas vocales irritadas y demás. Después era un estudio sencillo, el que seguía el 11, que era una ecografía abdominal. Y bueno, ahí desemboca esto que me internaron urgente y bueno, desembocó en que tenía problemas en los pulmones, que tenía líquido y retención de líquido en todo el cuerpo. Y bueno, eso y mis primeras palabras son de agradecimiento a las atenciones que recibí y recibo en el Hospital de Santa Teresita. Quiero agradecer que tras de segundo a segundo que pasaba, estuvo mi amigo Alberto Amir. Ahí pegadito a mí por lo que precisara. Agradezco al director de salud de la costa, director general de todo lo que es salud de la costa, y la preocupación humana fundamentalmente, porque yo digo, si uno está enfermo o si uno le toca morirse, lo que le decía Alberto en términos muy vulgares y con una risa de por medio, le digo, si uno va y se hace unos controles y está enfermo y le dicen te vas a morir o te morís. Bueno, ya es el destino, ya estaba tu día, ¿no? Pero digo, morirse por desatención es muy triste. Es muy triste, me pongo en el cuero de muchísima gente, de mucha gente, que lamentablemente no puede lograr llegar a hacerse unos estudios de toda su vida. Y yo estuve al borde acá, porque no es ponerme ni victimizar nada, los mismos profesionales me lo dijeron, de la nada y de no tener nada pasar a que te puede morir. Y así que no encuentro palabras de agradecimiento para el director de salud de la costa, para Alberto, bueno, para todos. Comenzando de todas las atenciones, que estuve como en una clínica atendido en este hospital. Y bueno, de ahí en más, desembocar en el alta y estar en casa ya hace bastante tiempo. Y no estoy recuperado totalmente, pero sí. Un 70% de lo que estaba estoy. Podría decir que estoy más que bien, pero bueno, poquito a poquito me voy cuidando y me cuidaré. Y bueno, para los que me han visto, me dice, a ver, pero ¿qué pasó? En tan pocos días, tantos kilos bajaste. Y sí,

0: 18 kilos menos tengo. Ni yo lo puedo creer.
1: Qué bárbaro.
0: Era todo retención de líquido y todas esas cosas. Bueno, con un punto y aparte, ya más o menos, ¿sabes para qué expliqué todo esto, Enzo? Porque hay mucha gente que todavía no sabe. Y me pregunta cosas que no sé de dónde habrán salido, ¿viste? Entonces yo ya con esto pongo el punto final, que fue retención de líquido en el cuerpo y retención de líquidos en los pulmones. Y ni pulmonía viral fue, porque fue eso que es complicado. Y estoy complicadito ahora por el tema de las punciones, fueron varias. Y eso, viste, que es tremendo. Esos pinchos en la espalda son tremendos, tremendos. Pero bueno, digo, con el final de esto quiero seguir con el agradecimiento hacia vos, Enzo, que decididamente en ese viaje que hicimos a Gorostiaga, que la pasamos muy linda esa noche, digo, la gente acompañó, y yo pude hacer, no sé, lo que pude, imposible de actuar, pero la gente me recibió con el afecto, y estuvimos ahí medio conversando entre versos rimados de grandes poetas y otros míos, y bueno, pasamos en definitiva una noche linda, y Dios quiera se vuelva a repetir, pedir disculpas a los pagos de Pirán, a Madariaga. En mi caso personal, bueno, fueron tres fiestas más que no pude estar, y en los años que hace que ando de aquí para allá, casi nunca estuve ausente de una fiesta, como que Dios me ha bendecido de poder cumplir siempre, porque he tenido contratiempos como todos, pero bueno, de estar ausente ha sido un montón de tiempo, ha sido esto. Y agradecerte a vos, porque sé de que tu tiempo es ajustado por tu carrera artística, que la venís manejando muy bien, y yo, sabiendo de todo eso, acepté pensando que iban a ser poquitos días y se han estirado un poco más, y no son más que palabras de elogios hacia Enzo Carmona de parte de la audiencia, de parte de los organizadores que confían en el programa, de todos los auspiciantes. Así que agradecer fundamentalmente al director de Radio Conesa, que en ningún momento titubeó en nada cuando yo puse tu nombre, después de tu ofrecimiento de hacerme el programa, al director de la radio donde estás vos ahí, y bueno, por supuesto, una deuda grande que me queda ahí, eso, para agradecerte nada por vida.
1: No, hermano, nada que agradecer, porque yo siempre que hemos estado en contacto muchas veces, atentamente escuchando las palabras, que hasta llega un grado de emoción en mí, porque si bien hemos compartido poco, es el afecto que viste, cuando uno se encuentra con un colega y siente ese afecto como que lo conoce de antes. Claramente, bueno, vivimos una noche linda en Gorostiaga, que fue la primera vez que pudimos compartir juntos, donde ahí salieron varias muestras, como dijo Bello, y quedó para el recuerdo eso. Sin ninguna duda, siempre has estado vos cuando yo he organizado alguna fiesta, un evento, y en acortando distancia ha estado sonando ese evento desinteresadamente de tu parte. Así que mínimamente, no solamente yo, sino que muchos más te estuvieron acompañando, te estuvieron rezando por tu salud, y lo siguen haciendo día a día, me lo hacen saber, lo venimos diciendo en los programas, y para eso estamos, hermano, para eso estamos, y vamos a seguir estando contento, porque si bien es una situación delicada la que has pasado, vas recuperándote de a poquito, y gracias a Dios, dentro de poquito nos vamos a poder encontrar, prontito nomás, prontito, que bueno, creo que hay un convite ahí para la gente de Madariaga, que siempre te ha acompañado, que siempre ha estado, y con gusto vamos a estar, si Dios quiere, en tu regreso, después de un trance fiero que has pasado, hermano.
0: Si Dios quiere eso, si Dios quiere, vos sabés que, haciendo honor a la verdad, escuchándote atentamente también, el único momento, creo yo, que hemos estado más horas juntos ha sido el viaje a Gorostiaga, que viajamos con tu compañero, con el guitarrista, y bueno, pero vos sabés que escuchándote siempre en tus charlas, hace poquito escuché algo que son, por ahí, esbozos de palabras que uno no les da valor, que a veces, y a veces sí, yo en mi caso sí, digo, de que te escuché que dijiste, yo nunca he pedido nada, no me gusta pedir nada, y vos sabés que pensamos medio parecido en un montón de cosas. Yo por eso, pero ni dudé en confiarte, porque bueno, se me ofrecieron varios amigos también. No con esto, no confío en todos los amigos que se ofrecieron. Pero vos sabés que tenemos un montón de similitudes, sin haber ahondado mucho en charlas, de decisiones y de andanzas y de salidas. Yo digo, el programa va a ir ahí, va a ir con el guante que tiene, va a ir con la sinceridad que tiene, con los errores que tiene día a día cuando yo lo hago. Diría que ha superado, digo, la prolijidad del conductor, siendo de que yo soy muy desconectado, me voy por las ramas y hay veces que vos arrancás con algo y ya me fui por otro lado. Y vos sabés que medio enfocamos en un montón de cosas parecidas. Y en esto de haberte escuchado esa frase, que yo nunca pedí nada, no pedí porque montones de personas me llamaron para ofrecerme, no sé, puntualmente dinero, porque yo vivo pura y exclusivamente de esto. Yo no hago otra cosa más que mi profesión. Entonces, yo en pandemia me compliqué mucho, hubo muchos amigos que me ayudaron sin habérselos pedido. Ahora, poder destacar de que soy el más rico del planeta Tierra, lo puedo reafirmar. La cantidad de gente que me llamó ofreciéndome si precisaba algo, ofreciéndome viajar, ofreciéndome autos, ofreciéndome de todo. Yo esto lo cargo, lo dejo, yo digo, qué lindo es cuando uno puede y logra y la vida le da posibilidad de minutos para tener esas amistades que uno, no es que no lo sepa, yo sé las amistades que tengo, pero es que esa repercusión en los momentos difíciles no es fácil de desnudar el alma y decir yo estoy para esto, porque de la boca para afuera queda muy lindo todo y lo he dicho montones de veces, pero con hechos no son tantos, y nadie tiene obligación de ayudar a nadie, pero yo creo que si uno trata sinceramente a las personas, yo siempre fui del blanco o del negro, arriba o abajo, le guste a quien le guste, en mi trabajo, en mi vida, y no con esto es que tenga la razón, es que soy muy sincero, no fallo. Entonces cuando veo cosas que no van a calzar en una amistad, no van a calzar en esto, directamente lo mantengo. Tener todos los auspiciantes que bueno que vos has estado pasando y todo tu tiempo de cosas que no están grabadas y las estás dando, en ningún momento ningún auspiciante me sacó una publicidad o me dijo no la voy a hacer o quiero sacarla porque vos no estás o porque no sale un día, porque saben de que soy muy responsable. Entonces, quiero agradecer a todos, hablando del programa, a todos los auspiciantes, a todos, todas las jineteadas que están en marcha ahora, que ya comenzaría a hablar, si Dios quiere, el lunes, no sé, está el tamborcito por ahí, que le agradezco, que de Italia me llamó Alfonsín y le dije, no estoy en el programa, me lo está haciendo un amigo, no le importa, dice, si vos podés, meterle nomás. Así que le agradezco a Enrique Alfonsín, al amigo Ferreira de los pagos de Chascomús, sabiendo de que yo no estaba, el Piri Javini de la Marcha de la Amistad, Carlitos Isla, que le agradezco también que estuvo ahí detrás de la preocupación si yo necesitaba algo, Laguna de los Padres, que andamos pegándole un grito a la fiesta de las flores, que digo que todas, algunas estaban marchando y otras no, y ninguna levantó el pingo y dice no, porque no estás, porque me va a faltar información. Así que bueno, son pocas palabras también de agradecimiento. Y volviendo a lo que decía de que somos medio parecidores, en esa frase me quedo, en la que dijiste yo no me gusta pedir mucho, no es que no puedo llegar a pedir algún día, pero si uno le ve la pata a la sota de que puede ir caminando, como sea, uno es responsable de su vida y debe manejarse por sus propios medios. Yo a mis amigos jamás le pediría si no necesito extremadamente. Entonces, no es una negatividad. Muchos me decían, pero no te negues, y si vos vivís de eso y andás complicado, yo, no, tengo bien, no preciso nada, gracias. Si preciso serán los primeros que voy a ver. Pero en realidad, sí, yo necesito laburar. Necesito laburar. Tengo compromisos por delante. Yo espero estar el 100% o muy cerca para poder cumplir, como esto del 18, que vamos a estar en Madariaga, y me mirá si me desvíe de todo lo que dije a lo que venía puntualizando, es que con esa frase me quedo. Yo prefiero, no sé, escuchar lo que vos dijiste, pedimos que por ahí el 18 nos acompañe para ver el show, el que tenga ganas, el que diga no, no me gusta lo que hacen, bueno, está bien. Pero aquel que quiera acompañarnos, el 18, no es que yo esté, digo, ansioso por agarrar la guitarra, o sí, pero en realidad si no precisara esperaría un poquito más, pero yo preciso trabajar. Entonces el 18, si nos quieren acompañar, yo si sigo como estoy o mejorándome un poquito, vamos a estar en la pulpería de Daniel Garán. No falta nada, falta esta semanita, las entradas van a salir, ya salieron anticipadas. Hicimos un esfuerzo con vos, Enzo, lo sabe bien, de hacer 5.000 pesos menos, que sea anticipada 10.000 pesos. Y bueno, esperaremos ahí a todos los amigos que nos quieran acompañar. Es un trabajo digno el que hacemos y lo vamos a hacer de la mejor manera, de la mejor manera, el 18. Y yo tengo muchos amigos conocidos que seguramente nos van a acompañar, como siempre lo han hecho, en los pagos de Madariaga. Y después lo vamos a encontrar más adelante, el 25, allá por los pagos de Chascomús, 25 de julio, con Fernando Rolón, que agradezco que nos ha tenido en cuenta otro año más, en los pagos de Lezama el día 26. Después también, en el mes de agosto, tenemos algún compromiso, esperemos estar puestos porque son varios días, 7, 8 y 9 de agosto, la fiesta de las escuelas rurales, en Madariaga, tenemos que estar con las guitarras gauchonas. El 16 de agosto, 15 y 16, Julio Velarrea, que nos está esperando. ¿Y qué más puedo decir? Hay algunos otros compromisos ya tomados, así que tata Dios, como digo en algún verso, me dé salud para poder seguir luchando.
1: Sin ninguna duda, Gustavo, escuchaba atentamente, me uno a este convite para encontrarnos en Madrid el próximo sábado 18. Y bueno, de nuestra parte, hermano, agradecerte también por la confianza, porque algo que quiero destacar también, que todos los que nos han acompañado en la audiencia, que son muchísimos, día a día siempre sumando mensajes nuevos en el tema de WhatsApp y demás, y agendando y conociendo a gente que son de la audiencia tuya, algunos nomás, porque son muchísimos realmente, y todos tirando para adelante porque entendían la situación. Yo, lejos de creerme locutor ni conductor, sin carnet totalmente, soy bastante cara dura, pero por un amigo, un colega a quien le tengo afecto, lo haría mil veces. Yo siempre lo dije en los programas, y si hay que darle una mano, sea Gustavo Bello o algún otro amigo, lo iremos a hacer, estando con las posibilidades de tiempo y de salud, siempre tratando de ser empático en estas situaciones y agradecerte. Y se podría hablar entonces, Gustavo, de que estarías regresando la próxima semana.
0: Si Dios quiere, el lunes, si Dios quiere, vamos a estar. Si estamos como estoy, vamos a estar ya retomando lo que es el programa. Y el 18, si Dios quiere, los pagos de Madariaga. Y así seguramente Dios nos va a acompañar de seguir mejorando día a día para volver al ruedo y poder seguir en lo que venimos haciendo desde hace tantos años, con tanto afecto, con tanta dedicación que a veces no se ve. Y yo esa dedicación la palpo en cada movida tuya. Sos muy joven, tenés todo un futuro muy lindo por delante, porque venías haciendo las cosas seriamente. Fundamentalmente, tu nombre y apellido, Enzo Carmona, tu viejo, que seguramente desde una estrella estará acompañando y satisfecho, digo, del hijo, de que la sangre sigue en camino, y un apellido que se va a defender sin esfuerzos, porque la macana es cuando uno hace esfuerzo para hacer ciertas cosas, pero cuando nace en el alma y cuando uno va haciendo lo que va haciendo, está totalmente claro de que a todos nunca le vamos a caer 100% bien, porque si no sería muy fácil, pero lo digo cuando el porcentaje da más positivo que negativo, tenemos que ser un agradecido a Dios, a todas las cosas que se nos han cruzado. Y tu camino limpio debe seguir así. Pido a Dios de que te acompañe siempre, de que te bendiga, de que sigas siendo el mismo tipo siempre. Y sé que lo vas a hacer de por vida, pase lo que pase. Así mañana Enzo Carmona sea, no sé, Ricky Martin, va a seguir siendo el Enzo de acá de los pagos de Batán, y con una familia de laburadores, y todo eso se palpa en cada palabra. Se pueden disfrazar cosas hermosas, se puede figurar en las redes diciendo yo soy el mejor, se pueden mostrar un montón de cosas, pero el alma uno la muestra sin querer, y un porcentaje elevado de gente lo capta, lo digiere y lo acepta o no lo acepta. Entonces, me alegra de tu presente, hablando de tu artista Enzo, de tu ser de buena gente. Y bueno, mis palabras, cualquier momento seguiremos charlando, si te vendrás al programa, yo me iré para allá para algún programa juntos, pero digo, te agradezco inmensamente todo tu tiempo que me has regalado para mí y para la audiencia, y que lo valoraré por siempre.
1: No, hermano, nada que agradecer, nada que agradecer, para eso estamos, para echarnos a mano entre todos. Y vos sabés, Gustavo, que hay un tema que a mí me gusta mucho, que lo tenés grabado, que se llama En el Camino. Sí, como para modo de despedida, por ser hoy viernes, ¿no? Porque el lunes vas a estar presente nuevamente. ¿Qué le dirías a la audiencia y presentando este tema? ¿Cuáles serían las palabras?
0: En el camino, claro que sí. En el camino aprendí que hay que ser justo y prudente, y respetar a la gente es lo que me nace aquí. Por eso lo expreso así, y el público que razona, que son las cultas personas, lo digo de corazón. Pero acá en la conducción sigue Don Enzo Carmona.
1: Tomá, pavo. Gracias, hermano, gracias por todo, y vamos a compartirles este tema, En el Camino, que no sé bien el autor, Gustavo.
0: Rafael Amor.
1: Ahí está. Le compartimos.
0: Entre nosotros, pero un gran poeta, que también por cosas del destino, él había optado la modalidad de estar 6 meses en España y 6 meses en Argentina. Esos fueron sus últimos años de gran poeta, artista, que nos dice esas frases maravillosas que en el camino aprendí, que llegar alto no es crecer, que mirar no siempre es ver, y que escuchar no es oír, y que peor que mentir es silenciar la verdad.
1: Tremendo, tremendo, esa frase me quedó grabada, la he compartido en muchos estados, aquellos que se quieran sumar, está en YouTube, están los materiales en las plataformas. Y con esto le damos esta bienvenida nuevamente a su programa, gracias a Dios, ¿no? Que el lunes vas a estar nuevamente con toda la audiencia que siempre te ha respetado, te ha seguido por tantos años, y que realmente todos los programas que hemos hecho, todos los programas, la preocupación existente de todos los oyentes de distintos lugares, de la provincia, de otras provincias, realmente... Es así, me llena de emoción poder haber también de alguna manera acompañado, no sé si bien, mal, regular, de la manera que me ha salido. No soy conductor, ni locutor, ni nada, pero bueno, estamos aquí por esta noble causa de seguir, como siempre vine diciendo, en las riendas del vallito, ¿no? El vallito curado, imaginariamente, ¿no? Recorriendo.
0: Te agradezco el trato que le has dado al vallito. Me daba una vuelta en el primer potrero y ya medio venía para el lado del puesto y cuidadito, así que no preciso mirar nada, si está matado el lomo, no, de la forma que lo has tratado debe estar de pella.
1: Ahora,
0: así
1: medio que, raro, porque salí medio tarde a recorrer pero bueno.
0: Y bueno, hay que buscar los horarios, ¿viste? Porque no pasa nada y eso. Así que.
1: Lo hemos cuidado mucho del frío.
0: Agradecémele mucho al director de esa emisora, chico.
1: A César Salgado, por supuesto, que bueno,
0: César
1: nos ha brindado este espacio como siempre, y ya soy parte de esta radio, y que bueno, hemos hecho lo posible. Repito, pido disculpas si ha habido errores y demás, porque bueno, lo hemos hecho de corazón y a pulmón como siempre, y tratar de ir por esta causa, ¿no? De que acortando distancia siga sonando mientras Gustavo por ahí no está en las mejores condiciones, que ya pronto va a estar no solamente en la radio, sino que nos vamos a ver en los escenarios ahí en Madariaga. Así que te despedimos con este tema, Gustavo. Lo que quieras dejar ya para entrar en la última, en la segunda hora, segundo 13:22, y ya próximamente el lunes vas a estar de vuelta con toda tu gente, si Dios quiere.
0: Sí, hermano, felicitarte en la parte final, digo, de lo de anoche. Me enteré, ya me había enterado, que un montón de parroquianos amigos te acompañaron en esto que surgió así, con una semanita nada más de aviso. Y me alegra porque todas estas cosas te las has ganado. Así que me alegra mucho de que anoche te haya ido bien. Y por supuesto, todas tus presentaciones que se vienen. Y bueno, como te decía hoy. Dios te bendiga en todos los actos de bondad que tenés por delante, los que has hecho y lo mejor, un abrazo para vos, un abrazo para la audiencia. Si Dios quiere, el lunes, si Dios así lo permite, acá voy a estar.
1: Eso me pone contento, hermano, y bueno, agradecerte, desearte todo lo mejor y a preparar nomás que bueno, se viene el regreso radial y artístico el próximo sábado 18 en Madariaga con Gustavo Bello. Así que te mando un abrazo, hermano, y vamos a escuchar En el Camino, este tema que me gusta mucho y que bueno, con esto despedimos esta charla tan pero tan linda que hemos tenido con Gustavo Bello. Un abrazo, hermano, nos estamos encontrando.
0: Abrazo para todos.

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Bueno, amigos, ahí estábamos poniéndonos al día con Gustavo. Quedamos después de la nota que hicimos hace un ratito y que veo muchos mensajes por ahí del otro lado. Haciendo un poco de hincapié en la charla que tuvimos junto a Gustavo Bello hace un ratito nomás, y seguimos charlando después. Después de la tanda, pasamos dos temas: uno de Juan José Martín, el otro de Carlos Marchesini. Y por acá, bueno, me siguen dejando por ahí unos cuantos audios, mensajes que siguen llegando de los amigos que siempre nos acompañan. Ahí está Javier Barraza, ¿no? Un amigo de Olavarría que por ahí anda por Fiestas Patrias Saladillo. Le mandamos un saludo grande, Javier, que estuvimos cantando el año pasado por Olavarría, la fiesta de la mujer rural, si no me equivoco.

era de esa manera, se llamaba la fiesta. Muy, pero muy linda fiesta por sobre todas las cosas. Y bueno, ya nos encontraremos pronto. Ahí está Daniel Álvarez. Buenas tardes, acá nubladón, dice, fresco por Benito Juárez. Buen programa. Bueno, nos deja unas palabras ahí, agradecido con nosotros y esperando el regreso del amigo, de Gustavo. Y nos pide un tema de Carlos Ramón, chacarero, cantor por ahí. Nos pide este tema. Y ya vamos a estar pasándolo. Saludo grande a Daniel, que está del otro lado, de Benito Juárez. Ahí está, bueno, seguimos ahí leyendo algunos mensajes que nos llegan a través del 223-6351-392. En la radio con esa. Sí, estoy acá, hermano. Estoy en la radio con esa. En Acortando Distancia, programa de Gustavo Bello. Para San Isidro están viajando. Me está escuchando. Un saludo para el chofer Mola. Pero no sé quién es el tema. No me mandó quién es el nombre. Le mandamos un saludo. Por acá está Quique Mossi. Qué alegría escuchar la voz de Gustavo. Mandar un abrazo de mi parte. Dice Quique Mossi. Saludo grande, hermano. Han dejado pelado el disco el otro día, ¿eh? Se han reunido con los payadores. Saludo grande a la gente de Dolores, al taller de payadores de Manuel Gaboto por ahí. Daniel Lolo, mira, mi amigo, dice, buenas tardes, Enzo, ayer linda noche, abrazo, pasate algún tema de Tito Ramos, si se puede, dice. Lo vamos a pasar, como no, hermano. Gracias por estar a vos, Daniel, a vos, amigo Lolo, a Ita Pereira, tu compañera, gracias por acompañarnos. Y fue una noche muy, pero muy linda ahí en la picada del puerto, la que vivimos anoche, ¿eh? Miguelito Ansaldo está por ahí, ¿qué haces, amigo? Buenas tardes, saludo, dice. Sigue escribiendo un mensaje por ahí. Saludo a la gente del Cardalito, que está del otro lado seguramente escuchando. Por acá está, buenas tardes, Enzo. Fue un gusto escucharte en el programa de Gustavo. Dios quiera puedas tener un programa de tus destrezas en la radio de Conesa, dice Marta Rosa, Ruta 11 de Pipinas. Marta Rosa, que nos deja este mensaje. Muchas gracias. Muchas gracias. Marta Rosa Fabián Otegui, me parece, si no le he apellido. Lo tengo agendado así. Le dejamos un abrazo y bueno, ya nos vamos a encontrar en algún escenario haciendo lo que venimos haciendo, ¿no? Que es cantar, dejar lo nuestro sobre cada tablado de nuestra querida patria donde nos toque ir. Siempre gustoso y de encontrar a gente que a lo mejor también nos hace compañía en este camino radial también. Que como dije anteriormente, no soy ni me creo conductor y jamás lo he de creer así porque no es. No es algo que lo haga habitualmente y que lo hago con gusto y como en forma también de pasión y de querer estar comunicando a la gente y en contacto, ¿no? Pero mi trabajo es el canto, la guitarra, andar los caminos y por supuesto gustoso de abrazar todo lo que tenga que ver con eso, ¿no? Que esto es una de esas tareas también en la cual dejamos todo lo mejor, como en cada escenario, a veces no con la garganta de la mejor manera, a veces con el cuerpo cansado, a veces con el frío que no acompaña, pero siempre con las mismas ganas, que creo que es lo importante. Y debe ser así. Mandale un saludo a Brian González, dice por ahí Miguel Ansaldo. Le mandamos un saludo a Brian González, que está escuchando al otro lado. Con todo gusto nomás. Y bueno, ahí nos pedían un tema de Tito Ramos y lo vamos a pasar. Lo vamos a pasar nomás. Sin dejar de invitarlos, el 18 de julio no se me olvide que estamos en los pagos de Madariaga con el regreso de nuestro compañero amigo Gustavo Bello. Ya él se lo va a estar comentando toda la semana. Les mandamos un saludo a Daniel Carán por allá. Hoy a la noche están los payadores en Balcarce, esto para que lo sepan también, en el Teatro Luis Conti Municipal de Balcarce. Entrada libre y gratuita de la mano de Cristian Méndez, la noche de los payadores. Todo aquel que quiera arrimarse, hoy en la noche, los payadores en Balcarce. 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
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Vamos a escuchar esto para Lolo, que nos pedía este tema. Algo de Tito Ramos. Milonga, pa' Don Pedro. Suena así de esta manera en Acortando Distancia.

Escuchábamos a Tito Ramos, por ahí nos pedía Lolo, amigo que nos estuvo acompañando anoche, ahí en la picada del puerto, una noche con todos los condimentos, ¿eh? Agradecemos a todos los presentes, donde nos divertimos, nos emocionamos, estuvimos calentito ahí, gracias por todos los servicios de la picada del puerto, al amigo Javier que por ahí nos brindó este lugar como si fuera nuestra casa, y eso lo valoro y lo agradezco con el alma, ¿eh? Porque nos hicieron sentir muy bien, muy cómodo, y eso importa mucho para llevar adelante un espectáculo, y donde se vivió con mucha energía, con la verdad que muy predispuesto el público, como siempre, aquí en mi querido Pago de Mar del Plata, que cuando nos destinamos a hacer algo, sea con tiempo o sin tiempo, en el momento que sea, siempre están, y eso yo lo agradezco de todo corazón, porque no es fácil reunir a la gente, pero siempre agradezco a los que se hacen presente, que vamos renovando público, siempre no son los mismos, a veces algunos repiten, otros no, porque no pueden, porque la época no está para andar saliendo mucho con el frío y la cuestión también económica, hay que decirlo. 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También le quiero reiterar, por ahí para no olvidarme, de lo de Madariaga, que ya está reservando por ahí al teléfono de Gustavo. El que lo tenga, le mando un mensaje. El que no lo tenga, agéndelo, que ahí ya está anotando y reservando las entradas para el sábado que viene, el 18 de julio, en la pulpería La Cruz del Sur, en Madariaga, en Socarmona. Gustavo Bello, Volver en Guitarras 2026. Este es el teléfono de Gustavo, para el que no lo tenga, es el 22 68 67 35 30. Y ya te va a estar anotando tu entrada. Te recuerdo, 20-30 horas, el próximo sábado 18 de julio. Va a ser un gustazo encontrar al público y a la región de Madariaga en la pulpería La Cruz del Sur. Hoy estaba viendo las redes sociales, Pedrito Zauvidech, el payador de La Pampa, que estaba con, si no me equivoco, debe ser su hija, con una niña cantando un tema que habían hecho para la selección, que me gustó muchísimo, lo compartí ahí en el estado, lo estuve compartiendo. Y ahora vamos a compartirles un tema que es de Huguito Suárez, un cantor que ya está desaparecido físicamente de la vida, pero que queda en las canciones como autor, como cantor ahí de los Pagos de las Flores. Es el mismo que contaba el gato Peter, que decía que se había comprado un perro guardarray y era un Rottweiler que le había errado un poquito. Me compré un perro guardarray, dice, era un Rottweiler, decía Huguito Suárez de las Flores. Que muchos se lo han confundido con el guitarrero mío, que también es Huguito Suárez, y que muchas veces lo han llamado, che, te escuché por las flores allá que estaba cantando, no, es el otro Huguito Suárez. Y aprovecho a saludar a este Huguito Suárez, el compañero que estuvo 9 años con quienes habla. Esto se llama Orejeando el Pasado, y esto es una pintura. Préstele atención, préstele el oído a esta pintura, este vals que se llama Orejeando el Pasado, que nos canta Pedrito Zauvidech, que al que no escuchó el tema, entre a las redes sociales, que se viralizó el tema para la selección, con, repito, no sé si era su hija o no, pero con una niña cantando en el video. Orejeando el Pasado, nos canta Pedro Zauvidech. Seguimos acortando distancia.

Bueno, ahí seguimos compartiendo. 14:21. Ya en la última hora del programa. Yo ya me voy a ir despidiendo de a poco de ustedes. Porque como conductor, o entre comillas conductor, como corajudo que soy, estar aquí compartiendo con todos ustedes siempre es un gusto. Y no sé cuándo nos vamos a volver a encontrar. En algún escenario, por supuesto, en alguna charla con Gustavo a través de la radio, en alguna charla en algún otro programa, porque sé que también hay otros colegas de esta radio y distintas FMs donde nos están retransmitiendo, que también me han mandado su mensaje, su apoyo. Entonces, yo estoy muy agradecido de la vida, de poder ir caminando siempre despacito nomás, sin apuro, porque creo que debe ser esa la manera de andar caminando en el rubro que sea. No solamente lo digo como cantor o en la radio o en lo que sea, sino que creo que uno tiene que ir a paso firme, despacito. Y hay una frase que dijo Gustavo hoy que la comparto también, como muchos pensamientos, que es claro que uno no le va a gustar a todo lo que hace, en lo que sea, ¿no? Pero cuando uno tiene la mayor parte de positividad en el apoyo, tiene que ser agradecido a la vida y cuidarlo, porque no, tampoco es hacerlo por hacer. Y no, todo tiene un porqué, todo tiene un destino y una forma que uno le va dando y que la va haciendo con responsabilidad, fuera de lo que puede pasar, errores, puede haber golpes, de tropiezos, en lo que sea, pero siempre tratar de, si pasa algo, aprender a que no vuelva a pasar y uno ir puliéndose, porque ahí está la cuestión. Todos tenemos errores, pero tiene que ir uno de a poquito puliéndolo y siempre entregado a lo que es un consejo, no a la crítica, porque yo no creo que existan críticas constructivas. No me parece así, yo lo veo de otro lado. El que te critica no me parece que sea constructivo. Sí, un consejo de alguien que por ahí ha hecho algo en la vida y me dice, mira, si pasás por allá te vas a golpear, entonces ahí uno abre el ojo. Siempre me he manejado de, también, medio en soledad. Este oficio totalmente a pulmón desde siempre, porque de la familia, de mi familia, el único que se dedica a esto soy yo. Entonces tuve que salir solo al camino, ir aprendiendo solo y ir golpeándome y recibiendo a veces buenos consejos, a veces críticas, como le digo, pero todos somos criticados porque el que hace, les pasan cosas y lo critican y bueno, y demás. Pero yo soy muy agradecido, ¿por qué? Porque siempre es más la gente que nos apoya y que nos da su aliento, su energía positiva, que algunos siempre aparece a descargar sus frustraciones, ¿no? Con uno que no tiene nada que ver con lo. Pero bueno, yo agradezco por su buena compañía. Espero haber sido buena compañía en lo que venimos haciendo. Tratamos siempre de seguirle el ritmo al programa, no cambiar mucho, a veces yéndome por las ramas como ahora también, pero mostrarle lo que soy, nada más que eso, porque no hay otra cosa que lo que escuchan y lo que ven de mi persona, sea en la radio, sea en un escenario, sea conduciendo el programa de televisión como me ha tocado y como me seguirá tocando. La radio la voy a seguir haciendo desde aquí, la 100.9, transmitiendo también a través de redes sociales y demás, pero siempre agradecido porque sabemos que hay un gran público que nos respalda. Y esta frase también lo hago para agradecer a los que estuvieron anoche, que a pesar de que en 15 días organizamos algo, estuvieron. Entonces yo no puedo pedir mucho más a la vida que esto que me está dando. Con 29 años, para mí es mucho lo recorrido. Para el ojo de afuera, tal vez al que ha recorrido mucho, no. Es solo un comienzo y creo que es un comienzo. Pero no pensé que me iba a devolver y que me va devolviendo día a día. Que vamos a la vez sembrando y a la vez cosechando algunos de los esfuerzos que venimos haciendo. Porque no es fácil, ¿eh? El que diga que esto es fácil, presto mis botas al que arroje un comentario, que suba un escenario y demuestre lo mejor. Y comprométase a cantar de frente al pueblo y a ver por cuánto tiempo perdura su cantor. Claro, si sería fácil todo, agarraríamos la guitarra y saldríamos al camino. Cuesta mucho hacer un nombre, pisar firme en un o tranquilo, ¿no? En un lugar.
y uno lo sigue buscando, lo sigue soñando, lo sigue impulsando de la mejor manera. Soy lo que soy. No van a ver más que esto que le he venido mostrando a lo largo de los programas. Y hacerlo de corazón, y siempre si se puede ayudar, se ayuda. Como en este caso, a alguien que no nos conocemos tanto, pero que le tengo afecto, como lo es Gustavo Bello. Y hay que decirlo, es así. Ni palabras más, ni palabras menos. Así que agradecido a todos ustedes por haber estado aquí con este humilde cantor que, lejos de ser, lo repito, un conductor de radio, pido disculpas si en algún momento me faltó algo, si me olvidé alguna publicidad, lo que sea, porque bueno, como les dije, tratando de amoldarme a lo que es el programa, que yo sé que no lo voy a hacer nunca, porque ya tiene un destino y un molde que viene hace muchos años haciendo de una manera y es muy difícil cambiarlo. Pero sí, dejando y tratando de dejarlo mejor y lo más prolijo posible. Creo que por ahí es la cuestión. Así que bueno, sin más preámbulos, vamos a escuchar un tema de Carlos Ramón Fernández, que me pidieron, de Benito Juárez, por ahí Daniel Álvarez. Y después nos vamos una tanda, la última nomás, y ya después nos despedimos de todos ustedes. Nos vamos con, bueno, vamos a compartir esto, este Taquirari, que dice así, de esta manera, autoría del chacarero cantor, Vení Vení se llama, Y ustedes lo invito a que vengan a compartir con nosotros el 18 de julio en la pulpería de Daniel Carane, ahí en Los Pagos de Madariaga. Saludos a César Salgado, que está del otro lado escuchando, a la vicedirectora, a Mirta, a toda la gente que está del otro lado, a Pocho, a toda la gente de la FM Santa Rosa. Seguimos con Acortando Distancia.

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Bueno, amigos, ahí estamos. Ya nos vamos despidiendo. Todo principio tiene un final. Y bueno, llegó el momento de decirle muchas gracias a ustedes por haber estado acompañándome estos días, donde hemos estado reemplazando, ya sabido públicamente, condiciones de salud de Gustavo Bello. El lunes, si Dios quiere, retornará, como lo ha hecho habitualmente durante tantos años, para seguir compartiendo con todos ustedes, acortando distancia. Hemos dejado entregado lo mejor de nosotros para poder acompañarnos mutuamente a través de este dial, de donde nos esté escuchando. Y espero haber sido una grata compañía. Y como les dije, lejos de ser locutor y demás, siempre tratando de, más allá de eso, unirme a lo que es acortando distancia y a siendo parte por este medio radial, que a lo mejor no es lo mismo que el escenario, no es lo mismo que otras cuestiones, pero que sí lo hacemos con las mismas ganas y con la misma pasión que hacemos nuestro trabajo. Así que agradecerles a todos, agradecerle a Gustavo por haber confiado en mí. Vamos a seguir en contacto, vamos a seguir viéndonos. El 18, no se olviden, Madariaga, ya están las entradas a la venta. Mándenle un mensaje a Gustavo, lo llaman al número 22 68 67 35 30. El abrazo grande ahí a Edgardo, operador de Radio Conesa, a Aldo, director, a todos los directores de todas las FM, a César Salgado, que es de aquí de la 100.9, siempre predispuesto, brindándonos el espacio, y eso también se agradece mucho, que es como mi casa ya, esta emisora, de la cual estamos y estuvimos retransmitiendo todos los programas anteriores desde aquí de Batán, de la 100.9 FM Santa Rosa. También agradecerle a la audiencia por tanto apoyo, por todos sus mensajes. Sabemos que hay una gran comunidad del otro lado que se hace parte de programa tras programa. Y ha sido un gusto enorme poder haber formado parte de Acortando Distancia. Y no va a ser la última vez, porque seguramente en algún escenario nos vamos a encontrar con ustedes cara a cara, en algún lugar. Como siempre les digo, gracias por esta emoción, voy a seguir mi camino y le agradezco al destino por este orgullo mayor de ser tambero y cantor de nuestro suelo argentino. Será hasta cualquier momento, paisanada amiga, ¿eh? Un gran abrazo, lo mejor para nuestro colega, amigo Gustavo Bello, que el lunes nos espera por este mismo dial, Acortando Distancia. Un abrazo de un simple cantor de Mar del Plata, de Enzo Carmona. Abrazo para todos, que Dios los bendiga y que gane la selección también. Abrazo grande, ¿eh? Nos estamos viendo en cualquier momento. Hasta siempre, amigos.

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¿Qué tal? Buenas tardes, ¿cómo le va? Bienvenidos a la tarde de Compartiendo, a la tarde de Baile Cineteada, la hora del Ranchito del Amor, junto a Aldito Pitarte, aquí estamos acompañándote hasta las 17 horas. Mami de mi vida. Así arrancamos con los chicos del Mega Quinteto, que van a estar en el Ranchito el 18 del mes de julio, 18 de julio, allí en el Ranchito del Amor, festejando la previa al Día del Amigo. Además te contamos lo que se va a venir en la noche bailable de Santa Teresita en un ratito nomás. Estamos en vivo acompañándote con la mejor música en la tarde de la radio a través de AM1420, a través de 98.5 FM, 98.9 Señal Urbana, a través de la señal de 105.7 FM Tradición en Rancho. Ariel Pernigotti allí en Rancho, la gente de Mauricio Álvarez en Los Pagos, de Verónica 15.2, la señora de Flyify en la señal de la televisión en Chascomús, en Verónica, en Magdalena y además en Los Pagos de La Plata. Estamos en vivo con Héctor Ricardo Chapeta allí en los controles centrales, aquí en la tarde de Aldo Pitarte, y ahí estamos acompañándote con la buena música que así empieza a sonar. ¿Querés pedir algún tema musical? No tenés nada más que decir, no quiero escuchar tal tema musical, y nosotros te complacemos, ¿eh?

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Grupo Cali en la tarde de la radio, estamos en vivo, que disfrutando de todo el ritmo que se escucha en la tarde de la radio. Vamos a complacer, dice hola, pasate algo de Darío Jiménez, ya que está sonando Darío Jiménez.

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Saludos grande a Daniel Rodríguez. Ahí piden, dice, si puede ser algo de Abel y Brud. Y ya vamos a complacer, entonces vamos con Abel. Abel y Brud, que estará sonando después de Los Alpes, ¿eh?

Te vi mirando el asfalto solo triste y amargado, creyéndote abandonado decidí de hacer un alto. Te causó como un resalto verme bajar apurado, quizás poco acostumbrado que alguien detenga su viaje. Y lo mismo que un salvaje ganaste el pasto asustado. Te bauticé en el momento que te vi salir ligero y te llamé forastero con mi más profundo acento. Gracias que valió el intento y largué una carcajada, y en la segunda llamada te vi salir de las matas con la cola entre las patas festejando mi llegada. Con el marco de un gran trigo que había en el campo sembrado, el viento que iba apurado nos hacía de testigo. Entré a disfrutar mi amigo que me seguía contemplando, sabrá Dios imaginando con el instinto más fiel, y comencé a hablar por él y él me respondía escuchando. Te imaginé en un hogar lleno de afecto y cariño, pa' distraer a los niños que te tienen pa' jugar. Te imaginé en un lugar donde no hay necesidad, y por otra realidad también era necesario que te vea el veterinario por alguna enfermedad. Te imaginé bien comido con comida de mascota y con correa y tricota prolijamente vestido. Te imaginé divertido corriendo por los rincones y con muchas emociones juntos con los que viajaban. A vos también te alistaban para ir de vacaciones. Después la playa, el barullo con gente de la amistad, te presentó en sociedad con algún colega tuyo. Imaginándome intuyo que en tu humildad de animal, luego del trato especial con que te estaban tratando, estarías ignorando el más amargo final. Y me imaginé el regreso sin muchas curiosidades, dejando atrás las ciudades que va elevando el progreso. Un aire triste y espeso te va mostrando el paisaje, y en este mismo paraje quien por mascota te tuvo, aquí mismo se detuvo finalizando tu viaje. Y por el vidrio de atrás curiosamente mirando, se aleja un niño llorando sin entenderlo quizás. Se quedó en la inmensidad mirándolo sin consuelo. Se quedó entre campo y cielo, cielo y campo los tres juntos, hasta solo ser un punto que está clavado en el suelo. Y aquí donde me hallo yo frente a frente enmudecido, casi no estoy convencido si esto es un castigo o no. La abundancia que te dio en pequeña cantidad, esa fingida lealtad transformada en injusticia, te demuestra la avaricia que reina en la humanidad. Aunque mi aspecto te dice que más de un gesto te asombre, jamás entenderás al hombre porque habla, siente y maldice. Tiene el hombre cicatrices de libertad y de encierro. Hay quienes hunden el fierro sembrando odio y terror y cometen el error de a veces llamarlo perro. Aunque me duela, presiento que es por acá tu destino, siendo dueño del camino del sol, el agua y el viento. Todo tuyo el firmamento donde el silencio camina, tenga flores o haya espina, pero siempre te recibe. Donde nace, crece y vive la pureza campesina.

0: 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Velá y le puse el apero, a Riandalta lo dejé, desde el palenque silbé pa' que ellos me conocieran, y en voz alta que me oyeran fuera al perro le grité. ¿Qué tal?, le dije sonriente a medida que iba entrando. Ya ve, lo estaba esperando, respondió indecisamente. Te juro, estaba impaciente, dije con cierta ironía, lo peor que la prenda mía ni mate le habrá cebado, siento que lo haya pasado en tan mala compañía. Verlo en esta casa, Lara, me parece un desatino, hoy lo hallé por el camino y me da vuelta la cara. No lo he visto, cosa rara, claro sí de que me vido, porque yo estoy convencido, aunque me lo niegue a mí, de que usted ha venido aquí viendo que yo había salido. El paisano titubeó y dijo, me voy a ir, usted no debe partir, quien debe irse soy yo. Como no me contestó sobre el pucho proseguí, usted es el dueño, insistí, de este rancho y su alegría, porque ni la prenda mía ya me pertenece a mí. No es cierto, soy inocente, me estás acusando a ciega, yo no sé por qué lo niegas si el semblante lo desmiente. El ser que adora y se siente traiciona a su mismo ser, recién acabo de ver que en la pared reflejaban dos sombras que se besaban de un hombre y una mujer. Ella lloró conmovida, él quiso pedir disculpas, nadie comete una culpa cuando el amor lo convida. Esa fue la despedida que a mi prenda le dejé, en el overo monté con el recuerdo febril de las sombras que el candil me reflejó en la pared. Me sorprendió la mañana amargado y pensativo, con el corazón cautivo al amor de mi paisana. La dicha en la vida humana es un alba matutina, visitas de golondrina que breve instante alborosa, tallo de una linda rosa donde se oculta una espina.
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La Leiva, dale. Hola Pablo, esa foto se la sacó Hugo del Museo de Rancho para el 9 de julio con la profesora de piano Liliana Llanes, del derecha a izquierda Luis Aguilar, que estuvo a cargo de... Espere que aquí no se ve, estuvo a cargo del... de los caballos, dice, de Juancho Polio. Ramito Echegaray, artesano, expositor en Palermo, y yo, Daniel Jerez, cuando puedas una milonga de a Juancho Polio, dale, ahí estamos, gracias por las imágenes, muy linda, buena calidad la imagen de la foto, muy buena. Me imagino que ahí hay arriba de un iPhone, ¿no? Eso que es, qué buena calidad la foto de que ha sacado, Impresionante, estaba mirando las imágenes, muy pero muy buena. Y gracias por compartirla con nosotros. Ahora venimos con la milonguita y con Ángela Leiva, pegadito al Mega Quinteto que va a estar en el

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un poco de buena música en la tarde de la radio. Ahí pasa, veníamos complaciendo a Ángela Leiva, que venían pidiendo, veníamos complaciendo también a Juan Chopolio, también, que venían pidiendo. Estamos en vivo en la radio acompañándote. Saludos para todos. Cuando el gordo Luis en el ranchito, dice Mari, un abrazo grande. Después del 18 vamos a estar avisando todo, contando lo que se viene para muy prontito ahí. Pero antes bailamos y disfrutamos con lo que tiene que ver con el mega quinteto que va a estar en el Ranchito del Amor. Silvia Dolores, Marito Romero,

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Ahí venimos compartiendo la música. Ella era Angie, la diferencia, ¿eh? Estamos con todo el ritmo de esta tarde de radio acompañándote. Bueno, muchos están mirando el partido, nosotros compartiendo buena música. La tarde de compartiendo, la tarde de baile, cineteada, la ola, el ranchito del amor. Seguimos disfrutando la buena música.

Parvo en la tarde de la radio. Vamos a ir despidiéndolo con buena música, pero lo dejamos con música para que sigan disfrutando esta linda tarde musical. Está 1-1 el partido Bélgica-España. Seguimos disfrutando la tarde. Nos vemos mañana a las 10 de la mañana.

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En este mismo horario nos encontramos mañana aquí en esta frecuencia con la tarde de Pablo Román y Silvia de Dolores. 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

tal, amigas y amigos? Tengan todos ustedes muy, pero muy buenas tardes. Qué gusto grande y saludarlos. Viernes 10 de julio. Vamos a dar comienzo a este programa que hemos llamado De los Montes del Tordillo, que va de lunes a viernes de 17 a 19.30. Salimos por FM Bajo Estilo 104.1 en el día de sus estudios, Conti 585, Ciudad de Dolores. También estamos saliendo por la radio más campera que tiene la provincia de Buenos Aires, AM 1420 Génesis 2000, la radio de General Conesa, sus estudios, Dorrego 292 en General Conesa, partido de Tordillo, donde Héctor Egardo Chiapita, el Gato Verde, nos toma la señal, la distribuye para más de media provincia de Buenos Aires.

0: para comunicarte con nuestro programa, como lo hizo Oscar Latorre, como lo hizo Fernando Galear, che. ¡Qué barbaridad de los montes del tornillo! Me parece que le soplaron ahí.
1: El saludo
0: para los amigos que nos estaban pidiendo un tema musical. A ver qué tenemos. De los montes del tornillo, la mejor radio. ¡Qué grande! Fernando Camerún Galear. ¿Por dónde andará ese cuerpo? Oscar Latorre nos pedía desde Maipú, sin testigo, che, apuradísimo, porque me tengo que ir. ¿A dónde tenés que ir, Oscar Latorre? Pero qué barbaridad. Saludo para Pete Latorre, para Fernando, para los amigos, porque sí, más de uno venían en ese móvil ahí que nos estaban enviando un mensaje. Ya les voy a contar del día de ayer, 9 de julio, General Conesa, lo lindo que lo hemos pasado. Ya les voy a contar en un ratito. Antes, la apertura musical de nuestro programa. Hoy me agarró bien, justo me agarró bárbaro Oscar Latorre y sus deseos. Es un mandamiento para mí. Saúl Buenchul nos deja sin testigos en la apertura musical de nuestro programa. Ahora sí.

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en la apertura musical de nuestro programa hoy, Saúl Buenchul nos dejaba sin testigos. Así dábamos comienzo a esta tarde de viernes, tarde lluviosa, y a ratitos aquí por la ciudad de Dolores. Pero no ha llovido nada todavía, solamente...

0: nuestro programa. Ayer anduvimos por General Conesa, por Tordillo, festejando el Día de la Independencia y realmente nos han atendido como siempre, muy pero muy bien. Pero ¿quién nos puede brindar un panorama diferente? Es Alberto Smith, nuestro amigo Alberto Smith. Buenas tardes, Albertito, ¿cómo te va? ¿Cómo estás?
1: Hola, Abel, buenas tardes. Bien, todo muy bien, Abel. Todo muy bien, satisfecho, contento. Pero más que un panorama para hacer cartel, quiero poner como un pasacaste, una pancarta para decir gracias a todos los que se convocaron, a aquellos que ofrecieron su palabra como compromiso y que, bueno, ayer estuvieron todas las delegaciones que habían confirmado presentes ahí.
0: Qué lindo, qué lindo. Siempre es un gusto, al menos para mí, volver a General Conesa. Pienso que para todos quienes nos hemos convocado por allí, porque nos atienden muy bien, nos hacen sentir importantes, queridos, y realmente por eso no es quizás uno de los desfiles más grandes, pero sí uno de los más, qué sé yo, cómo decirte, a gusto que uno se siente. Yo realmente me siento muy bien en General Conesa. Creo que mis compañeros, la gente que llegó de distintos lugares, lo siente así. Por eso, cada vez que pegan el grito, que nos llama, que nos convocan, ahí estamos, Alberto.
1: Mira, Abel, es auténtico, es paisano, y yo me involucro, sintiéndome parte de esa gran familia, porque encontré finalmente mi construcción de familia en General Conesa cuando conocí a mi compañera y a toda la familia Alday. Pero también hice una gran amistad con parte del equipo que tiene Víctor Olivera, que es entrañablemente mi amigo. Pero digo, voy y me involucro sin miramientos, porque sé de ese compromiso que tienen para con la gente, ¿no? Que es de ser anfitriones, de atender como corresponde, de sobremanera, con más allá del almuerzo, de lo que se pueda dar como almuerzo, que por supuesto ha sido todo este tiempo sobradamente merecido a todos los que llegaron. Pero el momento de la mesa compartida es con respeto. Y cuando hablamos de los horarios, es con respeto. Y cuando hablamos del cumplimiento, como se dice, si se va a dar una mano por las condiciones, por lo difícil que significa para todos, también es con respeto. Entonces, no tengo duda al hacerlo. Pero como dije ayer al comenzar el desfile, mi primer llamado siempre tiene que ver, respetando al pueblo, a una de las representativas, como tantos que hay, ¿no?
0: Exacto,
1: pero una representativa sí, de ese lugar, como es Noli Monge, que desde el respeto encumbrado hacia Rulo y con toda la familia, siempre estoy viendo, primero, anunciándole, comunicándole, y segundo, no solo invitándole a participar, sino pidiéndole ayuda, porque es una gran referente de todo ese lugar. Así que ayer no podía estar de caballo, no, ni yo no sabía, y estaba ahí entre la gente, cosa que a la noche después me contó, y quizá mejor, porque no sé si me hubiese trancado en las palabras, porque significa mucho esa familia para mí.
0: Exacto.
1: Entonces, todo eso encierra un montón de cosas que uno las asume como una responsabilidad inmensa, y enyuntados con la gestión de gobierno, con la gente anfitriona del pueblo, porque todos reciben así a los que llegan de afuera, es que encaramos esta situación y que, bueno, se vivió lo que se vivió.
0: Exactamente, exactamente. Y gracias a Dios el tiempo también acompañó, porque hoy hubiese sido un día muy diferente, hubiese empañado casi la totalidad del evento, de la fiesta, de los artistas, de todo lo que se juntó por allí, por General Conesa. Yo me vine temprano, Alberto, me tuve que venir temprano, ya a las 5:30 de la tarde ya estaba acá en la ciudad de Dolores, pero eso no terminó a las 3 de la tarde, 4 de la tarde. ¿Hasta qué hora estuvieron festejando ahí por General Conesa?
1: No, mira, yo me dio en similitud tuya, cumplí con todos los compromisos que tenía, que era distribuirles el combustible que había comprometido la municipalidad, los que llegaron con las delegaciones, y me vine con los muchachos con el guitarrero porque hacía un día largo. Yo arranqué a la mañana con el acto protocolar en la plaza de mi pueblo, Santa Teresita, con el intendente y con casi 100 entidades e instituciones de bien público en el acto protocolar, y luego había un desfile cívico institucional en el cual, bueno, también allí desde hace 22 años tengo la responsabilidad de la organización y en conducción también. Exacto. Así que ni bien terminó eso, me subí con los muchachos músicos míos, y o que me acompañan porque no tienen dueños, son los que me acompañan hace un montón de tiempo. Claro. Llegamos a Tordillo, cumplimos con eso, y la verdad que la jornada o el cuerpo nos estaba diciendo que había que tomar descanso. Así que pegamos la vuelta tempranito nomás. Sé que después vi hoy unas imágenes de lo que acontecía al cerrar casi, porque estaba anochecido, lo que se veía, que estaban bailando en la calle, y sé
0: sí,
1: que también
0: señor,
1: en el
0: sí,
1: Zoom,
0: señor.
1: Pero bueno, para todo eso no me quedé.
0: Yo me vine enojado con Bernardo Junco. Lo volví a encarar por el tostado y otra vez se me rió y me dice, no, otro día, Moreni. Pero la pucha, dijo la pocha, qué barbaridad. Y cada vez desfila más lindo ese petizo, la verdad que me encanta. Por eso me vine medio enojado, porque qué le costaba haberme lo regalado. Tenía espacio en el carro, tenía lugar, pero no, el tipo...
1: ¿Vos sabés que yo lo cargo y le digo a veces? Que solo él lo conoce.
0: Sí,
1: porque si vos no lo conocés y lo llegás a ver, podés llegar a opinar que es un podrido que se va a bolear de la forma que se maneja, ¿viste?
0: Sí,
1: ayer en un tiro medio enojadito que iba, lo dio vuelta enfrente al escenario y troteó para atrás. Troteaba para atrás. Es muy particular.
0: Nada, sí,
1: pero bueno, se vio caballada muy linda ayer. Y eso, por ahí me lo decían los mismos miembros de las instituciones,
0: claro,
1: que por esta época, que sabemos que la causa está medio peludo,
0: es una época
1: fantones,
0: horrible,
1: qué
0: sí,
1: sé
0: señor.
1: Yo,
0: sí,
1: pero las delegaciones fueron muchas, si bien no fueron numerosas,
0: claro,
1: porque es 7, 8, alguna por ahí de 12 personas, claro que el Tordillo sí, el Tordillo tenía 47 en planillado.
0: Claro.
1: Te quiero decir que estamos para aquel lado.
0: Claro.
1: Me encontré con mucha gente de La Valle, de Castelli, de Dolores, ni hablar.
0: Claro.
1: Algunos de Madariaga que habían ido. La verdad que se dio algo como que, digo, uno lo hace siempre esperando lo mejor, ¿no?
0: Exactamente.
1: Pero no sé si hubiese pensado que iba a ser así.
0: No, la verdad que estuvo todo muy lindo. Por eso yo me perdí la parte de las actuaciones de más tarde, de la Bonita, de Tacomena, de Nicolás Renmo. Bueno, digamos, me lo perdí porque yo, bueno, tenía que partir hacia aquí, y bueno, lamentablemente, pero la verdad que agradecer en nombre, digamos, por tu medio, a toda la gente de General Conesa, al municipio, a Héctor, que realmente nos han tratado, así me gusta que se traten saben ser anfitriones. La verdad que es muy lindo sentirse en un lugar que no es tu casa, como en casa. Y bueno, nos han hecho sentir así, Alberto.
1: Mira, Abel, tal es así que yo agradezco y menciono a los no, los no fundamentados, ¿no? De movida nomás, hablamos por ejemplo con Pedrito Benítez, y tenía algunos muchachos que tenían ya diferentes compromisos.
0: Exacto.
1: El caso de nuestro querido amigo, el veterano de guerra, que tenía compromiso en otro lugar, que lo habían invitado también para estar. Me llamó Cristian Funes diciéndome que tenía 3 caballos con moquillo, que eso medio me alertó.
0: Claro.
1: A ver en el resto cómo está, porque digo, a ver si tenemos un brote de mosquito.
0: Exacto.
1: Y hacemos macana, ¿viste? Hacemos venir a la muchachada y contagiamos todo.
0: Claro.
1: Bueno, aparentemente era eso nomás, y eso de la época, porque después vino varios de Madariaga que no tenían ningún síntoma.
0: Exacto, sí, señor.
1: El día anterior me llamó Mario Alza, como pidiéndome disculpas porque iban a ser muy poquitos, y le digo, pero bienvenida a la delegación, hermano, si la cuestión es la presencia de...
0: Totalmente.
1: Que estén, de que acompañen y que también les guste, que puedan disfrutar de lo que se comparte.
0: Totalmente.
1: Así que, ya te digo, en un todo, de mi parte, agradecido, porque de alguna manera también yo pude cumplir con la expectativa que Tordillo, de la responsabilidad de Héctor y con todo el equipo de trabajo, me confió para esa parte del desfile que era el tradicionalismo. Y bueno, con mis compañeros, con Dayana, con Darío, como siempre, trabajamos medio de memoria.
0: Exactamente.
1: Cada
0: equipo.
1: Uno haciendo la labor que le queda más cómoda.
0: Así que, sí, realmente, realmente un gran equipo, Dayana, se me fue ahora el nombre de, bueno...
1: Darío Gándara.
0: Darío Gándara, el gran Darío, realmente un lujo todo. Así que ha sido todo muy lindo, quería saludarte, quería agradecerte en nombre de quienes al menos participaron. Me encantó verla a la gente de General Madariaga, a Marito Alza, a Oscar con sus muchachos, Oscar Baigorria, un viejo veterano ya de desfiles, pero que siempre sigue brindando su gaucha estampa por distintos lugares. Y eso me encanta, Alberto, eso me encanta.
1: Bueno, mira, Abel, yo soy un agradecido también del no de quien me habla en este momento, porque cuando por ahí quedaban pocos y no era posible presentar la delegación, también acercando, no digo un compromiso, pero sí un gusto de compartir, y contigo hablamos pocas palabras, que no sé si te estoy igual, aunque sea con Tato, bueno, es lo que queda, es lo que quedó el Tato país, pero bueno,
0: Sí,
1: esto, un gusto es tuyo, ¿viste? Pero digo,
0: te digo,
1: agradecerte también por esa presencia, por ese acompañamiento más que nada de
0: exactamente,
1: todas estas cosas.
0: exactamente.
1: Y
0: Yo,
1: estuve codiciándote
0: sí.
1: mucho esa pincha, porque a mí, de las prendas criollas, lo que más me gusta son los ponchos. Me encanta. Tengo varios. Casi todos, o la mayoría de ellos, son regalos.
0: Qué lindo,
1: Alguno me
0: qué lindo.
1: regaló Socodat, otro me regaló Daniel San Luis. Bueno, varios tengo de regalo.
0: Tengo.
1: Pero ese poncho de color raro, che, porque no se sabe si es lobuno o es un poncho color buey, porque blanco no es tampoco,
0: No, no, no,
1: pero
0: no,
1: es
0: no
1: un poncho
0: es
1: tipo patrio.
0: exactamente
1: Poncho
0: un
1: de
0: poncho.
1: agua.
0: Sí, señor, y realmente, le dije a Roque Gómez, el negro Gómez de Coronel Vidal, de Talabartería el Tata, le digo, elegí el que más te guste. Me pasó, digo, quiero este, y me mandó ese poncho, y la verdad que estoy feliz con ese poncho, Alberto. Y me faltó la manta que un amigo una vez me regaló. Cuando tuve una gran desgracia que fue que me robaran los ponchos que tenía. Tenía uno que era muy lindo, era muy apreciado para mí. No sé si era lindo el poncho, pero como era mío, lo quería. Y bueno, esa manta la iba a llevar y me quedó aquí en Dolores. Así que fue la manta que me regalaste el día de la jineteada posterior al robo de los ponchos, Alberto.
1: Te la pasé porque cuando un amigo de verdad codicia una pilcha y uno cree que se la merece, capaz que la disfrutamos más los que la entregamos que los que la reciben. Hace un rato estaba hablando, disculpame que te haga un comentito más, estaba
0: Sí,
1: hablando
0: sí, sí.
1: con Adrián Gaboto.
0: Sí.
1: Y Adrián Gaboto, sin mezquindad, me comenta unas cuantas cosas, ¿no? Y por ahí, entre algunas cosas, me comenta que había comprado unos cencerros y que había llegado Osvaldo Simón a la casa, trompillero de Ayacucho.
0: Sí, señor.
1: Y entre esos varios cencerros que había, le codició uno que era muy lindo. Entonces le preguntó el qué era, ¿no? ¿Por qué le parecía que era el mejor? Y qué sé yo, qué sé cuánto. Y una vez que le contó todo, ¿por qué le parecía? Al terminar la visita de Simón, se lo envolvió y se lo alcanzó y se lo dejó en las manos.
0: Uy, qué hermoso
1: Cosa que
0: gesto.
1: no lo podía creer. Pero
0: ¿Qué?
1: resulta que creo que por la forma que me lo contó,
0: Sí, sí,
1: sentía más
0: sí.
1: satisfacción Adrián Gaboto de regalárselo a un hombre que cree que se lo merece
0: Sí,
1: que
0: señor.
1: Simón mismo que lo estaba recibiendo.
0: Sí, señor. Sí, señor. Es así. Así que, y la verdad que, bueno, no podemos esperar otra cosa de Adrián. La verdad que, un pingazo, un tipo bárbaro. Y bueno, bárbaro. Me parece fantástico que le haya obsequiado una prenda de esa. Que sí, Osvaldo seguramente lo va a saber lucir y muy bien en algún terreno campero, algún lugar donde realmente pueda decir que ese es el regalo de Adrián.
1: Abel, estás en todo, porque yo siempre digo que cuando uno necesita algo, en este modo que fue difusión, está bueno después ser un agradecido con todos los que hicieron un aporte. Vos sos uno de esos, porque sos uno de los culpables de la gran invitación que se hizo a Tornillo,
0: Sí, señor.
1: y sabés que insoslayablemente contás con lo que me quede a mano para poder atracar. Y en ese gusto de encontrarnos siempre en cada uno de los festivales y la confianza que me das por ahí para arrancarle una sonrisa a la gente, porque los comentarios que por ahí hacemos contigo, no sé, con Tato
0: Sí,
1: Iranzo, con Marquito
0: señor.
1: Alza,
0: Sí, sí, sí,
1: la
0: sí.
1: gente ya cuando ve que se atracan por medio de la calle se sonríe porque sabe que algún diálogo personal viene.
0: Sí,
1: Pero
0: total.
1: eso solamente lo madura la confianza que nos tenemos, a la cual soy inmensamente agradecido, que a veces no se disparan tanto de las realidades, pero dicho quizá delante de un público cuantioso como el que había ayer en Tordillo, despierta una sensación linda.
0: Exactamente.
1: Y eso realmente es meritorio de que lo que uno hace es trabajar de eso, pero que de repente les haga bien este ida y vuelta con los muchachos que, bueno, habitualmente andamos escuchando, andamos compartiendo como vos, que no te ni te imaginas quién ni dónde te anda escuchando. Así que en esa humildad agradecerte, Abel, a vos, a todo el público que se acercó de diferentes lugares, que hizo una inversión, mejor dicho, gastó en el surtidor nomás para poder llegar ahí. Totalmente. Pero es una inversión, porque si realmente fue a buscar y encontró lo que buscaba en Tordillo, es una satisfacción también. Y por supuesto, a las 12 delegaciones que se atracaron, que ensillaron, y a las 2 tropillas que pasaron también, agradecidos, porque todo ha sido un día como invitaba a hacerlo, la celebración del Día de la Independencia de todo un país que a 210 años sigue creyendo que la cultura, que las tradiciones son lo más importante y aparte es un factor que nos une a todos, sin distingo. Así que simplemente gracias.
0: Un abrazo enorme y bueno, gracias nuevamente Alberto por todo lo ofrecido el día de ayer y realmente por todo el afecto y el cariño que recibimos cada vez que llegamos a General Conesa, Tordillo. Abrazo grande, saludo a tu gente y ya nos vamos a volver a encontrar.
1: Como dicen los chicos.
0: Sí.
1: Como dicen los chicos, te voy a poner una zanahoria adelante. Ayer quedó confirmado el 17 de agosto, hay mucho tiempo todavía.
0: Sí.
1: Vamos a volver a hacer desfile en Mar de Ajó. Así que bueno. Hay tiempo para eso, pero ya vamos a ir zamarreando el cartel. Como decía don Héctor Mito Vigo, irse encerreando los acontecimientos.
0: Claro que sí. Por supuesto que allí estaremos en los pagos de Mar de Ajó el 17 de agosto.
1: Si Dios quiere, a las 3 de la tarde.
0: Perfecto. Abrazo grande, Alberto, y allá nos encontramos. Claro que sí, hermano.
1: Chau,
0: abrazo. Chau, chau.
1: Muchas gracias, hermano.

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0: Escuchando a Majai Corría, que nos dejaba Ingrata Mujer. Ya les voy a hablar de sábado 22 de agosto. Rematen a Ayacucho. Cabañas invitadas. ¿Quién remata? Pedro Noel y Dey. Cocina, tallos de Hacienda. Un saludo para Martín y Mariano Maldonado. Allí en los pagos de Ayacucho, Cabañas invitadas, La Juana, todo el Perinchingo Basanta, Cabaña Donoto.
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0: Distancia San Beltrán.
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0: Angus, Cabaña Los Oscuros.
1: 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Ay, cariño.
0: Cabaña Donoto. Ay, Angus Escocés. Ya tendremos que preguntar ya. ¿Qué diferencia tiene?
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0: Ya vamos a charlar con Perichingo Basanta. Gente de Ayacucho.
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0: También tenemos al remate de

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0: Mañana, sábado, no estamos, pero sí, Polo va a estar. Que no llueva porque está en la zona rural en este momento, Polo, pero mandamos el avión a buscarlo. Mañana, 11 de julio. El abrazo grande para nuestro amigo Polo Mangudo y, por supuesto, esta milonga de parte de Elsa y toda la familia. Adherimos en el saludo.
1: 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Fue mensual, esquilador, alambrador y recero. 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Las pilchas que en antes fueron su orgullo, sus alegrías, hoy las conserva en todavía, pero al no poder usarla, se entristece al contemplarla, añorando aquellos días. De su tropilla entablada, todo lo que le ha quedado es un cencerro callao que suena en su alma penada. Recuerdan sus reseriadas, un viejo poncho encerao, chifle y arreador trenzao, su daga de plata labrada, con la vaina muy gastada de rosar en el recao. Le recuerdan sus pialadas, un lazo de seis trenzao, bajo el catre acomodado para evitar la resecada. De su tiro en las boleadas no había bicho que se fuera, pero hoy son las ñanduceras cuando su pesar lo ahoga, tres lagrimones de soga que cuelgan de la cumbrera. Sus espuelas oxidadas, hoy se las ata el pampero, y hachan el tuce del alero donde se encuentran colgadas. Toda una época pasada guarda el rancho en sus rincones y afirmaba en sus razones que ahora los tiempos son otros.
0: Pero vamos a cortar un poquito este tema que a mí me encanta.
1: Para quienes lo conocían había bandeado.
0: Para mí representa lo que ha sido Polo Mangudo. Muy buenas tardes, Polito. ¿Cómo te va? ¿Cómo estás, hermano?
2: Buenas tardes, Abelito. ¿Qué se cuenta por ahí?
0: Bien,
2: acá estábamos escuchándote un poco.
0: Pero, che, qué barbaridad. Mañana estamos de fiesta, o qué sé yo, de festejo. Estamos de festejo, no sé si fiesta, pero qué lindo. Yo te hacía en el campo, yo digo, esta tardecita va a salir seguramente a buscar algo, pero no, has desistido de eso. ¿Qué pasó?
2: No, los paisanos allá, los vecinos que tienen ovejas, duermen de día y de noche, se la pasan cuidando las ovejas, así que me tuve que venir con las manos vacías, hermano.
0: No te así puedo creer.
2: Peligroso va a estar el festejo.
0: Vamos a tener que canastear entonces, no queda otra.
2: Sí, me seguían a muerte, me vigilan ahí si salgo o no salgo. Es imposible.
0: Yo tengo algunos trancos menos, Polo, que vos, pero tenés que tirarle adelante. Vos ya más o menos en mayo hacer juntar en el freezer. En mayo tenés que tener freezer hasta el pico, ¿viste? Porque los últimos días se ponen a disco. Te digo porque a mí me ha pasado, ¿viste? Entonces, no, tenés que tirarle adelante vos. Yo, por ejemplo, para noviembre yo ya tengo la cosecha hecha para el 28 de enero. Así que imagínate si les tiro adelante.
2: Pero viene tan mala la cosa ahora que ni freezer tengo yo, hermano. Así que no sé qué iba a hacer, un pozo y salarlo, qué sé yo. Pero está viene bruta la mano.
0: Viene brava la mano. Qué bárbaro. Polito, 81, ¿cómo pasa el tiempo, no?
2: Y para mí se pasó, si no sé para vos.
0: Qué bárbaro. No, yo todavía lo vi lejos, pero no sé si llegaré. Ese es el problema, ¿viste? Que dice, no, me falta mucho, pero no sé, ¿viste? Cómo el tema. Este que señala, por ahí te dice, no, vení acá, y ya te terminó, te cortó la carrera.

0: Sí, se pone peligroso, che, se
1: Se
0: pone
1: pone
0: bravo.
1: bravo. Vos sabés que yo te he emparentado mucho con este tema de Carlos Ramón Fernández. No sé si te gusta, no te gusta, si lo has escuchado alguna vez, pero vos sabés que al menos a mí me representa o representa tu estampa esta milonga tiempo sido. No da con la edad, pero después lo demás creo que voy bastante rumbeado con lo que ha sido tu vida.
0: Y sí, hay muchas cosas que dicen en la milonga que las viví, que las pasé
1: Exacto.
0: por ahí,
1: Sí,
0: ¿viste?
1: señor.
0: Pero algunas no, ¿viste?
1: No,
0: Pero
1: no.
0: son muy poquitas las que no pasé. Como ser
1: Exacto.
0: soguero era como para mí nomás la soga que
1: Claro,
0: hacía.
1: claro,
0: Pero
1: claro.
0: después el resto lo hice todo. Quédate tranquilo que sí, eso puedo
1: Vos
0: afirmarte.
1: yerías desde chico?
0: Sí, boyerié en La Chata, mi hermano tenía chata y anduve de boyero, después anduve de recero también mucho
1: Claro,
0: tiempo,
1: claro,
0: y así
1: claro, claro.
0: que la he pasado a esa, sí.
1: Qué lindo.
0: Y menos soguero no, soguero hacía los pa' mí nomás, viste, alguno así en bruto nomás,
1: Claro,
0: pero...
1: sí. Claro, porque ahí lo demuestra como un zoguero ya calificado. Pero bueno, ese en lo que no. Pero después, melena larga, flacón y altiva su figura, es como pintado para vos, Polito.
0: Sí, eso coincide
1: Sí,
0: todo,
1: señor.
0: sí. Y los
1: Sí, señor.
0: trabajos también,
1: Claro,
0: en los trabajos también. He
1: sí.
0: hecho de todo en este mundo, ¿viste?
1: Qué bueno, qué bueno.
0: Así que mañana ya 81, así que saca la cuenta que anduve un rato por la polvorienta.
1: Así decía el amigo Tincho. Caminaste la polvorienta de norte a sur.
0: Es correcto, sí.
1: Qué
0: Así
1: lindo,
0: es,
1: qué lindo,
0: Benito.
1: qué lindo. Y cuánta enseñanza a veces te da la calle. Porque piensan que la calle solamente es vagancia, pero bien entendida, cuánta enseñanza deja, ¿no?
0: Sí, por supuesto, sí, por supuesto. Yo salí a trabajar de muy chico también, así que, y tenía 11 años y andaba de boyero en las chatas, así que cargando las chatas con a las cinche caballos se cargaban en esa época, así que, y era grande la chata, era, esa sí que llevaba dos filas sobre la aleta,
1: Qué bárbaro,
0: y así
1: que
0: que,
1: saliste cachorro a la calle y te hiciste perro.
0: Y sí, y como es, no, también hice todo, de todo tipo de trabajo. Yo, como ser, me gustaba mucho el lazo y mi padre cuando lo ocupaban para la sierra me llevaba, pero me tenía que levantar temprano y no dormía en toda la noche. Ya cuando se levantaba el viejo ya estaba aburrido, tomaba mate, caballo ensillado,
1: Claro.
0: así que andaba lo más bien en todo eso.
1: Qué
0: Me
1: lindo.
0: encantaba el lazo.
1: Qué lindo. ¿Y qué extrañas de esa época o de una época de tu vida? Porque ya ahora como que empezamos, yo todavía no empecé, pero a veces los otros días me quedé en el campo un rato más y empecé como a hacer un recuerdo de mi vida, de las cosas vividas en el campo. Que cuando se te da así por retroceder en el tiempo, ¿hacia dónde te ubicás, Polito?
0: Y mirá, tantas cosas y tantos años que si te pone a pensar en todo, tendría que hacer un libro y un libro no alcanzaría, así que tendría que hacer dos, por lo menos. Pero te da vivencia de todo lo que pasó, pero lo recordás para vos nada más,
1: Sí,
0: no para contarlo, ¿viste?
1: no, por
0: Porque
1: supuesto.
0: son muchas las cosas pasadas, así
1: Claro,
0: que.
1: claro. Sí. Y aquella juventud que me contás, que saliste muy cachorrito a la polvorienta, supongo que más de una vez se te habrá piantado una lágrima y habrás extrañado el rancho, más allá que uno por ahí la pasa lindo durante el día, pero la noche es media traicionera para esas cosas.
0: Y sí, y más los arreos de invierno, te caen unas heladas y estás metido dentro del poncho,
1: Y
0: eso es
1: sí.
0: medio bravón también,
1: Sí,
0: y esa
1: señor.
0: sí que te llega a pensar tantas cosas que decís, ¿por qué tengo que hacer tantas cosas? Si
1: Claro.
0: con menos podría andar, pero la vida te da esa sorpresa, ¿viste? Se te aparecen cosas que no las esperabas, pero Y hay que encararla
1: Y hay que
0: nomás, y
1: encarar,
0: así fue
1: hay
0: mi
1: que
0: vida,
1: encarar.
0: encaré todo.
1: Vos sabés que yo también he tenido por él, no sé si, para mí una suerte ha sido porque me ha dejado una enseñanza, ¿no? El tener que a veces pasarla no bien, no bien porque no siempre uno la pasa bien cuando anda así trabajando, a veces gente que te trata muy bien y otra que no te tratan tan bien. Pero realmente qué suerte de haberla podido vivir. Y después, bueno, cuando hacés la zarandeada, decís, no, me quedo tranqui acá, que acá estoy más a resguardo, más tranquilo, y mal ya la pasé. ¿Te pasó eso a vos de algún día decir, bueno, me quedo acá porque ya me golpeé?
0: No, no, Abelito,
1: No.
0: mirá, si yo naciera de vuelta, quisiera hacer la misma
1: La
0: vida que
1: misma.
0: hice, porque me dio muchas satisfacciones, la mayoría satisfacciones, y ya hay una prueba que es grande, que tengo amigos por todos lados, al lado que piso tengo conocido,
1: Sí,
0: amigo, tengo,
1: señor.
0: así que anduve mucho tiempo en la jineteada también, así que conseguí luego lo que yo quería, hermanos, y ya te digo, de vuelta naciera, quiero hacer lo mismo que fui. No, no,
1: Exactamente.
0: no necesito más que eso.
1: Y escuché una cosa, no sé si estará escuchando a la señora esa que no es muy alta, y te volvería a casar con la misma.
0: Bueno, eso lo tendría que ver.
1: No te está escuchando entonces. Mirá que te está atrás de la puerta escuchándote, te garrotea. Yo te... Qué bárbaro. Qué lindo. Bueno, Polito, gracias por atenderme. Que sea un día hermoso mañana. Seguramente caen los hijos, los nietos, los amigos, los llamados. Y bueno, que sea un día inolvidable para vos y para toda tu gente. Realmente aprecio mucho a tu familia y por supuesto, el agradecimiento por haber sido tan compinche con mi viejo.
0: Ah, no, eso sí, eso fue una cosa grande. Y no me hables más, porque me vas a lagrimear, hermano, por eso.
1: Sí.
0: Sí, éramos muy, muy, muy, muy grandes amigos.
1: Tenía un
0: Uno
1: gran
0: de los
1: afecto por vos.
0: buenos.
1: Bueno, Polito.
0: No.
1: Sí. Abrazo grande, hermano. Abrazo grande y bueno, que Dios te dé todo lo que te falta todavía, que sé que no es mucho, pero que te lo conceda. Y ya nos estaremos encontrando.
0: Muy bien, muchas gracias, Belito, por llamarme y
1: No.
0: por acordarte de mi cumpleaños. Así que muchas gracias para la atención que tuviste y ha sido un honor charlar un ratito con vos.
1: No, no, no, no, no, no. Y el agradecimiento que alguna vez nunca, nunca supe, nunca, no aprendí, no sé si aprendí o no, pero eternamente agradecido por aquella vaquillona. No sé si decía novillo, pero era una vaquillona que hiciste para el cumpleaños de papá hace mucho tiempo y bueno, de eso y tantas otras cosas agradecido, Polo. Gracias, hermano.
0: No, gracias a vos, Abelito, y un abrazo recibí hoy y un saludo grande para la audiencia, que es mucha.
1: Muchas gracias, querido. Chao, chao.
0: Gracias.
2: Ya había perdido la cuenta de los años que tenía.
1: Así estamos charlando
2: Tienes
1: con
2: loco.
1: Polo
2: No van
1: Mangudo.
2: diablos, no
1: Que
2: ves.
1: mañana, no van día los 90, pero
2: Ya había
1: mañana
2: perdido
1: está cumpliendo
2: los
1: años.
2: años que tenía. Pa' quienes lo conocían había van diablos 90. Barba entera, amarillenta por el humo del fogón. Melena blanca, flacón, pero altiva su figura. Parecía una escultura, reliquia de tradición. Desde gurí fue boyero, de muchacho domador. Fue mensual, esquilador, alambrador y resero. Su habilidad de soguero también fue reconocida. Y tampoco nadie olvida su destreza con el lazo, ni su tropilla Picasso pisoteando la madrina. Pero el tiempo, gran resero, lleva todo en su andar lerdo. Hoy solo trenza recuerdo su habilidad de soguero. Las pilchas que en antes fueron su orgullo, sus alegrías, hoy las conserva en todavía, pero al no poder usarla, se entristece al contemplarla, añorando aquellos días. De su tropilla entablada, todo lo que le ha quedado es un cencerro callao que suena en su alma penada. Recuerdan sus reseriadas un viejo poncho encerao, chifle y arreador, trenzado, su daga es plata labrada, con la vaina muy gastada de rosar en el recao. Le recuerdan sus pialadas un lazo de seis trenzado, bajo el catre acomodado para evitar la resecada. De su tiro en las boleadas no había bicho que se fuera, pero hoy son las ñanduceras cuando su pesar lo ahoga, tres lagrimones de soga que cuelgan de la cumbrera. Sus espuelas oxidadas hoy se las ata el pampero y hachan el tuce del alero donde se encuentran colgadas. Toda una época pasada guarda el rancho en sus rincones y afirmaba en sus razones que ahora los tiempos son otro. Entre sus botas de potro han anidado los gorriones, envuelta en un araucano, tejida por mano indiana, dormita una valenciana soñando con su paisano. Y hasta el temple toledano de su facón caronero, que hizo de torniquetero cuando tuvo que abrir huella, hoy en su vaina lo mella el óxido de su acero. Tantos años apalenqueado que el mañador de su vida se corta en cualquier tenida, aunque fuera bien sobao. Herederos no ha nombrado y dice evitando enredes, quien con mis pilchas se quede sea un gaucho que sepa usarla y no un gringo pa' colgarla de adorno pa' sus paredes.
1: Así estábamos escuchando a Carlos Ramón Fernández, que nos dejaba tiempos idos. Para Polanco, como dice el negro Berizartúa, saludámelo a Polo Mangudo. Hoy es el día, bueno, mañana va a ser el día de su cumple, pero ya tiene el saludo anticipado el negrito Berizartúa, che. El José Ferrari nos dice, el payador de Chascomús, que ha llovido un milímetro. Y por aquí, por la ciudad, no creo que haya llegado, pero molesta. Pero molesta. Vicente, el camionero de Balcarce.

de Vicente, Chivorina, dice, las tortas fritas de los porteños, una milonga bien campera nos pide Vicente, el camionero de Balcarce. Te mando un saludo grande a Fabián Ortiz, a Peneco Morete, ganadores, clasificado para qué grande tienen, cheque. ¿Qué posibilidad perdiste, Ramón? Me enteré que te ganó el Moncho al lado. Ramón, no vuelvas más, porque el Moncho... Fíjate que el Moncho no consigue compañero porque de lo malita que es el Moncho. Nadie... Sí, no tiene problema, pone pa'l dentro todo, pero es muy buen tipo. A las bochas anda bien, pero... Ese pollo tuyo, claro, me agarraron ahí como los perros, ¿viste? Yo defendiéndote, Ramón, y no, tuve que pedir disculpas y volverme. ¿Qué querés que haga? Al que están esperando con los gatillos levantados, al Polo Mangudo, al Polito, pero se van a chasquear, cachorrón. Buenas tardes. Vamos escuchando el programa, nos pasaría una milonga, Transporte Don Luis, de Luis Agüero. Pero cómo no, ya le vamos a pasar una buena milonga para Luis Agüero y su gente.

Para José Luis, para su familia, para su gente. Juan José Martínez, de un camionero a otro, nos deja el camionero. Y aprovechando también para Vicente, que va hacia Buenos Aires cargado este tema de Juan José Martínez.

0: amigo del mate amargo, obrero de la distancia, el que sin darle importancia hace corto lo que es largo. Les escribo y me hago cargo sin esforzar a mi esmero, y creo serle sincero por conocer el oficio. Hermano del sacrificio, para mí es el camionero, el que falta del hogar sin ver crecer a su niño, que no está para el cariño pero le da un bienestar, el que suele regresar cuando el cumpleaños ha pasado, el que por ser educado suele callar con razón cuando le dice el patrón que el sueldo es exagerado, es el que no estuvo el día que su hijo fue al jardín ni le compró el chupetín cuando del mismo salía, que llega con la alegría que su regreso le deja y entra a contemplar la queja de problemas que uno a uno en el momento oportuno suele hacerle su pareja. Feriado largo y volviendo lo para la caminera, masticando bronca espera para no andar discutiendo, y hace un llamado diciendo: amor, no quiero un reproche, estoy varado de anoche a un costado de la autopista viendo pasar al turista con su familia en el coche. Es aquel que lo maltrata la noticia ya en destino, descarga y sale al camino sin parar dándole pata, pero al llegar se desata lo que le anunciaba Dios. Quedan abrazados los dos y barbuceando su padre le dice: murió tu madre, se fue pidiéndote a vos. Es el que ve la ambulancia, policías y bomberos y un montón de camioneros de corta y larga distancia. La ruta con su arrogancia otro sopapo le pega, se acerca despacio y llega y quejándose apretado, entre hierros desangrados se está muriendo un colega. Aunque ya venía agotado, vuelve otra vez al camino y le maldice el destino que al colega le ha tocado. Costumbre es andar cansado sin mirar el calendario, y la rutina que a diario lo hace sentir imprudente por ser un fiel obediente de la carga con horario. El patrón le va a exigir y les miente el despachante, y horas atrás del volante siempre dispuesto a seguir. Todo el que quiere evadir lo tiene como tantero. Las rutas, para ser sincero, son un túnel a la muerte, y esa suele ser la suerte del hombre que es camionero.
1: Así estábamos escuchando a Juan José Martínez, que nos dejaba el camionero. El saludo de Fernando Rolón para Luis Agüero, para Rosana. Dice: dedícamele el tema de Luis Bres, el nuevo administrador. ¿Cómo no? Vamos a seguir complaciendo a nuestra audiencia, para Luis, para Rosana.

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0: Así estamos escuchando el nuevo administrador por Luis Brie. Lo que nos estaba pidiendo nuestro amigo Fernando Rolón para Luis Agüero, para su esposa Rosana.
1: Para que se mantenga viva.
0: Yo no sé, tenía pensado ir el...
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0: El 18 de julio y el 25 tenía pensado ir a Chascomús, pero...
1: En el coraje genuino,
0: no sé si me... Sí, me animo ahora. A
1: está
0: ver.
1: En las grandes bailantas.
0: Un saludo para Luis y su gente.
1: Esto se va...
0: Transporte Don Luis de Luis Agüero. Inició la vez, podés pasar el tema, el indio y el coronel. Esto soy Horacio. Bueno, cómo no. Saludo grande, Horacio.
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0: Claro, prefijo de capital y yo.
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0: Y me tienen un poquito aburrido la gente de los distintos.
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0: Marcas de
1: sos criosa y gaucha.
0: De líneas telefónicas. Entonces les corto, ¿viste? Así que seguramente le he cortado al amigo Horacio.
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0: Alfredo Flores, el saludo para Polo Mangudo de parte mía. Abrazo grande, Alfredo Flores, para Polito, que mañana, mañana, 11 de julio, está cumpliendo años.
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0: Se había puesto en la esquina, se había puesto bravísimo esa esquina, chica.
1: Yo
0: tenía a Pedrito Alday justo en la ochava de la esquina y a pasito estaba Alfredo.
1: Estabas en la cantina.
0: Venía yo y
1: pues, nunca te entregues.
0: Dos, tres viejas se cayeron, sí, es que iban a respirar por las ancianas.
1: Acordeón, viniste para alegrar este círculo que encierra bailando.
0: Un saludo para Alfredo, a la gente de General Lavalle. Kiko Flores, abrazo grande para Kiko. Qué alegría me dio verte, Kiko Flores.
1: Porque sos criosa y gaucha, que te conozcan bailando.
0: Adolfo Gaboto.
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0: Como dije hoy, la gente de General Madariaga, los amigos de General Madariaga.
1: La polca del Tierra Gaucha.
0: Los maltrato un poco, pero los quiero mucho. Muy buena gente, Oscar Baigorria.
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0: Petizo Fernández. Me han renovado el plantel, che. Pagos del Tuyú, me han renovado el plantel. No, lo han mejorado. Está fantástico. No me acuerdo cómo me dijo el apellido, el de la bandera, che. Fría, me parece que me dijo. Y si no es Fría, le queda bien igual Frías. Así que el saludo para toda la gente de General Madariaga. Pagos del Tuyú. Para Mario Alza, la gente de los pagos de General Guido. Para el Tato Iranzo. ¿Vos sabés que me tuve que poner un...
1: Porque sos criosa y gaucha.
0: Dice, mamá, ¿dónde estuviste?
1: La polca del Tierra
0: Gaucha. No, vengo de General Conesa. Dice, pero vos tenés piojo, dice.
1: Venga, yo
0: estuve con el Tato y la gente de la fiesta de la guitarra. Anda a bañarte. Me mandó a bañarme.
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0: Un beso grande para mi parienta, bien campera, Gisela Sotelo, para José, su hijo, también que andaban desfilando, Alberto Martínez, sus cachorros, Picuco Santander, Milet, el saludo para Milet y su hijo, que no me acuerdo ahora cómo se llama, bueno.
1: Te solté en Pago del Norte.
0: Creo que me estoy olvidando de un montón, pero ya por lo menos una parte.
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0: He nombrado de los chicos que anduvieron ayer por General Conesa desfilando.
1: Puse nombre y te traje, porque sos criosa y gaucha. Que te conozcan bailando la polca del Tierra Gaucha.
0: Que Antuña. Dice que iban a andar con tropa el viejo Polo.
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0: Después me dijo que no, que habían andado varias veces reseriando junto a Polo Mangudo. Mirá vos el queco.
1: En el coraje que
0: y no solamente dice, ya se agrandó y ya me empezó a hablar de cosas que no vienen al caso. Mirá que van a ser tan bravos para las polleras ustedes dos. Mirá vos, Polo Mangudo y que cantó.
1: No se baila en el norte, en esta
0: ¿a dónde se van a presentar?

0: Y paso por General Conesa, tuve que llegar a Bar Darío. ¿Y dónde me encontré con un montón de amigos ahí? Fabián Ortiz, estaba Peneco, estaba Daniel Dussat y otro montón de gente que me gastaron, che, me gastaron como una tiza. Muy buenas tardes, Ramón, ¿cómo te va? ¿Cómo estás?
1: Buenas tardes a vos y a la audiencia, Abel. ¿Cómo estamos? ¿Todo al pelo?
0: Todo bien, todo bien. Lástima que ayer vos sabés que... Claro, saben que yo soy amigo y fana de Ramón Tao. Yo digo, viste, si hay que poner un billete, lo pongo porque sea a qué manos voy, viste. Pero me han pegado una gastada con esa noche. Es tremendo, che. ¿Qué pasó? ¿Qué pasó, Ramón? Contame.
1: No, viste, qué sé yo. También estoy triste. No te preocupes, estoy triste, viste. Lo único que sé es que mañana vamos a ganar de vuelta. Bueno, ahí voy a levantar un poquito, ¿viste?
0: Claro, sí, si vota, vota para lo importante.
1: Pero esto fue algo de Darío, ¿viste? Me echó gente flojita y ahora me tiró unos patas pesadas, sí, arriba, que iba, sí. No tenía nada para hacer.
0: Los tenía guardaditos.
1: No podía
0: tenía
1: guardaditos.
0: Sí. Aparte,
1: bueno, y Alfredito Vigorito se borró, no juega más. Alfredito ahora está acá, mirá, está, no. Me está ayudando, estoy cambiando, yo y me está ayudando, ¿viste?
0: Pero qué barbaridad.
1: Por lo menos me está agarrando de la pata.
0: Che, que claro. ¿No va a decir que Alfredo dejó después que le ganamos con Beto Alarcón?
1: Cabo, pobre Beto, en serio. Sí, sí. No quiso jugar más.
0: Claro, después de ese entonces. Mirá vos, qué macana, no hemos andado. Viste que a veces uno cree que hace una joda ganándole, viste, y a veces le arruinas la carrera a un chico como Alfredito. La verdad que
1: claro,
0: es una pena.
1: Alfredito, sí,
0: es una pena. Che, y el otro, el chino, ¿sigue jugando o no? Capaz es más guerrero el chino.
1: Chino Ferro no juega más.
0: No, el chino también abandonó.
1: Chino Ferro quemó las cartas. El chino, y no puede ganar a nadie. El chino, mirá, tiene para ganar. Es como si vos jugaras contra nosotros. ¿Qué podés ganar? Nada.
0: No, ¿cómo? Que ya metiste. No te la trajimos a María porque no quisiste jugarla. Pero te trajimos casi todo ese día. Está un cencerro, te trajimos porque no tenías con qué pagar.
1: Sí, bueno, saludámelo a Darío y cualquier momento viene de vuelta. Sí, bueno. No. Voy a encarar de vuelta. ¿Qué pasa?
0: Claro. No,
1: pero
0: día...
1: venite vos.
0: Y yo voy. Lo que pasa es que tengo que llevarla a la señora mamá.
1: Te voy a buscar, te voy a buscar un trote hasta Dolor y te traigo.
0: No, ese es el problema. ¿Sabés qué voy a hacer? Porque mi mamá es la tía del Negro Brizartúa, ¿viste? Entonces,
1: saludo al Negro Brizartúa, saludo de parte mía al Negro.
0: Bueno, te está escuchando, está saludando. Che, mañana
1: cualquier momento llego a tomarle unos mates, le voy a tomar unos mates al paisano, si Dios quiere.
0: Pero, ¿cómo no? Y si llegás a andar por Dolores, si llegás porque... Está repelado. Polito Mangudo cumpleaños mañana. El Polo Mangudo. Pero está repelado. Dice, no tengo plata, no tengo posibilidad. Dice que los viejos allá en el campo duermen durante el día y a la noche salen a recorrer las ovejas, ¿viste? No. Le ataron las manos, pobre Polo. Así que si llega
1: pobre, a tener algo... Pobre Polo, bueno, que yo no tengo en qué ayudarlo, pobre. Está bastante desarmado también. Si no, le metieron un cordero, un lechón, pero estamos flojos acá, ¿viste?
0: El Negro Lima no está de hacendado en algún lado, no tendrá algo como para...
1: ¿Viste? El Negro cae parado en cualquier lado. El Negro cae parado en cualquier lado, eso sí.
0: Decir que el paisano Centella se retiró. Si no, con el paisano Centella estábamos salvados.
1: Sí.
0: Claro,
1: acá te manda saludos a Alfredito, se está yendo.
0: Alfredito, un abrazo grande, hermano. Ay, qué grande, che. Sí, no, con el paisano Centella estábamos salvados, pero bueno, se retiró, se dedicó a otro rubro.
1: Tengo una pregunta. Sí. Te había hecho una pregunta que me iba a hablar. ¿La vieja?
0: Está como siempre, está bárbaro acá al lado de mi casa.
1: No, la vieja cuenta que me dejaste, digo yo, la pasada cuando llevaste el sulky.
0: Pero escuchame una cosa, que este amigo no sé, cuenta que no se cobran, Ramón. ¿Cómo anda cortando entre amigos?
1: María dice, ¿le pagó lo del sulky? No, digo, hasta ahora no.
0: Pero sí, no, pues tengo que ir a buscar algunas cosas porque me faltaron algunas cosas del sulky. El sulky mío tenía 30 rayos, cuando llegué a Dolores tenía 22. Hay 8 rayos que en algún rebenque deben andar, seguramente.
1: Así que seguramente.
0: Vamos a ver, voy a estar uno de esos que tenés ahí a la sombra, Ramón, el próximo evento. Así que, ¿qué va a ser? Bueno, Ramón, te mando un abrazo grande y si me lo ves al Negro Lima, preguntale por qué te ha puesto zapallo de tronco.
1: Zapallo de Tronco. Sí, bueno, le voy a preguntar.
0: Preguntale,
1: bueno,
0: preguntale porque.
1: Saludo a toda esa gente con ese. Y bueno, ya soy duro yo. Voy a encarar de vuelta, voy a encarar.
0: Así me gusta, así me gusta.
1: Sí, hasta el comisario me ganó, me parece.
0: Sí, está, no, pero ese ya me enteré cómo fue. Ese estuvo en Madariaga y estuvo en la costa. Ese conoce el prontuario. Por eso se aprovechó. Se aprovechó. Ya sé que te cuadrillaron mal, Ramón. Ya sé cómo es todo. ¿Qué? Sí, el Monchito Aldai. Claro, ¿qué tiene, ¿qué tiene que ir con esa hoja diciendo usted está y empezó a leerte? Claro, te leyeron el decreto, Ramón. Es así de sencillo. Abrazo, Ramón.
1: Bueno, un abrazo.
0: Chao, hermano. Saluda a María.
1: Chao,
0: chao.
1: Un abrazo. Chao, chao.
0: Es la parte que yo había evitado contar, pobre Ramón. Claro, viste, le fueron con un papel. Mirá que va a perder Ramón Tao con el Moncho Aldai. Pero el Moncho Pillo dice, de Ramón Tao, amigo de Moreni, sí, bueno, sabe que... Lo arruinó. Seguimos escuchando buena música desde los Montes del Tordillo.
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0: los orilleros.

Te mando un saludo grande a Martín Rodríguez, allí en Los Pagos de Ayacucho, mi amigo Carlitos Najurieta, de Gómez, General Madrid.

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Para Alejandro, para El Tucu, para Silvina, para Carlito. Me está faltando, por supuesto, la abuela Leonor. Y me está faltando Marquitos. 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

0: Mercado El Tucu. Han hecho, dice Cipolo, anda en la mala. Que venga el Tucu acá. Alejandro, Alberto, la abuela Leonor también donó unas rupias. Silvina,
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0: Dice para Polo Mangudo, saludos. De la

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Para Bin Laden y para su esposa también, claro. Saludo para ellos. 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El saludo para Jepe Torres. El saludo para Waldemar Luna. Para Lucho Freite, para Oscar Senra. 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

0: Les mando un saludo grande, Héctor Arturo Repeto. Saludámelo, dice Apolo Mangudo. Dice, y el próximo viernes, ¿sabes quién cumple años? No tengo ni idea. El japonés Velázquez. Mirá vos, Polo, Polo nació un miércoles. El japonés nació un martes. Y a fines de agosto, Santiago Gelmini. Mirá vos, viene todo ese pinés. Un CPU de computadora. Héctor Arturo, respeto. Rubén Pagano, un abrazo grande a los pagos de General Belgrano.
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0: Le pido disculpas, Rubén Pagano. Si él me dio un audio hoy temprano, yo los escucho los audios, a veces me olvido. Eso es,
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0: es el tema. Me olvidé, Rubén.
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0: Muchas gracias. La gente de General Belgrano.

Y el día de ayer creo que me olvidé saludar a la amiguera Holguín, también que nos enviaba un mensaje desde General Belgrano, zoguero, jinete y cantor. Abrazo grande para Miguel Holguín.

0: Ya seguimos escuchando buena música desde los Montes del Tordillo. Monchito Merlo nos dejaba de vuelta al rodeo. El Moncho Daniel Gallardo.
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0: Ricardo, de su autoría. Me pidió que no te cuente, no se estaba. No se estaba dejando. Ya con un pie en el estribo.
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0: El saludo para Pedro Rubiane, Estación Camet. Ruta 2. Estoy choriceando, dice. Mira vos qué lindo. ¿Y quién te dice que por ahí agarremos el sulky a patada y nos vayamos para aquel lado?

0: El saludo para Fernando Galiarchi. ¡Qué barbaridad!
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0: Cinco estancias a cargo tiene, pero qué viejo campero, che. ¡Camerún! Ahora es mi amigo Camerún.

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0: Próximamente nos volvemos a reencontrar. Lunes, mientras el día lunes, desde los montes del Tordillo. Que tengan un muy buen fin de semana.
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0: Y el día lunes nos reencontramos con esto que hemos llamado de los montes del Tordillo.
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0: Un saludo para mi amigo Caio Pelacini, para el Moncho Daniel Gallardo.
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0: Enzo Castro. Caterín Bernés. Flor del Bañado, Lágrimas de Amor, El Indio, Lucio Roja. Chao, hasta el lunes.

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2: Para anochecer, campero. Nombrar un programa quiero, porque por algo se empieza. Sale por radio con esa y es Anochecer, campero. Muy escuchado, compañero, porque él es un fiel reflejo. No es que quiera dar consejo, pero todo es cotidiano. Me han contado varios paisanos que se escucha de muy lejos. 3 días de la semana. Y para decir la verdad, porque Marcelo Dussac conduce en forma paisana. De contarlo tengo ganas, porque para mí no hay misterio, sin soltar ni un improperio. En muchas partes escucho, Marcelo se ríe mucho, pero el programa es muy serio. Así usted podrá escuchar, si lo está sintonizando, de que José anda alambrando o el Bata va a vacunar. Tal vez lo quiere comprar. Don Marcelo se lo explica. Que tiene una casa chica lista para la escritura y tiene, si usted me apura, de todo como en botica. ¿Cómo lo llama la gente? Sin que padezca un problema. Siempre le pasa los temas y tiene un montón de oyentes. Marcelo siempre sonriente. A nadie dice que no. Y estaba pensando yo, está tan lindo el programa que se merece la fama el hombre de Villarroel. Voy a salir al encuentro, por eso contarle quiero que hoy Anochecer, campero, se ha metido muy adentro. Traté de dar en el centro y conté sin condición. No lo hace ningún chambón. Para él siempre fue un anhelo el programa de Marcelo. Respeta la tradición. Para no machacar la masa, no quiero irme por las ramas. Solo digo que el programa se ha metido en muchas casas. Con una idea machaza, voy a llegar a la raíz. Yo solo pinté un matiz y sé que la audiencia es mucha, porque a la radio le escucha casi un cuarto del país. Yo solo quise nombrar quién defiende los sureros. Porque Anochecer, campero, ya se ha ganado un lugar. Solo traté de pintar lo que escucha el pago entero. Yo solo decirle quiero a este gaucho de mi suelo. Siga adelante, Marcelo, con su programa, campero.

y el micrófono funciona. Parece que ahora sí lo saluda Alberto Smith. Ay, compás de la bordona, medio el pecho que se entona. Hay un público, no es gringo, entre todos los distingo. La tarde que así recobra, y con esto a mí me sobra para celebrar el domingo.

La verdad me ruboriza que muy poco se precisa en este mismo sitial. Construyo algún ideal con la gente congregada, porque yo vi a la pasada como realzando su brillo, que se abalanza el tornillo junto a la carpa en la entrada.

0: Si quiere ser payador, algo debe realzarse. Miquea, hay que probarse. Hoy destaca el calor. Y ante el pueblo auditor, tal vez aquí el tornillo, debo decirle sencillo, Adolfo, y no le erro, capaz que le echo los perros para ver si lo entropillo.
1: Adolfo, un hombre campero, como que ustedes lo ven, pero yo al verlo también me siento por más campero. Y le aclaro, compañero,

él me templó la guitarra. Claro que sabe de orquesta musical, es la propuesta, en eso suelta la garra, pero el presente se agarra. Claro, Miqueas lo vi, y Alberto que dice sí, alguna manera copás, prepárate para tocar el tiempo de atrás.

0: y mirando a los gurises, que reserve sus matices, y quiero ver, compañero, si respalda con el cuero lo que con la boca dice.
1: La macana le hizo a Bello, el cómplice fue Dusa, y ahora me tenés acá comiéndome un atropello. Voy a mostrar un destello, voy a cumplir con el conchavo, que en esta carpa lo bravo, al tiempo que se disponga, y en cuestiones de milonga me suelo poner muy bravo.
0: Pero observe bien mi sueño, por lo que escuché recién, porque lo bueno también viene en envase pequeño, y con un tono risueño, pialando los consonantes ante mi corazón pujante, yo que soy de la tierra de Fleurí, no ha de ser Alberto de mí que me ha de echar por delante.
1: Lo noto medio pausado, pa' mí se muestra nervioso, se quiere hacer el jocoso en su verso improvisado. Como lo tengo a mi lado y lo siento un gran amigo, ustedes son los testigos, si la milonga no mengua, a ver si ese trabalengua lo pone en marcha conmigo.
0: Pero en la mente usted guarde que no estoy a su merced.

afuera. Cierto, me llegué a trabar y me detuve a esperar de que usted se preparara. Cuando muestran las agallas, señores, un hombre joven, que nunca el sueño le roben, aunque le pisen la raya, la villa tiene mil fallas, y él se afirma a la tarea, a mí me nace la idea, dentro la carpa se expande, que traiga un aplauso grande para mi amigo.

libro abierto. También un aplauso a Alberto, que creo que lo merece. Payadores de un futuro, los garantes de un mañana, y ante esta reunión paisana, mucha suerte yo le auguro.

hablemos de un futuro, si estamos en el presente, con un decir elocuente, y en este verso estoy muy seguro.

Ayer, hoy y aquel mañana nos sueñan los contrapuntos de que estemos los dos juntos y de una manera sana. En una región paisana se muestran los pagadores, canto de los ruiseñores y cantándole a las cuitas de mi Santa Teresita llegué a con esa y dolores. Verso a verso, payador, el verso a verso me encanta, por eso su voz levanta silencio y van esplendor. Voy a decir a lo mejor, aunque te brote la idea, la bandera que flamea en lo alto.

0: fuerte, fuerte el aplauso por esta hermosa payada, ¿eh? ¿Salió cierto qué es lo que dijeron? No, se dieron como en bolsa. Gracias, querido Miquea. Toda la suerte. Un futuro por delante tiene Miquea, ¿eh? Muy buen guitarrero, cantor, recitador, payador. La verdad que te felicito y ojalá que se te abran muchas puertas, querido Miquea, ¿eh? Vamos a hacer un intervalo ahora acá. Me pongan un poquito de música, Utilio, si quiere. Vamos a hacer, hacemos sorteo y después vamos a hacer la. Mientras tanto, dejamos que descanse Alberto. ¿Usted se anima a hacer una payadita de tres? ¿Para cerrar?
1: Sí, lo hacemos todos juntos.
0: No tiene problema. Después, en un ratito, entonces, vamos a hacer el sorteo de las estradas y del lechón que tengo por ahí. Mientras el indio nos pone un poco de música y después se viene la payada Gustavo y Alberto. Y si se engancha, Agustín. Y ya después se viene el bailón, el tranco Dios. Música entonces, indio.
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0: Gracias, Lucía Cerezani, por compartir conmigo este canto a nuestra tierra.
1: A vos, Germán, muchas gracias. Vamos con esta huellita entonces.

y recero el gaucho Lito Saldúa. De esos hombres que no dudan y el tuito los entrevero. De una sola pieza entero como criollo servicial. Se me hace que del corral por la tranquera lo veo. Se me eriza un coquilleo con su recuerdo cabal. Un poncho bayo listado y un saco corralera. Su indumentaria campera y resabios desde el pasado. Un sombrero requintado le sujetaba su melena. Una de las dagas buenas le hacía cruz en la cintura. Botas negras, cañadura y la mirada serena. En bien despuntaba el día después de cimarronear. El rancho solía dejar y al rato nomás volvía. Con un pingo se venía como para tenerlo a mano. Costumbre de ese paisano que nunca mansó a palenque, ni se abusó del rebenque para sacar un pingo sano. Que había sido muy tropero se solía comentar, mas él siempre sabía hablar de aquellos tiempos primero. Pero en cambio ponía esmero para dar un sano consejo, y aunque había llegado a viejo y el domar era su ciencia, no volcaba su experiencia de un criollo sabio y parejo. Eso es parte de su historia, en sus años ya vivido, todo un tiempo transcurrido y brota en mi memoria. Ha sido un símbolo de gloria desde el día hacia la noche, sin ninguna clase de reproche, iba a brindar todo su apoyo, uno de los grandes criollos que tenía Villa Rocha.

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1: Se habla de una jineteada, según dicen los afiches, que están allá en el boliche como quien va a la lomada. Contenta la paisanada con situaciones como esta. Cada cual se manifiesta empilchado a lo paisano y ese domingo temprano rumbean pa' aquella fiesta. Se ve gente de a caballo, en auto sulky charré y algún vendedor de a pie llenado al hombro un bagallo. Se dobla un cardo en su tallo presagiando la calor y al volar un picaflor dice la gente bizarra que va a cantar la chicharra lo mismo que un payador. Una bandera argentina flamea en cada palenque, hay escuelas, hay rebenques para la monta de las linas. Se habla de tuces, madrinas, de cosas tradicionales, de lazos trenzados, bozales, valores en un desierto, de yerras a campo abierto de marcas y de señales. Yo conocí un reservado, dice un viejo veterano, que lo bajó aquel paisano en los pagos de Bragao, que supo estar encargado en la estancia, el horizonte, y entre amargos y entre aprontes van sacando conclusiones. y el humo de los fogones parece incendiarlo al monte. También se habla del que doma en la boca como seda, de arreglarse como pueda y el salto de la maroma, que son lujos y no bromas de una época pasada. Hazaña nunca igualada, dice un paisano cabal, de la puerta de un corral tirársele a la manada. Da gusto escuchar a un viejo hablar de pelos distintos, de overos, negros y pintos, de moros y de azulejos. De los gateos más parejos tuvo tropilla de un pelo y anduvo por este suelo resereando noche y día en esos tiempos que había nada más que pampa y cielo. Y entre las risas, chacotas, los saludos de pasada, no faltan las empanadas, tampoco el vino en la bota. En una tina grandota hay bebidas para guasear. De pronto el que va a animar pide silencio un instante y desde un alto parlante llama al que va a jinetear. Y sin andar con rodeos, un remolino de jinete, allá cerca de unos bretes pronto acuden al sorteo. Hay un negro medio feo de bota en potro calzado, sombrero bien requintado y además en el tirador, con plata de la mejor tiene su nombre grabado. Y cuando ya en la planilla quedan todos anotados, atracan los reservados que bajaron en tropilla. Está el paisano que ensilla, el que atraca, el que apadrina, el que montó de las crinas y no salvó ni los gastos, hasta que luego en el vasto la jineteada termina. Y cuando ya sosegado busca el sol el infinito, se vuelven los pajaritos al monte que habían dejado huesos y pastos quemados, los restos de algún fogón. El parpadear de un tizón se vislumbra a la distancia, señal de que en esa estancia se ha honrado la tradición. El Chani Aguirre compartiendo la mano, secundado en guitarra por Juan Cruz Merlo y el Tape Chaná.

unos versos escritos por el gran poeta de los Montes de Tordillo que se llama Don Evelio Duzá, y ha querido complacer a un sobrino de los Pagos de San Andresita, y se llama Miguel Lasarte, a Miguel Lasarte. Allí nació este paisano sencillo del partido del Tordillo, paraje de Villa Rocha. Como yo confío en vos, que te conozco de chico, yo creo que bien me explico en vida, quiero elogiarte. Para vos, Miguel Lasarte, este verso te dedico. Cristina, que es su mamá, de un novio que ella tenía, quedó embarazada un día sin imaginar jamás. Y aquel hombre cruel y audaz a su hijo abandonó, el caridad le negó. No fui así el de esa madre, pero aquel miserable padre nunca jamás figuró. Ese hombre de la Valle al que su hijo abandonó, nunca cobijo le dio, no quiero entrar en detalle. Y es justo que no me falle, aunque sea una pesadilla, siempre el hombre se humilla de aquel padre desprolijo, pedirle perdón a su hijo si es posible de rodilla. Siempre tuvo un gran sostén que le brindaron consuelo de su madre, sus abuelos y de sus tíos también. Cerquita del terraplén fueron sus pasos primeros. Buen amigo y compañero, una excelente persona, apreciado en la zona por ser un buen caballero. Pero esta grandiosa madre le ha dado un buen padrastro que se llama Lomar Castro, que viene a ser como un padre. Va a ser feliz, nunca es tarde. Las dichas vienen y van. Hoy que las pruebas están y de ese tiempo lejano, la vida le ha dado un hermano que se llama Sebastián. Siempre sencillo y cordial. Juana le decía a su abuela y concurrió a una escuela en esa zona rural, y fue un alumno formal, lo justo y lo necesario. Tiene amigos, no adversarios, solo conceptos muy nuestros, queridos por los maestros de sus estudios primarios. Justo en Santa Teresita, Miguel se haya radicado, ese lugar tan soñado que llegan a tantos turistas. También fue futbolista y amante de la destreza, demostrando con grandeza en una gran jineteada, montaba una reservada en los Pagos de Conesa. Haciendo honor a ese arte, en esa gran jineteada, al montar la reservada Don Miguelito Lasarte, no es que se mande la parte, coincido que hay que elogiarla y debemos valorarla. Gran coraje se mostró, aunque la yegua lo bajó, se dio el gusto de montarla. Espero que haya gustado este mi sencillo verso, sin que me cueste un esfuerzo, con mucho gusto y agrado. Y a quien que me haya escuchado, mis opiniones comparto. Y andando en distintas partes, seguí siempre como sos, un orgullo de Villa Rocha, para vos, Miguel Lasarte.

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Vaya preparando un trago que en este pago saben servir. Y cuando todo se brinda, qué cosa linda es.

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gusta la gente criolla, la que se apoya al mostrador. 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

Guitarra paisana, siempre con ganas de trabajar. 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Aquel que nació mestizo prepara un guiso que es un manjar. 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Del gobierno nunca hablo porque hasta el diablo ahí se metió. 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

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Tiende tu mano al vecino porque sí, por elegancia, que no todo sea ganancia a lo largo del camino. Cambia de sabor el vino cuando no hay con quién brindar. ¿Qué harás con atesorar y ser opulento en bienes si entre tus bienes no tienes el bien supremo de dar? Préstame mucha atención, yo te hablo por experiencia. Nunca hagas diferencia de raza o de religión. Obrá con educación respetando al semejante. Ni al criollo ni al emigrante me lo trates con agravio. Conocí negros muy sabios y blancos muy ignorantes. Como ven, solo es mi afán que algo de esto les agrade, y un puñado de verdades en cada copla hallarán. Eso sí, perdonarán alguna falla entre tantas, y brota de mi garganta el verso que se sostiene. Sí, señores, soy Jiménez, soy ese mismo el que canta.

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paciencia su tropilla, sacándole las cosquillas después de haber palenqueado. 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Es criollo y no confundió la jineteada con doma.

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corre es muy cierto. El progreso trae acierto y cosas buenas se olvidan. Esas tropillas queridas de su mente no se pierdan. Su sentir y el mío concuerda, más digo, y bien se comprenda, que no es paisano de tienda el que a su pingo recuerda.

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